0: Arranca la segunda hora de Radioactivo By Request, el programa del Planeta Rock en el que usted es protagonista, enviando mensajes de voz al 305-34-0776 y pidiendo canciones. Vamos hasta las 8 de la noche, momento en el que le daremos paso al correo de la noche, quienes le acompañan nada más hasta las 8 de la noche, lo que sea que usted haga en esta noche de martes. Vamos de una vez con sus voces al 305-34-0776, que escuchamos. Hola.
1: Hola, Cata, ¿cómo estás? ¿Me puedes regalar, por favor, Fear the Dark de Iron Maiden? Gracias.
0: Claro, no puede faltar Iron Maiden, pero antes...
2: Hola, Radioactiva.
0: Hola.
2: Cordial saludo. ¿Me pueden complacer con la canción Street Hair?
0: Listo. Aquí está Plácido en Radioactivo, porque ustedes lo piden al 305-34-0776. Sus canciones al aire en Radioactiva. Bye.

0: 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En Radioactiva son las
1: 7:13.
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0: Breakfast in America. Esto es Radioactiva by Request y Radioactiva como medio autorizado de la Copa Mundial de la FIFA. Le acompaña también en estas tardes que nos quedan mundialistas. Toda la información de lo que está pasando en la Copa del Mundo 2026 como medio autorizado que es Radioactiva la encuentran al aire con el Rock and Roll y por supuesto a través de nuestras redes sociales. Al 305-34-0776 ustedes piden sus canciones. Hola.
1: Hola, Caterina, buena tarde.
0: ¿Cómo estás?
1: Un saludo acá desde los trancones de mi bella capital.
0: No puede ser.
1: Me gustaría escuchar Turbo Lover de Judas Priest.
0: Ah, vamos.
1: Posible, gracias.
0: Es posible, claro que sí. Vamos con Judas Priest en segundos, pero antes.
2: Hola, Radioactiva.
0: Hola.
2: ¿Será que podrían poner Coach Ice de Audioslave?
0: Listo.
2: Gracias.
0: Todavía tienen tiempo. Vamos hasta las 8 de la noche al aire en Radioactiva by Request. Sus mensajes de voz pidiendo canciones al 305-34-0776.

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0: último álbum, se despidieron de los escenarios. Ahí escuchábamos a Sum 41 con Still Waiting, una de las canciones que les sumo en esta noche ya martes, porque esto es una colaboración. Ustedes piden canciones al 300-534-0776 y yo sumo una que otra, porque no, sus pedidos, hola.
1: Hola Cata, ¿cómo estás? Por favor, quisiera que me pusieras Seven Nation Army de los White Stripes.
0: Vamos. Vamos con The White Stripes en segundos, pero antes...
2: Hola, Cata, ¿cómo estás?
0: Hola, buenas noches. Bien, buenas noches.
2: Volviendo a mi amada ciudad, a mi amada Bogotá. Qué rico volver a escuchar Radioactiva llegando a casa.
0: Ah, qué bueno, bienvenido.
2: ¿Podrías poner Numb de Linkin Park?
0: Claro, porque ustedes lo piden, todavía hay tiempo. Vamos hasta las 8 de la noche, sus canciones al 300-534-0776. Esto es Radioactiva.

0: estaban los Beatles con All You Need Is Love, canción que además ya oficializó la celebración del Día de los Beatles en junio pasado y en la que estuvimos acompañando desde Radioactivo estas celebraciones que se dieron en el mundo entero. Yo soy Catalina Bernal, ha sido un gusto acompañarles. Mañana nos volvemos a encontrar a las 6 de la tarde. Bueno, a las 6 de la mañana en El Gallo, como siempre, y en la tarde de 6 a 8 de la noche, regresando a casa, descansando, estudiando, movilizándose por su ciudad. Ahí le acompaña Radioactiva by Request. A las 8 de la noche, en minutos, llegará El Correo de la Noche acompañándole hasta las 11 de la noche en el FM. Ya sabe que estamos en Bogotá y en Medellín y en cualquier parte de Colombia y del mundo a través de radioactiva.com. Nos vamos a despedir, por supuesto, con sus pedidos musicales. Si no alcanza a poner el suyo, mañana nos ponemos al día. Por ahora, ¿qué queremos escuchar? Hola.
1: Hola, Cata, ¿cómo vas? Muy buenas bien. Noches.
0: Buenas noches.
1: Yo soy Eric.
0: Hola, Eric.
1: Y pues vengo de Tunja entrando a la ciudad de Bogotá, como siempre, en tremendo trancón. Quisiera algo para, pues, relajarme un rato, sentirme mejor. ¿Qué tal? Feel Good Inc. de Gorillaz.
0: Listo, gracias, vamos con Gorillaz. Pero antes, abrazos para ti también.
2: Hola, Radioactiva.
0: Hola.
2: Regalas, porfa, Elena, de My Chemical. Gracias.
0: De My Chemical Romance, claro que sí. Aquí está Elena. Esto fue Radioactiva by Request. Ya viene el correo.

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0: 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Son las
1: 7:50.
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1: 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En Radioactiva son las
2: 7:56.
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4: 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Son las
5: 8 y 28.
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4: 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Son las 8:27.
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3: Anda para allá, bobo.
4: 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En Radioactiva son las
5: 8:30 de la noche.
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1: 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En Radioactiva son las
2: 8:40.
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3: 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Son las
2: 8:41.
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2: 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Son las 8:45.
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0: 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Son las
2: 8:47 en el correo de la noche.
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2: 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Son las 8:49.
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1: 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En Radioactiva son las
2: 9:43.
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2: Son las 9:52 con Radioactiva y Colpensiones.
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10: 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Son las
2: 9:54.
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10: Hay bandas que sobreviven a una década, otras sobreviven a una moda, y hay unas pocas que después de más de 40 años todavía tienen una multitud lista para levantar el puño apenas suena el primer acorde. Hoy la historia además tiene presente este 7 de julio del 2026, porque Bon Jovi vuelve a la carretera con el arranque de su gira en el Madison Square Garden de Nueva York. Después de años marcados por la cirugía y la recuperación vocal de Jon Bon Jovi, no es solamente otra gira. Para él mismo, este regreso representa una especie de renacimiento. Para entender cómo una banda de New Jersey terminó llenando estadios en todo el planeta, hay que volver al comienzo. Antes de los coros gigantes, antes del talk bus de Richie Sambora y antes de convertirse en una máquina de himnos, hubo una canción que empezó a abrir puertas, Runaway. En la sobredosis de Radioactiva, una hora con Bon Jovi. Y arrancamos desde el origen, y de ahí nos vamos directo al disco que cambió todo. Suena Runaway y ya viene You Can Love a Bad Name. Esto es Radioactiva, el planeta rock, con la sobredosis.
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Runaway había aparecido incluso antes de que la formación clásica de Bon Jovi terminara de consolidarse. El éxito de esa canción obligó a poner una banda alrededor de John y ahí empezó la vida en carretera que, literalmente, se extendería durante las siguientes 4 décadas. Pero el verdadero terremoto llegó en 1986. Slippery When Wet fue grabado en Vancouver con el productor Bruce Fairbairn y puso a Bon Jovi en otra dimensión. You Give Love a Bad Name se convirtió en el primer número uno de la banda en Estados Unidos y detrás venía una canción que John, al principio, ni siquiera veía como el gran sencillo del disco. Por fortuna, Richie Sambora y Desmond Child entendieron lo que tenían entre manos, Tommy y Gina, dos personajes tratando de aguantar cuando la plata no alcanza y la vida aprieta. Terminaron representando a millones de personas. Living on a Prayer dejó de ser solamente una canción del año 86 para volverse en un ritual colectivo. Y de la clase trabajadora pasamos a la carretera. John y Richie imaginaron al mundo de gira como un vaquero moderno, viajando de ciudad en ciudad, buscado vivo o muerto. Dos himnos del mismo álbum. Primero, Living on a Prayer, y después, Wanted Dead or Alive. Esta es la sobredosis con Bon Jovi.

Wanted Dead or Alive terminó siendo, en palabras del propio John, una especie de himno de la banda. Y hay otro detalle histórico. En 1989, John Bon Jovi y Richie Sambora tocaron versiones acústicas de Wanted Dead or Alive y Living on a Prayer en los MTV Video Music Awards. Aquella presentación ayudó a demostrar que las bandas gigantes de estadio también podían funcionar sin la muralla eléctrica encima. Los responsables de MTV Unplugged reconocieron la influencia de ese momento en la evolución del formato. Después de Slippery When Wet, la pregunta era inevitable. ¿Cómo se superó un disco así? Bon Jovi respondió con New Jersey en el 98. El álbum llegó al número uno y produjo una cadena absurda de éxitos, pero detrás de la fiesta había una banda exprimida por la carretera. La gira se extendió durante 1989 y 1990, pasó por más de 20 países y acumuló más de 200 conciertos. La medicina parecía ser más rock, más luces y más escenario. Bad Medicine representa perfectamente ese Bon Jovi enorme, excesivo y diseñado para un estadio. Pero después vino el silencio, la pausa y la necesidad de preguntarse si la banda todavía tenía futuro. Suena Bad Medicine y luego Keep the Faith, el momento en el que Bon Jovi tuvo que aprender a sobrevivir a los 90.

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A comienzos de los 90, el mapa del rock había cambiado. El grunge explotaba. Seattle estaba en el centro de la conversación y muchas bandas asociadas con el hard rock de los 80 parecían condenadas a convertirse en recuerdo. Bon Jovi hizo algo inteligente. No intentó fingir que nada había pasado. Keep the Faith, publicado en 1992, mostró una banda más adulta, con otra imagen y canciones dispuestas a respirar distinto. Seguían existiendo los grandes coros, pero el sonido y las historias ya no eran exactamente las de 1986. Dos años después, apareció Always. Curiosamente, la canción fue escrita originalmente pensando en una película, pero John no quedó convencido con el resultado de la cinta y prefirió guardar el tema. Terminó apareciendo en Crossroad y se convirtió en uno de los mayores éxitos internacionales de Bon Jovi. Y eso también explica la resistencia de esta banda. Cuando parecía que el mundo ya había cambiado de página, ellos encontraron una canción capaz de meterlos otra vez en la conversación. Esto es Sobredosis Radioactiva con Bon Jovi. Suena Always y después saltamos al año 2000, cuando una nueva generación descubrió que Tommy y Gina todavía seguían vivos en el universo de la banda. Viene It's My Life.

It's My Life fue el segundo gran nacimiento de Bon Jovi. Año 2000, álbum Crush y una banda que ya no tenía nada que demostrar, pero encontró una canción capaz de atravesar generaciones. La letra incluso recupera a Tommy y Gina, los personajes de Living on a Prayer, mientras Richie Sambora vuelve a utilizar al Talk Boss, ese efecto de guitarra que ya era parte del ADN sonoro de la banda. Pero la frase central, no mira hacia atrás, habla de vivir ahora, de tomar la propia vida y no esperar permiso. 5 años después, Bon Jovi volvió a insistir en esa actitud con Have a Nice Day. Para ese momento ya estaba claro que la banda no iba a aceptar el papel de pieza de museo ochentera. Podían cargar con su historia sin quedarse atrapados en ella. El camino, sin embargo, tendría otro golpe enorme. En 2013, Richie Sambora dejó la gira y se apartó de la banda. Su salida cambió una sociedad creativa de 3 décadas. Años después, John seguiría hablando del dolor que le produjo la manera en que ocurrió, aunque también ha mantenido el reconocimiento al talento y a la amistad de Richie. Bon Jovi siguió. Phil X asumió la guitarra y la historia entró en otro capítulo. Suena Have a Nice Day y luego vamos al presente con Legendary.

Legendary pertenece a Forever, el álbum del 2024 con el que Bon Jovi celebró 4 décadas de carrera mirando al pasado, pero también enfrentando uno de los momentos más delicados de la vida de John. En el 2022 fue sometido a una cirugía de cuerdas vocales. La recuperación fue larga y quedó registrada como parte del Thank You, Good Night de Bon Jovi Story. La gran pregunta ya no era cuántos estadios podía llenar Bon Jovi. La pregunta era mucho más elemental. Si John podría volver a cantar al nivel necesario para salir de gira. Y hoy, 7 de julio del 2026, la respuesta empieza a escribirse otra vez sobre un escenario. Madison Square Garden marca el inicio del regreso a las grandes giras. Más de 40 años después de Runaway, Bon Jovi vuelve al lugar donde siempre construyó su leyenda, frente a la gente. Porque al final, esa ha sido la historia de esta banda. Caer, cambiar, perder piezas, sobrevivir a las modas, encontrarse otra canción y volver a levantar el coro. Desde New Jersey para el mundo, John Bon Jovi, David Bryan, Tico Torres y una historia que todavía sigue sonando. Esto fue Sobredosis Bon Jovi, una hora de música, historias y rock en Radioactiva, el planeta rock. Yo soy Camilo Vargas, el Cheche. Nos encontramos en la próxima. Un abrazo. Sigan disfrutando de la vida escuchando Radioactiva. Chao, chao.

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1: 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Les deseo armonía, unidad, y que haga compasión en vez de miedo. 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

Eliminados días, amigos. Aquí estamos, volvimos hoy con el gallo a Radioactiva esta mañana de miércoles. Aquí estamos. Qué dolor del alma, qué dolor en el corazón, pero tenemos que seguir adelante, así que buenos días y bienvenidos al gallo de Radioactiva.

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1: ¡Volvimos! Volvimos con el gallo a Radioactiva para esta mañana de miércoles, ya 8 de julio. Con el corazón apachurrado, un poco tristes. No, un poco no, muy tristes, de verdad.
2: Ay.
1: No, esto de verdad. Fue duro, fue difícil, sí.
3: Agradecerles, gracias, guerreros. Como dijo Daniel Muñoz, así estaba escrito.
1: Así estaba escrito, que no nos... Sí. No nos fuéramos a ilusionar mucho y mira.
3: Es verdad. Le digo. Yo no te escuché, Pacho, y por eso amanecí así, deprimido.
1: No fuimos para allá. Nos pasamos 3 cuadras, amigos.
3: No sí, llegamos. Noche, nos pues... faltaron 3 cuadras.
1: Ay, con la lágrima en los ojos. Gente triste, pateando piedras por la calle. Gente preguntando, ¿qué nos faltó? ¿Qué nos faltó?
3: Lo mismo de siempre, Pacho.
1: Bueno. Hoy es un día en el que todos somos técnicos de fútbol.
2: Sí.
1: En donde todos somos seleccionadores, hasta jugadores profesionales de fútbol. Hasta coach también. Pero pues hemos quedado eliminados de la Copa del Mundo. Así que abracémonos en desgracia, amigas y amigos.
2: Hoy desgracia es... absoluta y lágrimas.
3: Hoy es día de quitar la decoración del cuarto, muchachos.
1: Yo ya.
2: Sí, Pacho, de verdad.
1: Hoy es día de pensar por qué el productor no fue a Vancouver, si era la buena suerte.
3: Si él era el amuleto.
2: El amuleto, sí, vea, yo los llevé hasta octavos. Yo los dejé allá en octavos clasificados. Y ahora, pues, nos colgamos ahí otra vez, Pache.
1: Ay, bueno. Pues, amigos... Hoy hay mucha tristeza generalizada. Hoy la vida nos vuelve a aterrizar. Y lo más triste.
2: ¿Qué? Lo más triste.
1: Es que cuando entró ese penal de la selección de Suiza para la clasificación, automáticamente pensamos 4 años más. 4 años. ¿Cuántos años tendré? Y es que. Estoy para vivir un próximo mundial de fútbol. Así que piense usted el día de hoy.
2: Sí.
1: ¿Cuántos tiene el día de hoy? Porque en 4 años.
3: Va a volver a sufrir.
1: Será la próxima cita.
2: ¡Ay! Puede ser este el último mundial de muchos también.
1: También, claro. No solamente se despidió Cristiano.
2: Muchos que.
3: James.
2: Exacto, sí.
1: No, Luquita. Pronto más de uno de nosotros ya para el próximo mundial
2: Neymar.
1: Ya no llegue, así que.
2: Sí, más de uno que,
1: bueno,
2: que está ahí en ¿cómo se llama eso?
3: En
2: cuidados
3: remojo.
2: Intensivos.
1: Sí.
2: En cuidados intensivos, estaba viendo ayer el partido y dijo, ay, así me voy a ir de este mundo.
1: Así es.
2: Viendo ese balón estrellado contra el palo, Pacho.
1: Así es.
2: Así me voy a ir de este mundo viendo a Campas botarla por encima, Pacho.
1: Así
3: viendo
1: es.
3: A Luis Suárez tirándola para cualquier lado.
1: Hoy mucha gente está poniendo la imagen de Campas y yo en el amor y ponen. Así son mis finanzas personales y ponen la imagen de Campas.
2: No, todo.
1: Pero bueno.
4: Qué triste, de verdad.
3: Pero bueno. Yo les dije.
1: Ay.
4: Ay, no me recupero. Buenos días, no me recupero, hola. Pacho. No me recupero.
1: Estás, querida Cata.
4: De verdad.
3: Yo creo que la que menos tiene que sufrir es Cata porque ella siempre le fue a Noruega.
2: Ay.
4: No, pero era imposible no ilusionarse, de verdad. Es una tristeza lo que pasó. No sé qué pasó. O sea, yo ayer no pude creer lo que estaba sucediendo. ¿Por qué? Porque si bien hay cosas que pasan por lo mismo de siempre, pues hay jugadores de muy alto rendimiento en la selección Colombia.
2: Sí.
4: Yo siento que más allá de lo que uno pueda criticar técnica o tácticamente, que de eso no tengo ni la menor idea, pero Carlos Antonio Vélez parece que sí.
3: Es mucho más que Carlos Antonio, quiero que sepas.
4: No, yo de verdad quedé ayer muy, muy sorprendida por lo que pasó en ese partido. O sea, yo entiendo que lo de siempre, que los jugadores, que es que yo no podía entender, o sea, eso fue como que salieron como si supieran lo que iban a hacer o como si conocieran el rival, pero finalmente cuando se les pone ese rival enfrente no tenían ni idea de lo que estaba pasando.
5: Increíble.
4: Y fue muy triste, fue muy doloroso, Pacho. O sea, mucha gente ya estaba pensando en el bodrio que iba a ser otra vez estar con Argentina al frente. O sea, nadie estaba contando con que Suiza, además estos señores suizos, son unos robots.
2: También.
3: Son unas máquinas. Más alto de Colombia le llegaba al más bajito de Suiza, al ombligo.
4: Eran primero físicamente superiores en términos de altura, como de composición corporal.
3: ¿Cosificables?
4: Sí. No me acuerdo de ninguno.
5: Ayer, mientras veía el partido contra Suiza, hice yoga, pasé por todas las posiciones corporales, me acosté, me arrodillé. Me puse de pie, hice estirar, pateé penales. O sea, yo pateé penales también mientras veía ese partido.
2: Las niñas tapando.
5: Sí, yo le decía, córrase que no veo. Córrase a ver si lo tapo, espere a ver si atajo este. Así que, pues es lo que nos queda, amigos, es lo que nos queda. 4 años pasarán. ¿Cuántas relaciones sentimentales va a tener usted? ¿Cuántas detonadas lo acercarán o lo alejarán al próximo Mundial de Fútbol? Así que 2030 va a ser eso.
2: Eso está bueno para preguntarlo. ¿Usted qué espera estar haciendo en 4 años?
5: ¿En 4 años?
2: Sí,
5: claro,
2: en 4 años, ¿cómo se ve? Yo de pronto ya con un Champi Junior, de pronto, pues ya.
5: ¿Será?
2: Uno o
5: ¿usted
2: un par,
5: cree?
2: Yo creo.
5: Sí, que se llame Hamilton.
3: Sí, Champi nos dijo que quiere que le cuaje pronto.
2: yo dejándolos con la abuela porque me voy para el Mundial. Dejando a los niños encargados. Dejando a los niños encargados porque me voy a ver a las Celes.
3: Como un papá moderno, como debe ser.
5: Esos niños con los moquitos así nacarados allá en Boyacá, correteando y agarrando papa y haciendo
2: eso,
5: artesanías.
2: Sí.
5: 4 años. 4 años. ¿Será que usted va a estar todavía con la persona con la que está hoy el próximo mundial? ¿Será?
2: Ay, Pacho, ojalá.
4: Sí, hay gente, yo tengo un amigo que mide sus relaciones en mundiales.
5: Claro.
3: ¿Cómo debe ser?
4: Sí, claro. Yo no sé, no alcanzo a imaginar qué puede pasar en 4 años, la verdad.
5: No, aquí, Cata, ¿no? Aquí. O usted en 4 años diciendo, bueno, volví a Radioactiva, hola.
3: No me invitaron otra vez más.
5: La maratón del año pasado.
4: Sí, seguro puede pasar.
3: Campeón, te odio, suelta ese bastón.
4: No tengo grandes aspiraciones, para serles muy honesta, como que puedan pasar cosas muy grandes en 4 años, no.
5: No,
4: la
5: verdad, 4 años, imagínense.
2: En 4 años.
4: Ay, en 4 años, es decir, que el mundial siempre va a coincidir con elecciones.
3: Es así desde hace mucho
5: casi tiempo.
4: ¿Siempre?
2: Yeah.
4: Sí, pues sí, ¿no? Es pues obvio, porque el mundial se hace el mismo tiempo, pues cada 4 años, como las elecciones en Colombia.
2: Sí, se escoge. Sí, entonces ahí estaremos también.
4: No.
2: Si uno se puede poner la camiseta o no y esas cosas.
5: Claro.
4: Yo sí estoy destruida, perdónenme.
5: ¿Qué? Yo,
2: a mí me pasó como rápido la tusa, ¿saben? Como que al rato dije, bueno, toca ya hacer almuerzo para mañana. Y ya, puse YouTube.
4: No, pues porque uno ya ha perdido, pues ya se ha perdido tantas veces que...
5: No, pues que imagínate, lo raro es ganar.
4: Sí, lo raro es ganar, pero
5: yo
4: ayer
5: ya
4: la gente...
5: maleta.
4: Sí, no.
3: No, igual desde que yo vi entrar a Hamilton Campas, yo dije, ya valimos.
2: ¿Sí?
3: Ya, sí.
4: No, sí, pues, ¿por qué? ¿Luego Campas no es de los cracks?
3: Tiene mejores opciones.
5: Pero eso no decía cuando le dio ese gol.
4: Sí, no, me parece que Campas era. ¿Entonces quién era?
2: Contra Uzbekistán hizo ahí el gol, pero...
3: Yo les dije, muchachos.
4: Pero ese no figuró por ningún lado, Lucho.
3: Nunca lo quisieron poner.
2: ¿A quién?
5: Yo siempre les dije...
3: A Carlos Andrés.
5: Yo siempre les dije y fui funado. Llámenme loco. Llámeme desquiciado.
2: Loco, ¿qué?
5: Llámeme lo que me quieran decir el día de hoy.
2: No empiezo.
5: Pero siempre les dije que ese era el cupo de Ugol. Ese era el cupo. Ugol no se come eso.
4: Pero ayer lo pensé, sí.
3: Yo sé que mi labor es llevarle la contraria, pero Pacho, en esta sí lo acompaño.
5: Ugol de verdad. Ugol no fallaba, amigo. Amigo, Ugol no fallaba. Llámeme loco. Llámeme desquiciado. Llámeme lo que quieran.
3: Llámeme.
5: Pero ese era el cupo de él.
4: No, pero igual, igual hay que aceptar que nos ilusionamos, porque la gente, ¿quién, sí, quién le creyó a la selección? No, es que, sí, pucha, todo, no había camiseta, todo, o sea, Colombia era amarilla. La autopista ayer hacia el norte estaba vacía cuando el partido. O sea, es como cuando te enamoras y te hacen love bombing, es decir, te muestran todo el amor en un día y luego te dejan y tú dices, no, pero yo no estaba tan enamorado, yo no estaba tan enamorada. No, te ilusionaste y perdiste. Palo, así pasó con la selección.
3: Nos hiciste lo
4: raro. No vengan a decir que no, que ¿por qué le creían a la selección? No, pues no, uno no cree porque uno vio ciertas características de la selección que podían darnos posibilidades, sí, de seguir a cuartos de final.
6: Yo le creo a Cata. A Cata Vélez le creo.
3: Las cápsulas.
6: Igual tuvimos muchas alegrías durante este mundial, pudimos brindar, pudimos pasarla bien y demás. Lo que pasa es que, claro, a medida que uno va accediendo a otra ronda, pues la eliminación es más dolorosa. Pero mírenlo por el lado bueno, ya salimos de eso. Igual nos iban a eliminar en algún momento.
4: Sí, pero digamos que ayer, lo de ayer fue muy... A ver, yo entiendo que que había mejores opciones, sí, esta cosa, pero sí, muchas personas, de pronto muchas, no las super expertas en fútbol, sí, o muchos y muchas hinchas, pues ya estaban pensando en el bodrio que iba a ser enfrentarse nuevamente,
7: qué pereza,
4: a Argentina.
7: Sí.
4: O sea, hay que decirlo, nos ilusionamos.
3: Por el lado positivo.
4: Sí.
3: Voy a atracar es a Suiza.
6: Ya, listo. Sí. O sea, salimos de eso.
3: No llores porque terminó. Agradezco. No,
6: y lo peor, lo que hace más dura la tusa al día de hoy, o sea, lo que hace más fuerte esta tusa, ¿qué? Es que como hoy no hay fútbol, pues
7: ay,
6: por lo menos
7: verdad.
6: Hoy no hay fútbol, entonces hoy es
4: hoy no
6: mirando para el piso.
4: En Bogotá amaneció lloviendo, para quienes están en Bogotá, hay unos sectores súper oscuros, lloviznando. No, es una cosa que de verdad se le une a uno todo.
3: Sí. Todo y pues que lloren, sufran, bien, sientan, porque mañana... Vamos a alentar a... ¿A quién vamos a alentar?
7: ¿Quién es? Sí, ¿quién
6: a nuestros equipos que no se alejan mucho de la realidad?
7: Le va a decir.
3: En Estico ya comenzamos a ver la brillantísima liga profesional del fútbol colombiano.
6: Claro, eso, bueno. Pues amigos, es lo que hay.
7: Bueno, no.
6: Es lo que hay, toca seguir.
7: Será en 4 años ver a James comentando partidos.
3: Uy, no, pero que los... ¿Qué? ¿No? ¿Cómo? En código Morse será.
4: No, ayer Falcao comentando.
3: Ay, Falcao lo que dijo, precioso.
4: Ah, lo que dijo al final, pero llegó un punto cuando ya estábamos llegando como a los 120 minutos y dice, yo ya no puedo comentar más, por favor, no me pregunten nada. Ay, y man se levantó de su silla, estaba desesperado. Yo sí, la verdad, dije, llegamos a penales y ahí morimos porque en penales siempre nos va muy mal, hay que decirlo, no es el fuerte.
6: No,
4: de la
6: esta
4: selección.
6: Era, esta
3: es
6: era.
3: Verdad, es verdad. Sí. Además, gracias a Davinson, qué mundialazo. Qué
7: sí,
3: grande.
7: No, pues imagínate. Sí.
3: Pero los defensas no cobran penales, Davinson. Sí, no, pues...
4: No, no, pero, no, es que, no, pero también no. Uno de los mejores de Suiza erró. Entonces yo sí siento que los penales... Messi ayer erró un penal.
6: Pero ustedes no
3: de
6: vieron
3: todos
6: que...
3: los que le regalan, que sí.
6: Los de Suiza dijeron que ellos no habían practicado para los penales.
4: No,
7: ellos dijeron
4: no,
7: eso.
4: No me digan
6: no,
4: eso.
6: No, no practicaron.
7: No, y nosotros
3: mire que
7: tampoco.
3: Eso es muy famoso. Eso es muy famoso decir que no se practica con los penales porque en los entrenamientos no hay 80,000 personas gritando, entonces que eso se te tiene que acelerar. Ve. Aquí.
4: No, es que yo sí creo que uno puede ensayar muchas cosas, pero cuando uno está...
3: Ahí. En ese momento.
4: Y cuando uno tiene que hacer el penal, que si te lo comes se van... Ya directamente el campeonato.
3: Sí.
4: Pues yo creo que la presión sobre eso sí es muy...
3: Claro, pero eso es... Viven en countries. Es... Juegan a la play.
6: Sí, hoy no, podemos hacer cualquier análisis, decir cualquier cosa, pero ¡ay! El corazón está pachurrado.
4: Sí, nada va a cambiar el resultado. Yo sí esperaba mucho más. Yo tengo una pregunta, porque dicen que Juanfer se va a retirar. Luego Juanse no le quedaría como otro mundial.
3: ¿Cuántos
4: años tiene Juanfer Quintero?
3: Él está grande, pero yo creo que le alcanza para otro mundial. ¿Quién está diciendo que
6: pero,
4: pero todas sus declaraciones él dijo, mi como amigo. Los que quedan... Que puedan llegar a otros resultados mejores. O sea, sí, como... Y además estaba diciendo que él no quería llegar a la selección en este mundial, sino que fue por uno de los jugadores como que le dijo, pues, venga.
6: Así
4: es.
6: Se retiran muy fácil.
3: Claro, no, y tienen toda la razón, porque es que imagínate cómo van a poner a Juan Fernando Quintero siempre a lo último, dándole la oportunidad a ese otro... Tomer, que no corre, no presiona, no nada. Yo también estaría como, ¿a mí para qué me llevan si no me van a poner a jugar?
5: Pero no. siento que se retiran muy fácil. Yo sí llego al próximo mundial.
7: A ver, ¿quién?
8: Sí, también.
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1: of 1965. Tenemos un gran concierto de una legendaria banda de hip hop que va a llegar a Colombia. Arrancaron en la década de los 80s.
2: Sí.
1: Estos manes son de Southgate en California y son los pioneros del rap latino, así se les conoce en los Estados Unidos.
2: California, así no es. No alcancé a ir, no alcancé a ir, hombre.
1: Ah, California, los jugos. Pues, si usted, amigo, quiere disfrutar tanto como nosotros, porque esto, Lucho, nos lleva a recordar grandes cosas también.
3: Claro que sí, la juventud, las primeras salidas, conocer Bogotá a pie.
1: Claro. Claro, pues, si usted creció entre patinetas, entre paredes rayadas, discos quemados, muchas canciones que fueron el soundtrack de momentos de nuestras vidas, pues el 5 de noviembre va a ser la noche de Cypress Hill. Una de las bandas más legendarias de la historia del hip hop aterrizan al Movistar Arena. Uf. Las boletas en tuboleta.com, ¿ok? Qué ahí las consigue.
3: Qué noche sota, qué noche sota, macho.
2: Sí, eso va a estar de locos.
1: Bueno, pues no se lo vaya a perder. Cypress Hill estará en Colombia y de allá, desde California, nos vamos hasta Australia. Una banda, bueno, más un dúo de Sydney.
3: Ahí,
1: ellos son Royal Otis, el dúo australiano de indie pop, indie rock.
2: ¡Epa!
1: Y aquí están. Presentan parte de la nueva música, los Royal Otis, con Who's Your Boyfriend en Radioactiva. ¿Quién es tu madre?

0: Uno escucha esto, ¿no? En despechos uno escucha esto.
1: Ah, claro, claro.
0: Pues Pachito,
1: qué dolor de gónadas.
2: Uy, compadre Pacho.
0: Dime. Ay, dime, no, no, no. Néstorcito.

0: la selección Colombia me recuerda mucho mi vida sentimental.
1: Claro, total, sí, no. Total.
2: A mí
1: mi sobre
2: vida.
1: Todo. Sobre todo la jugada de Campas. Bueno, también tuvimos una que se estrelló en el palo, la de Lucumí, acuérdese.
0: La de Lucumí.
1: Claro.
0: Por ahí Luchito Suárez tuvo un par. Sí, definitivamente soy yo en el amor.
1: Pero es que uno habla de lo que pude haber hecho. Es como cuando uno va a la discoteca o al bar y uno dice, pues, lo que pude haber hecho y lo que me faltó, pues no se hizo al fin y al cabo, ¿no? Pues, pero pues es como... como volver a recordar lo que se dejó de hacer. Así que, no, simplemente prepararse para el próximo. 2030 es el próximo mundial. Acuérdese que va a tener 6 países de 3 continentes distintos.
3: Sí, verdad, sí.
0: ¿Será que
1: eso es una locura?
0: Sí. Así como en este, a la selección Colombia también los van a poner a viajar por todas las sedes entre continentes.
1: Yo creo.
0: Ahora,
1: yo creo.
0: También es que hay que clasificar, ¿no? Pero
1: yo creo. Pero, sí, claro.
3: No, pero ya, ya el que no clasifique a estos mundiales, pues por lo menos desde Sudamérica.
1: Pero
3: muy malo.
1: Pero,
3: muy
1: pero malo, acuérdese no. Que Chile. Sí, sí, que Chile pero, también.
3: No, pero imposible, ya. Pacho, no. Imposible.
0: Acuérdese, ahorita es imposible, pero para esta nosotros casi hacemos la de Chile.
3: No, que va. Estuvimos ahí con unos buenos ahorros. Pues digamos que la segunda temporada de partidos no estuvo muy bien. O sea, arreglamos eso contra Bolivia y Venezuela al final. Pero,
1: claro.
3: Pero no, quedar por fuera no puede ser. O sea, ahí sí es pero, como para enojarse y
1: toque madera.
3: Incendiar el país. Pero de
1: toque, toque madera.
3: No, Pacho, no puede ser, ¿no?
1: Vea, la Copa Mundial de la FIFA 2030, esa va a ser histórica, esa edición, porque van a celebrar el centenario de ese torneo.
3: Sí.
1: Entonces se va a disputar en 6 países de 3 continentes distintos. Los bueno, principales madre. Organizadores son España, Portugal y Marruecos.
0: Sí.
3: Okay.
1: Que van a tener la mayor parte del torneo se va a jugar allá y la fase final también. Y le va a tocar a esta parte del mundo, a Uruguay, Argentina y Paraguay, los partidos inaugurales de las respectivas selecciones, porque serán sedes del centenario.
0: Uy, pero la verdad
3: eso está
0: es
3: muy,
0: que...
3: muy rarito.
1: Pero esos 6, perdón, esos 6 van, tienen cupo directo al mundial. O sea que Uruguay, Argentina y Paraguay van al próximo mundial. Ahí sí lo que dice el productor, o sea, sí. hay que ser muy...
0: Sí, no, hay que muy ser mal. Muy caído del zarzo, muy no, caído sí. Del zarzo.
1: Pues, claro.
3: Sí. Tenemos que irnos más, como decía una ex compañera, más para atrás que el culo, pues, si no clasificamos. No, imposible, Pacho. Ya. O sea, de aquí en adelante yo creo que en todos los mundiales vamos a estar. Tocas empezar ya a pasar de octavos, ya volverse más figura, ya hacer lo que hace Marruecos, pues, que esos equipos
1: claro,
3: ya
1: claro.
3: En menos de nada cogieron nivel mundialista y están pasando a instancias más importantes.
0: Pues, ya lo agarraron en serio. Por ejemplo, dentro de 4 años yo estoy esperando un gran mundial de puerta.
1: Ah, pensé bueno, que iba a ser un préstamo. No, pensé que iba a decir préstamo, que estoy esperando un préstamo a ver préstamo, si me lo dan.
2: Unos mejores
1: la visa.
2: Intereses.
1: Lucho, la visa. ¿Usted cree que de aquí a 4 años ya le salió lo de la visa o cómo lo ve?
0: Pues, ¿sabe qué, Pacho? Yo creo que ya este año me la van a dar.
1: ¿Sí? Ya, bueno, sí. Vamos a ver. Yo vamos creo. A ver.
0: Sí, porque yo voy a Champion por allá y yo dije, yo también quiero sí, hacer claro. Esa, pero yo sí voy a ser inteligente. Yo sí, me voy pues. A quedar, yo no me les devuelvo. Sí.
1: Claro, claro. Claro. 4 años. Es que 2030, o sea, 2030. Piensen en que 2030, ¿cuántos años tendrán sus bendiciones si es que tiene? No,
0: la de Cata, 4 años.
1: 4 años.
2: Ah, Katica, sobre ¿cómo? Todo con esa tusa no se hizo, fue nada.
1: Eso sería bueno también decir, ¿quién del gallo de Radioactiva será el próximo en tener hijos? Pues a mí sáquenme de la colada, porque yo ya, pero Cata, el productor, Lucho, de aquí al 2030, ¿quién está dando tetero?
0: No, Pachito, yo la verdad es que hice la respectiva
3: ¿qué?
0: Operación.
3: ¿Sí? Para, usted se cortó
0: para
3: el cable.
0: Disparar balas de salva, sí, señor. ¿Sí?
1: Uy, entonces eso reduce a una gran final.
0: Sí,
1: eso claro, reduce a...
0: ahí entre ustedes dos.
3: Hay un mano, o sea, que hay un mano, mano.
0: Yo tengo Cata una pistola y el... de paintball, solo disparo pintura, perrito.
1: Cata y el Champion se fueron a penales, vamos.

0: ver si de aquí al 2030 hay una nueva bendición, no, que llegue el gallo de radio.
1: A ver, ¿quién lo vota por
2: Colombia,
1: fuera?
2: Yo soy Colombia y entré perdiendo.
3: Sí. Ay, una Catica, una Catica Junior que grite por ahí por los pasillos de Caracol.
2: No,
3: así.
0: Claro.
2: No creo, cuando pongan que la licencia de maternidad dura 2 años, de pronto.
0: Ese perrito que usted tiene ahí, Catica, bueno, usted es madrastra del perrito, pero Vincent, ¿es que se llama?
2: Sí.
0: Ese Vincent necesita un niño, un bebé para jugar.
2: No, claro. No creo, él es súper celoso.
0: No, él necesita. Eso se ve venir.
3: En los ojitos.
0: Eso se ve venir.
2: No, yo la verdad no sé. No sé qué va a pasar en 4 años. No me da hasta.
0: 4 años.
2: También veo mal de lejos.
3: Yo también veo mal de lejos en el tiempo.
2: En el tiempo, exacto.
1: Yo de pronto, pero yo creo.
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1: pero, guayao, champion. Sírvanse algo.
0: Pero esa música de hoy, está buenísima.
1: Palatusa. Yo creo que en 4 años voy a estar, pues seguramente sí, con algún crío. Pero ya.
2: ¿En serio usted está tan convencido?
1: Ojalá.
0: Pero vamos a ver.
1: Sí, yo sí quiero. Pero yo creo que lo debe estar cuidando uno de esos robots que ya están. Ya para esa época deben ser asequibles. Ya uno lo puede comprar, creo, sin problema en un
3: El AI puede ser. El AI
0: puede ser. O productor. Sí. La otra cosa puede ser que de aquí a 4 años usted ya esté como Dave Grohl, que tenga pues hijo y otro fuera del matrimonio. De pronto uno lo sabe.
2: Ay,
0: claro.
2: No,
3: porque si yo creo en el amor es por champion.
2: Yo también, yo no quiero eso.
0: De pronto pasa. No, Pancho, de pronto resbaló en una eliminatoria por allá en Bolivia.
1: Dices tú que de pronto estoy en mi segundo matrimonio. No, Pacho.
0: Puede pasar. Es que uno no sabe. Uno no sabe. Sería bueno preguntarles a los seguidores del Gallo de Radioactiva que manden notas de voz al WhatsApp en medio de la tusa. Y que nos digan, bueno, en 4 años, ¿usted cómo se ve? O sea, ¿que todavía cree que está con esa persona que hoy por hoy lo acompaña? ¿Usted cree que sigue viviendo en el mismo lado, mismo trabajo, o cómo se ve de aquí a 4 años? Es que son 4 años para el próximo mundial. ¡4!
2: ¡Ay, no!
1: 4 años, sí, señor. Sí, sí.
0: Mande su nota de voz al 300-534-0776. ¿Mm? 300-534-0776. Y algunos los podemos invitar, Cata, se me ocurre. Esta noche es el show de The Mills en el Movistar Arena.
2: Apenas para estatus mundialista. Hoy claro. Es el show de Mills, 20 años de carrera. Van a tener invitadas, van a tener sorpresas. Me parece que además lo agendaron pensando en el mundial, en que hoy no hubiera
0: hoy
2: partidos.
0: No hay
2: claro,
0: lo hicieron muy bien.
2: Sí, muy entonces bien. Hoy es el concierto de Mills.
1: Hoy es el plan.
0: Sí. Hoy puede caer, usted mande su nota de voz. ¿Cómo se ve en 4 años? 305-34-0776. ¿Vale decir que más endeudado? Claro, por supuesto que lo puede decir también.
3: No, pero
0: más endeudado, llevado al berraco. ¿Cómo se ve a usted de aquí a el mundial desde 2030, imagínese?
2: O, por ejemplo, va a planear ir a ese mundial, a alguna de las sedes, puede ser.
1: Sí, exacto. Ojalá por ahí en 4 años yo esté diciendo, uy, Pacho, gracias por haberme mandado a Portugal.
0: Paraguay.
1: No, Paraguay es muy aburrido, ¿no? Portugal, Pacho. Europa.
0: Paraguay. También podría decir usted, bueno, mi plan es ir al mundial o lo que sea, o tal vez mi plan. Con este ritmo que llevo de salud y demás, pues yo ya al próximo mundial ya no llego. También vale, ¿no? Que alguien diga.
2: Claro.
0: Amigos, yo de una vez les voy diciendo que yo de aquí a 4 años ya no estoy por acá. Para que se empiece a despedir también, porque pudo haber sido el último mundial de usted, el de uno, uno nunca sabe, ¿no?
3: No está en mis planes.
0: No, pero pues
3: retirarse. Sí, no está en mis planes retirarme, digamos.
0: ¿Todavía? Pero puede haber alguien que diga, amigos, dentro de mis planes sí está, que de aquí a 4 años yo ya no esté por acá. Ya no esté porque esto ya está muy complicado.
1: Ya se está enredando mucho.
2: Sí,
1: ya
2: se está enredando. Pero puede ser.
1: Me les voy de claro. Heaven Break.
0: Entonces mande.
3: Voy de Heaven Break.
2: Me da ansiedad pensar en eso. Porque es que yo creo que la tusa del mundial, más allá de, bueno, de no haber podido pasar a cuartos de final,
1: sí,
2: es que toca esperar mucho.
0: Claro, sí. Cuatro años. Ay,
3: bueno, cuatro años cuatro para años. Escuchar a Shakira otra vez haciendo esas canciones que hace, güey.
0: Que la grabe de una vez.
3: Sí, la grabe de una vez. Es que la deje lista. Tampoco es que tenga que hacer mucho.
1: Pero en dos años, ¿será que la Copa América no nos da un poquito ahí como de consuelo? En dos añitos, ¿no?
3: No diga eso en voz alta porque lo escucha James y vuelve y juega fútbol.
2: ¿Es en 2027 o 2028?
1: Buena pregunta.
3: 2028, creo que
1: es. Creo que es en parañitos.
0: La Copa América, a este ritmo que llevamos con el fútbol, en enero del próximo año ya la hacen. Vamos a recibir notas de voz hoy. Mande la suya al WhatsApp de Radioactiva 305-34-0776. Y algunos serán invitados hoy, 8 de julio, al Movistar Arena. 20 años de trayectoria musical de The Mills. Y se llama Distintos Tour. Uy, esa canción que está sonando, esta está buena como para hoy. Póngalo, para el despecho de hoy.
1: ¿Cuál? El amor duele.
0: El amor duele. Esa.
1: Votar un penal duele.
0: Duele.
2: Pero dos, liquida, destruye.
1: Te elimina.
0: Ay, me rompe. No meterla cuando vea que meterla duele.
3: Sí, no le digo, sí. Soy
0: bueno,
3: el amor.
0: Cuatro añitos, amigos, cuatro añitos. ¿Dónde se ve? Si es que se ve en los próximos cuatro años, cuando llegue el próximo Mundial del 2030.
1: Ay, Luis dice por acá, en cuatro años me veo aceptando ahora sí la calvicie.
0: Bueno,
1: ya rapando.
0: Claro, es válido. Es válido. Sí, sí. Es válido, es válido,
3: pero
0: también,
3: pero en
0: claro.
3: 4 años va a ser más barato ir hasta Turquía.
0: Y ya, no, ya en Colombia, ya en Colombia. Sí, claro.
3: O tal vez ya en Colombia.
2: Sí. Uy, no, es que ir hasta Turquía por un implante me da como un poco de cansancio.
1: No, sí, no, pues va uno. Va uno, prueba especias, vainas de esas con las
3: trae
1: que...
3: Trae azafrán.
1: Esas cosas.
0: Sí.
1: Que ellos que allá que... Y se injerta y listo. Hace paseo, hace tour de una vez.
3: Y sí. Es un tour de peludos, porque eso...
0: Sí, sí, sí.
3: Se vuelven peludos.
0: El tour del afro.
3: El tour del afro.
0: Va, lo hace con el parche de amigos. Usted se pone de acuerdo con tres amigos más, que eso no es difícil, pues. A estas alturas y a esta edad, uno puede encontrar fácilmente tres amigos. Eso abre WhatsApp. Y ya, ¿qué? Tour de calvos a Turquía. Y listo, arrancan para allá todos.
3: Es el tour de pelos. El pelo.
0: Claro.
3: Sí.
0: Puede haber alguien que hoy se esté levantando y diciendo, no, esta relación que yo tengo sentimental, esto no va para ningún lado. Entonces puede decir... Seguro que esto no llega al próximo mundial.
2: Ojalá
0: seguro.
2: La gente fuera así de sensata.
0: Seguro.
3: ¿Será? ¿Será sí. Que se levanta usted y dice, mi amor, usted y yo como James?
1: ¿Como James?
3: Sí,
1: ¿cómo?
3: Ya usted no completamos el próximo mundial.
0: Ya no nos dio.
3: No, ya no
1: nos
3: llegamos.
1: Ya.
3: No, no llegamos.
0: Ya no nos dio.
1: No, yo en bueno. 4 años y ya bilingüe, ya con toda.
2: Ah,
0: ¿en serio?
2: Sí.
3: Oh, sí.
1: Eso espero.
3: Sí.
0: Oh, yo.
3: Con pronunciación nativa y tal.
0: Yo es que en 4 años ya me oigo acá diciendo campeones de Japón de la Sudamericana.
1: No,
2: Pachi,
1: ¿qué
2: va?
1: Queda todavía. No, en 4 años uno escuchando a Falca comentar.
0: No, vea, claro, ya ahora sí.
3: El director técnico va a ser Falca.
0: Me gusta lo que dice Incógnito, me gusta lo que dice alguien aquí en TikTok. Incógnito, un abrazo para él y para todos los que están conectados ya en YouTube y en TikTok. Dice, en 4 años me veo perdonando a mi ex. Vea.
3: No. Comenzamos mal. Comenzamos mal. No, mami.
1: Vea,
3: que la tienda no estrena.
1: Por aquí.
3: No se recicla carne.
1: Por aquí dice a Carlos López. En 4 años. Me veo probando las bondades del Viagra.
0: Ey. Bueno, pasa. Es que uno vaya también tiene que prepararse.
3: No.
1: ¿A qué edad uno empieza a tomarse eso?
3: Entre más tarde,
0: ya.
3: Mejor.
0: Empiece.
3: Entre más tarde, mejor. Tome agua.
0: O sea, para a las 7 de la mañana ahorita.
3: Para la altura. Para el soroche.
1: No, pero Pacho, y acá. No, eso toca en la casa, Pacho. Toca en la casa porque muy difícil dice, acá. Sí.
0: Dice Luigi González acá, en 4 años me veo igual de soltero. Bueno, puede ser.
3: Gran
0: claro,
3: decisión, es que mira.
0: Está proyectando.
3: Sí, estamos sí, igual, sí. Papi.
2: Es que conseguir pareja es cansado, hay que decirlo. Mire. Sobre todo cuando uno está en la tarea de buscar.
0: Uh-huh. Uy, sí.
2: Conscientemente, sí. Porque de pronto... Uno anda ahí por la vida y se encuentra a alguien y ya, se ponen. Pero cuando uno está buscando, creo que es muy cansado.
3: Sí, el que va hasta el hambre no come.
0: Cata, oiga esto, Cata, oiga lo que dice Adriana Bautista.
1: ¿Qué dice Adriana?
0: En 4 años me veo con más gatos y con más matas.
3: Ay, tía.
2: La entiendo.
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1: Son las 6:46 de la mañana en El Gallo.
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7: Yo sé que usted hoy posiblemente puede estar triste, puede estar acongojado, molesto, con rabia. Sí. Pero uno tiene que volverse a llenar de buenos motivos y uno de los grandes motivos es que el próximo fin de semana viene con festivo a bordo.
1: ¿Verdad?
2: ¡Ay, de verdad! ¡Qué sí, delicia, Pacho! Gracias por recordarme.
1: Tan bello.
2: Tan bella noticia. Tan bello. No.
7: No lo olvide, así que pues ya que no se nos dio la clasificación con Colombia, ahora podremos ver pues la siguiente ronda que empieza mañana con un fin de semana que traerá un festivo y listo. 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

0: 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En Radioactiva son las
1: 6:53.
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16: 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Son las
1: 6 de la mañana y 58.
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0: Los invito a que se suban a este bus, a este carro.
1: ¿De qué?
0: De mi España para lo que falta de la copa. ¿Qué dicen?
2: Ah,
0: bien.
2: Ah, sí, se montó. Sí, ese es el suyo.
0: Yo, sí, ese es el mío porque yo tengo caballito. Unos. Sí, porque tengo obviamente unos lazos muy importantes con España. Entonces, pues, los invito a que se suban a ese caballo. ¿O ustedes de qué caballo son? Como para ir sabiendo de una vez. Ahorita.
2: Yo me subo, yo tengo muchos lazos.
0: Cucurella, se come la paella.
3: No, ¿qué es eso?
0: Cucurella.
1: Yo debo aceptar que cuando estaba viajando vi que escribieron eso en el chat y yo, ¿qué es esto? ¿Qué es Cucurella?
2: Cucurella, el jugador
1: sí,
2: de España.
1: Sí, el jugador, pero es que una porra que le hacen a él.
0: Es que
2: cuando
0: él se
2: quedaron
0: una vez.
2: Campeones, el man como que se pasó de copas.
1: Ajá.
2: Y estaban todos pasando a una tarima, decir algo, gracias, y este se subió beodo. Hincho. Okay. Sí, a cantar lo que está cantando Pacho. Yo soy incapaz, ¿sí? No me tengo tanta confianza.
0: Cucurella, se come la paella.
2: Se come la paella. Ay, sí, pues.
0: Bien. Y también los invito a que sigan a España, sobre todo por el hermanito de Lamin Yamal. Soy muy fan del hermanito de Lamin Yamal. O sea,
1: de verdad.
0: Muy fan.
3: Estoy emocionado.
0: Sí, el hermanito es muy crack.
2: Yo soy más fan del papá de Lamin Yamal.
0: Muy.
1: Ah, sí.
0: De sus prácticas,
2: me parece un tipazo.
3: Yo sí mis lazos con España los corté.
0: No, es que Katica sí.
2: ¿Los cortaste y los bloqueaste?
0: Es que Katica se puso de proactiva ya con España, entonces ella.
3: No, ellos se pusieron de proactivas conmigo. Así que pena. ¿Ellos? Yo estaba quieta.
2: Cata es una comprendida. Ella dijo: voy por el oro.
1: Vinieron a colonizar de nuevo.
0: Es que tú tenías como un prospecto así como colonizable, entonces por eso.
3: No, al contrario, a mí me parece que no, y yo no pedí monda e igual llevé.
0: ¿Qué?
1: Por Catalina, por favor. Catalina, por favor.
2: No, pero si le dieron en algún momento fue porque pidió.
0: Cata le tocó la de...
3: Yo no estaba pidiendo, yo iba pasando por ahí, eso me cayó en la cara.
0: Cata Catalina, se come la paella.
2: Cata Catalina.
1: No, no solo la paella.
3: No, qué pena, pero yo por España sí me voy. ¿No?
0: ¿Cuál es su caballito, Cata?
1: ¿Noruega?
3: Sí. Yo voy por Haaland, menos mal me quedo.
0: Cata es androide en esta Copa del Mundo. Bueno, ese es su caballito.
2: Sí.
0: Lo ha dicho desde el comienzo. No es que ella se haya subido ahora por moda. O por ser poser o algo así. No, Cata lo dijo desde el comienzo.
3: Cuando no había pasado todo lo que ha pasado con Noruega.
2: Es verdad, desde el principio.
3: No se me creyó, se me burlaron.
1: Sí, te pisoteamos. Sí,
3: me pisotearon, acabaron conmigo.
0: La tratamos de loca, hay que decirlo, la tratamos de loca. Dijimos, vaya un tratamiento.
2: Alcanzamos a decirle, ¿usted qué sabe?
3: Exactamente.
2: Tengo que pedir perdón al aire. Bien.
1: Lo seguimos pensando, pero pues ya no lo decimos.
0: Y caballitos lo siguió, obvio.
3: No, ¿por qué se cumplió? Ahora no lo hagas de las importantes. Y el, no solo de las importantes,
2: no.
3: De las populares.
0: Bueno, Alan. ¿Cuál es el caballito del productor, caballito en esta copa ahora?
1: Mi papu, a mí sí suéneme. Suéneme el himno más bonito del mundo. Suéneme esa marsellesa.
0: Diga que usted también tiene un vínculo en Francia porque usted ya pidió la mano. Eche, diga boba de verdad. Loca, de verdad.
1: Ya me comprometí.
2: ¿Qué va? Cuénteme eso.
0: Casi nadie se ha comprometido allá.
2: Cuénteme, ¿cómo fue eso? No, esto es muy lindo.
0: Sí,
2: no.
0: Sí, mi perro fue allá a pedir la mano.
2: Mi perro es un romántico.
3: Claro. Muy romántico.
0: ¿Dónde ven a mi chanda?
1: Por allá fui al muro
2: de las narices frías.
1: Al muro de los besos a decir, oiga, venga le digo. Venga le digo, ¿cómo es para casarnos? Y
2: ¿Se va a dejar firmar ese contrato? ¿Va a firmar con el Real Madrid o qué, mami?
1: ¿Y ahí le dijo? Sí. ¿Va a poner acá la firma o qué?
3: Usted se arrodilló, chamo.
1: ¿O cómo es? ¿O nos vamos?
0: Obvio.
2: Se fue
1: sincero,
2: pero ya estando uno allá, uno se arrodilla.
0: Estábamos sentaditos. ¿Cómo le dijo mi ponquecito? ¿Cómo le dijo usted? A ver,
1: No. Yo la verdad titubeé mucho en ese momento. Yo estábamos sentados ahí en un potrero de esos que quedan enfrente de la Torre Eiffel. Los potreritos ahí donde la gente pasa y vende champaña y cosas
0: así. Por favor, esos parques son los parques elíseos.
3: Potrero. Cualquier cosa aquí. Aquí cualquier pasto aquí usa un potrero.
0: Potreros donde entrenan nuestros equipos. Esos son potreros.
2: No, no llegan tan alto.
1: Estábamos ahí en esos lotes y.
2: En esos baldíos.
0: Todo esto puede ser suyo.
2: En los baldíos elíseos.
0: Todo esto puede ser suyo. Él le decía, mostrándole los campos elíseos, le decía, todo esto puede ser suyo. Pero usted decidió algo mucho más humano. Hay que meterse conmigo.
3: Le dio miedo, Champion.
1: Sí, claro. Claro,
3: pero ustedes estaban ahí normal, sentaditos en el pasto.
2: Pero la China ya estábamos ahí, obvio.
1: Viendo conejos pasar, que eso me impresionó. Yo dije, conejos acá en medio de la ciudad, en esto. Curioso, o sea, esto es Narnia. Esto es Narnia.
0: Usted los miraba y decía, uy, eso para un asado.
2: Sí. De ahí comemos tres, de ahí comemos seis, de así tan grande comemos diez.
0: Qué linda historia de eso.
3: Pero es muy difícil abordar ese tema, porque sí, claro. ¿Cómo empieza uno?
1: Pues es que de hecho yo saqué, yo llevaba el anillo en una rosita artificial que se abría y está el anillo.
0: No, o sea, tan ridículo.
3: No,
0: ¿cómo va a decir eso? En unas rosas artificiales que se ponen a veces en los trajes, en los sacos
2: de revista de pagar a
3: ¿qué? Es una rosa impresionante.
1: Sí, y yo le pasé la rosa y ella, ay, gracias. Y la tuvo ahí en la mano y yo, ¿será mami, que no se da cuenta que es de abrir? Sí.
0: Huélela.
2: ¿Cuánto tiempo llevaban ya de relación cuando usted?
1: ¿6 años?
2: Sí.
0: No, es que
2: seis,
0: también.
2: Cierto, ya se estará como
3: no, ya tenía que poner anillo en ese dedo o abrirse. Algo.
2: Es que era anillo o chao. Sí.
1: Era así.
3: Sí, total, hombre.
0: Entonces sí tiene conexión. Sí, le hallamos la razón de por qué le va a Francia en el Mundial.
1: Sí. O sea, ahí tenía que jugármela o hacerlo de la selección, llegar siempre hasta un punto y no pasar de ahí. Entonces yo dije, no, yo sí voy. Y ahí fue Pacho, fue ahí en esos potreritos. Entonces, pues dale mi Franz, esta marsellesa que suena tan bonito, el himno más lindo es este.
3: Esa no es la marsellesa.
2: No, mi perrito.
3: Piaf, por favor.
1: Pero siempre que uno habla de Francia suena esto. ¿Esto no es?
2: Sí, pero esto es la full. Le fulé, o como se dice.
0: Y Lucho, si Lucho este, ¿no? ¿Usted cuál
2: papi,
0: es su caballito?
2: Míreme bien. ¿No le parece a usted que yo soy inglés?
0: England.
1: Ah, England.
2: I'm from England.
0: ¿Sí? No, ¿The Wonderwall de Oasis?
2: Yo voy totalmente por los Beatles. A mí póngame una de los Rolling Stones, no me voy a poner Oasis.
1: Rolling Stones.
2: No, el favor, que a mí Oasis me baja como los niveles de testosterona.
1: Pero esta es la que cantan. O la otra vez cantaron la de Hey Jude.
0: Pero ahorita, pero por Bellingham, pero ahora ya la que cantan es Wonderwall, la selección Wonderwall. Ya la adoptó.
2: Sí.
3: También cantan Sweet Caroline de Neil Diamond. Eso también.
2: Sí, también. Es chévere. Mi conexión con Inglaterra, ¿cuál es? Mi abuela.
3: Bowser.
2: Mi abuela, venga, mis ancestros.
0: ¿Y nadie se montó en el caballito de Argentina? ¿Solo la FIFA?
2: No, es que FIFA.
1: Sí, espera, ¿cómo así que su abuelita tiene qué? ¿Raíces inglesas?
2: Por parte de mi padre, yo, claro. Sí, mírame bien.
3: Es mentira, está chimbeando.
2: Iba a decir Marruecos por el hachís, pero no me pareció. Sí, entonces yo soy England.
0: Pero voy por
2: England hasta la muerte. De England, de la cuna hasta el cajón.
0: Claro, bueno. Bueno, van viendo los caballitos, los que nos vamos montando. Hay que prepararse para los próximos partidos, para disfrutarlo. Por ejemplo, uno va listando la casa, uno va diciendo, bueno, ¿quién va a llevar qué cosas y no sé qué? El famoso, yo llevo algo.
1: Sí, ese es famoso.
2: Sí. Eso, fiesta de traje. Yo traje esto. Uh-huh. Ajá. Fiesta de traje.
0: Al final hay gente que no lleva nada. Al final hay gente. 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
1: 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Ahí verá.
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3: Ay, me sale con
2: al
3: el micrófono.
0: Los taquis.
2: Ay, oye, ¿a yo tambor?
3: Sí.
1: Ay, sí, mira, sale con los demorado.
3: Micrófonos. Sí, estamos.
2: Mira, no debería ser. Eso.
0: Eso.
1: Va. Bien, Pacho.
0: Apenas para taquis, que disfruten, para entonces. Sí, sí, señor, como tiene que ser, taquis en Radioactiva.
1: Ese himno a Inglaterra le quedó bien bonito.
2: Ese tampoco, el himno a Inglaterra no es ese tampoco.
0: Le quedó cool. Venga, Lucho, usted tiene ahí las llaves de los partidos que se vienen, porque hoy no vamos a tener nada de fútbol.
2: Hoy descanso, estire las piernas, porque se viene jornada. ¿Se acuerda que en algún momento dijimos, ay, llegó el momento de elegir cuál partido ver? Pues llegó el momento a partir de mañana de tener espacio tranquilo para poderlo ver. Mañana tenemos el primer partido de los cuartos de final. ¿Quién era el que iba por Francia? Ah, Champion.
1: Presente. France. Ni.
2: Champion, quiero que sepa. Francia, señor. Marruecos a las 3 de la tarde. Y ese Marruecos viene con sangre en el ojo. Viene.
0: Y tiene una opción importante y una ventaja, y es que como no es el favorito de esa llave, pues porque Francia con ese equipazo, campeones y demás del mundo, entonces Marruecos pues no tiene esa presión. ¿Pero será que sí le da Marruecos para hacerle juego a Francia, la pregunta?
2: Tiene un gran equipo, obviamente la responsabilidad es de Francia, sí, pero pues es que Francia tiene una locomotora de sabor.
1: Uy, sí, esos manes. Yo creo que incluso esa Francia no le ha tocado así como al 100%, porque no, a todos los ha pasado breve.
2: Sí, los he visto que juegan como con las manos en los bolsillos.
0: Sí, eso sí. Una recomendación, Marruecos, no lleves eso a las instancias del punto penal, no es necesario. Liquida eso antes, eso. Si puedes.
1: No dejes cobrar a Davinson.
3: No, consejo. No me acuerden de eso, por favor.
2: Es de Francia, Marruecos.
0: Si tienes a alguien que se parezca a Campas, dile que mañana no va a ser su juego. Bien.
3: Ay, Campas, qué pesado.
2: Ay, Dios mío. Y en Francia está Mbappé agarradísimo con una senadora de Paraguay que le dijo que... No, eso le dijo de todo.
3: Pero ella, ¿qué le pasa de verdad? O
2: sea, es ese tipo de gente que anula al otro.
3: No,
2: ese tipo de gente que no...
3: Claro, lo entiendo,
2: admite la diferencia.
3: Pero es absurdo que en 2026 una persona en esa posición diga esas cosas en público.
2: Sí.
3: Yo no estoy diciendo que no lo puede pensar, puedes pensarlo, eres libre. Pero decir eso... ¿Decir eso?
1: Sí, muy guache.
3: No deberíamos pensarlo tampoco.
2: Tampoco
3: no quiero que
2: nadie está justificando lo que hizo esa señora, pero es que ahora menos.
3: Es terrible, en serio, es terrible, es vergonzoso. O sea, es increíble que haya gente así en el poder, es terrible.
2: Y Mbappé no se quedó callado, por ahí le respondió, estamos esperando que el primer gol de Marruecos se lo dedique cogiéndose el suspensorio.
3: Sí, total. Bueno. Y él dijo
0: como... Nos sorprende.
3: No sorprende, pero es terrible que le pasa a la gente.
2: Ese tipo de discursos no se pueden permitir y gracias a Dios contamos con un jugador como Kiki, como Mbappé, para que se defienda solito. Por el otro lado, vamos a cambiar ahí de partido.
1: ¿Sí?
2: El único partido que tenemos mañana es Francia-Marruecos.
0: Pero es el mismo cuadro, el que sigue es el mismo cuadro, ¿cierto?
2: El que sigue es el mismo cuarto. Tenemos el viernes, sí señor, a las 2 de la tarde, España-Bélgica.
1: Ah, no, ahí sí España va de hecho.
0: O sea que España se enfrentaría con Francia en esa posible semifinal.
2: Hemos aprendido en ese mundial, Pachito, que de a un partido a la vez, porque no sabemos cómo termine, pero sí, señor, es lo más probable. Uy, okay, es que también España está jugando muy bien.
1: Sí, también, bueno, también, también. Hay momenticos donde se enreda, pero eso, se juntan y ya la sacan adelante.
2: Sí, y Bélgica, bueno, Bélgica viene con la bendición de Catalina.
0: Sí, Bélgica. Sí,
2: Bélgica viene
0: o
2: con
0: sea que usted dice que esa llave te podría terminar España-Francia y de ahí salir el primer finalista.
2: Estoy totalmente seguro.
0: España.
2: España, vamos, el país de la patraña. Bueno. Y por el otro lado tenemos un partidazo sábado, 4:00 p.m, señoras
1: sábado,
2: y señores.
1: Qué rico.
2: Noruega-Inglaterra.
1: Ay, qué bueno va a estar eso.
3: Los
1: qué...
3: amigos se enfrentan, Alan y Bellingham.
2: Sí.
3: Son amigos.
2: Son panitas, ay, son sí, panitas.
3: Se han vuelto virales los videos de ellos, cuando se abrazan, se besan, se agarran. Y sobre todo se volvió viral la campaña que hizo Bellingham con Skims, la marca de ropa interior de Kim Kardashian.
2: Ah,
3: ¿sí? Dios mío, Dios mío, Dios mío.
2: ¿Cosificable?
3: Que pasando habitas, dice uno, sí.
0: Me imagino que la mayoría de la gente le hará fuerza a Noruega, pues porque obviamente Inglaterra siempre será una favorita. Entonces la gente dice, no, ojalá Noruega, porque cayó bien. La verdad es que Noruega ha caído bien.
2: Cayó bien y además allá juega el Android y todos lo queremos. Pero en Inglaterra juega voz de perro Kane. Que esperamos.
1: Voz de perro.
2: Voz de perro, sí. Kane, que yo espero que le dedique este partido a Lucho Díaz y le diga, for
3: sí,
2: you,
3: lo pensé,
2: for you.
3: Sí, también lo pensé. Bueno. Y publicó un video después, como tranquilo, diciendo que pues que su voz ya había regresado.
2: Sí, claro, y que voz a Ron, porque le preguntan, hey, what's up with your voice? ¿Qué tal mi inglés, Pacho? Y
0: no,
2: él dice,
0: increíble.
2: The voice is back.
3: Sí.
2: Un voz a Ron.
3: Pero es que fue muy chistoso.
0: No, no. Beto de Plaza Sésamo.
2: Sí.
0: La otra llave muriendo. Entonces es la de Argentina.
2: Y la otra llave, güey.
0: Colombia.
2: No me toquen ese mal.
0: O sea que tenemos por el otro lado Argentina e Inglaterra, seguramente.
2: Es muy probable Argentina-Suiza, aunque sabes que yo hoy amanecí sintiéndome un poquitico suizo. No sé si durante el día me sienta cada vez más suizo. Ajá. Pero sí.
3: Hace un par de días estuvo la embajada, es que no sé, eran dos personas que venían de la embajada de Suiza aquí en Caracol.
0: Sí,
1: uh-huh. Así han pasado
3: sí,
1: muchos por acá.
3: Y ayer estuvo el embajador de Egipto.
1: Sí.
3: Sí. Y dijo que estaba alentando por Colombia. Y nosotros sí, no, pues estamos alentando por Egipto.
2: Y Champion,
0: hoy
2: quiero decirles.
0: El embajador de Curazao.
2: Y Champion volvió muy bilingüe, papito.
1: Sí.
2: Le dijo en su perfecto inglés raquirense, we support Egypt. Y el embajador abrió esos ojos como platos y dijo, thank you, mi champion.
3: Sí, él un vender humo impresionante.
2: Ay, no, es empático. No,
0: les tengo que decir algo. Les tengo que decir algo porque vale la pena revisar cuáles eran nuestros pronósticos. Acuérdense que tenemos un reto.
1: Sí.
0: Hay un reto en Radioactiva y la idea es que la persona que esté más lejos de esta clasificación final del Mundial.
1: Sí.
0: Pues será la persona que se coma el chile. ¿Se acuerda que hablamos del habanero, el más picante de los picantes? Y bastante.
1: Uh-huh. Ay, sí, ¿verdad? Sí, sí.

0: Vamos a ver.
1: El colmo, que ninguna de esas me va a servir.
2: Yo dije, ay, España, Francia, Inglaterra, Brasil, Argentina. De esas solo se me ha ido Brasil.
3: Sí.
2: No, es que todavía pienso en Brasil y me da piedra.
1: Qué ojo.
0: No, pero que le iba a apostar a Brasil, Pacho, también.
2: No, sé. Pero ¿por qué? No. Porque yo creí en Ancelotti. ¿Usted cree
4: que era Ancelotti? Creo que eso fue lo que pasó. Creímos en Ancelotti.
2: Yo creí mucho en Ancelotti. Sí,
0: la selección venía muy paila. Muy mal.
2: Pero pues.
0: No, muy maluca. Sí.
2: Y Cata, atención a Catalina.
0: Atención, país.
1: De ahora en adelante, la profe Cata.
2: A ver. Ustedes que la tildaron de loca.
0: Sí, sí.
1: Nunca, jamás.
2: Ustedes que la llamaron de verdad desadaptada.
0: Uy. Ustedes que le dijeron desconocedora del fútbol, del soccer.
2: Sí, ustedes le dijeron ojitos lindos, pero seguro no le pega media. Porque
0: eso,
2: yo no soy.
0: Eso. Ustedes que le dijeron, no, dedíquese a hablar de música. Ustedes le dijeron así. No me acuerdo.
1: Ustedes que le dijeron que tiene más fútbol en TV.
2: Exacto. Exacto. Catalina dijo Francia, Inglaterra, España, Argentina y Noruega.
0: No.
2: O sea, las cinco selecciones están peleando en este momento.
0: ¿Qué tal eso?
3: Chúpate esa. Y Noruega, nadie contaba con Noruega. Ustedes.
1: Cuando dijo Noruega, pegamos el grito.
3: Sí. Todos me hicieron Noruega. Noruega.
0: ¿Qué le pasa a esta?
3: ¿Qué le pasa?
0: Sí, esa gente.
3: ¿Noruega?
0: Eso saben de canibalismo, pero además
3: ¿te acordarás
0: no,
3: de mí?
0: Lo saben.
2: Y mira, es cierto, Katica.
3: Sí. Sí.

0: bailando en estos momentos en YouTube y en TikTok. Ustedes que la llamaron loca, miren a esa loca y ofrézcanle disculpas. Obsérvenla en YouTube.
1: Sí. Ni Noruega creía que iba a llegar al punto en el que llegó, no, yo creo, porque ojalá nada más le preguntan como, ¿y si les toca con Francia, van a ganar con Francia y el man? Vamos a perder. Infancia va a ser campeón del mundo.
0: Sí. Oye, el man, en este momento, los que están más lejos son el productor y Lucho. O sea, ay, son los que pican en punta
2: para picarnos,
0: para comerse el famoso chile habanero. Sí, señor.
3: Ay, no me jodas, Pacho. Yo no quiero probar eso.
1: Yo no puedo creer que le haya pegado con Noruega.
2: ¿Cómo que no puedo creer? ¿Ven a Noruega en la final?
3: Noruega, ¿qué?
1: No, pues que me parece muy gracioso. Sí, es muy porque en la forma en la que yo escogí a este bello país fue muy curioso.
3: Fue muy
1: no
3: de aborto.
1: No les voy a decir cómo.
3: ¿Por qué? ¿Cómo así?
1: Porque yo me acuerdo cómo fue que metí a Noruega en esa lista.
3: O sea, sí, usted tenía cuatro equipos y estaba embalada, le faltaba uno.
1: Me falta uno.
3: ¿A quién pongo?
1: Yo, ¿quién? Sí. ¿A quién? Sí. ¿A quién así como rarito? Porque como usted metió Curazao, claro, yo quería meter uno rarito.
3: Sí.
1: Y entonces yo dije, ay, de dónde es que es Haaland. Haaland. Claro. Enter, Noruega. Es que es? Noruega.
0: Noruega. Sí. El productor también metió uno rarito, dice que Colombia.
2: Sí. Curazao se lo perdono.
1: Me acuerdo que eso, sí, yo le dije, Colombia, sí. Mucho.
3: Yo creía que superábamos a Switzerland.
2: Ay, sí.
3: Sí, yo le creí, pero bueno.
1: No, yo pues también creí, no lo culpo, yo también creí. O sea, yo ya estaba pensando en dónde iba a haber el partido el sábado.
2: No, Campas pues también.
3: ¿Dónde iba a haber el partido el sábado?
0: Todo el mundo, porque además era perfecto, era fin de semana con festivo.
1: Sábado, 8 de la noche. Sábado, no, con Argentina, sí. A muerte.
2: No, yo ya estaba esperando que no me esperen en ningún lado.
1: Sí, en ningún lado.
3: Ahora, ¿será que Suiza es capaz de enredar a Argentina? Porque tácticamente los manes son muy buenos.
1: O sea, ayer no le dejaron ver media Colombia. Exacto, pues. Yo creo que puede complicar en ese sentido, pero pues Argentina es mucho más hábil creando.
3: Hijo de madre, Argentina, si es que ahí es donde yo digo.
2: Por eso, esas son las cosas que me hace pensar que Catalina nos está engañando, porque escucha lo que acabo de decir. Argentina es mucho más hábil creando juego. Dios mío, eso es de expertos. Eso es de expertos.
0: Y todos en algún momento pensamos ayer que Campas iba a definir como Messi en algún momento.
1: No, fue terrible. Pero qué mal.
2: Lo que pasa es que Lorenzo no escucha el gallo. Si Lorenzo escuchaba el gallo, no metía a Campas, sino a Gómez.
3: Todo mal.
1: Qué difícil. Mal. ¿Lorenzo se va en esto o todavía no se sabe?
2: Hay fuertes rumores desde antes de que comenzara el Mundial, que Lorenzo ya tiene cabellito.
0: Claro,
2: de hecho, creo que

0: más feliz de que esto haya pasado es él. Porque hay fuertes rumores, escuchen, chismes.
1: Sí.
0: De que se va a ir a dirigir a Boca Juniors.
1: Sí.
0: Por
1: sí,
0: eso
1: sí,
0: quería meter en la nómina al... ¿A cómo es que llama este?
1: A Villa.
0: Al señor golpeador.
2: Ah. Sí.
3: Pero Lucho.
2: ¿Pero
3: ya
2: por
3: está
2: qué? ¿Para meterlo a ver en Boca?
0: Porque es que Villa va para Boca.
2: Ah, ya va para Boca, ok.
0: Y dicen, escuchen, dicen, ay, Lucho es chismoso. Sí, soy muy chismoso.
1: ¿Qué
0: que para ese mismo equipo también va. ¡Ja, ja! James Rodríguez.
2: ¿Para Boca?
0: Y Campas.
1: ¿Qué
0: sí.
1: va?
0: Sí.
1: Sí,
0: sí.
1: Uy, pues madre.
0: Bueno, chismes, ya, pues. No chismes, no es que mañana me la cobren mentir, no, son chismes.
1: Esperar ahí que... Bueno, pero vea, la que menos pensamos está comandando el top 5 de selecciones.
3: Increíble, la gente llamó la loca del parche, o sea, la gente le dijo, de verdad.
1: De verdad.
2: Claro. O sea, sí, sáquenla, no la dejen hablar de fútbol.
0: No,
2: sí, sí, sí.
0: De ahora en adelante, la profe Cata.
1: Sí,
0: ¿sí?
1: No, de verdad.
0: La profe vikinga con las cápsulas.
2: Pues o sea, en el genio sí nos parecemos.
0: No, o sea, creo que mi profe Carlos Antonio es mucho más tranquilito.
1: No, a ver, no le pega a los emprendimientos, pero al fútbol.
2: En
1: el fútbol la rompe.
0: Eso no emprenda, apueste, mami. Apueste.
2: Sí.
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2: Como hoy es día de analizar tantas cosas que han pasado en el fútbol y demás,
3: sí,
2: pues hágalo con el parche, pero hágalo con la promo de Dunkin'. 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
2: 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Cata ayer, vea, voy a tratar de hacer memoria. Cata dijo, la que ustedes han llamado la desquiciada del fútbol.
3: Sí, no, sí, la irrespetuosa, dijo, del soccer.
2: Ajá. Sí. Dijo que rellena de Arequipe.
4: Sí.
3: Sí, señor. Bien.
5: Apuesta fija dijo rellena de Arequipe, sí, señor.
2: Exactamente. Dijo Lucho, la Donut Boston.
5: Absolutamente, sí, señor. Uy. La guacandiana.
2: ¿Vio? Ah. Bien. El productor a ver, dijo...
3: A ver.
2: Pues madre, le falta uno. Fresa.
3: Le falta una, Pacho, para su memoria, Pacho. Está bien que la ejercite, Pacho.
2: Ya, es, de aquí bueno a 4 años, para el 2030, yo no sé si llegué.
3: ¿Sí se acuerda de cuál era la mía?
2: Creo que era mora o fresa alguna.
3: Mora, mi papu, tipos. Mora le pegó. Mora. Mora es la mía.
2: Mora. La mía sí es la Donut Anillo Choco Fiesta. 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
2: Hoy deberíamos, para Catica, porque Cata nos ha sorprendido con sus pronósticos del fútbol, maldita invitarla sea, sí. Hoy nosotros ser los que la invitemos a ella, ¿les parece?
4: Hoy sí, me parece.
3: Merece. Valide.
2: Son 12.
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2: 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Aquí llega The Strokes, Cata, Radioactiva con Coin Shopping, nueva música.
4: Ay, espéreme ahí, porque estos, ¿cuándo es que van a lanzar el disco? Espere,
5: chamo. Ellos dijeron que el 26.
4: 26 de junio. Lo corrieron
2: por el mundial.
3: Lo corrieron
4: para que coincidiera con la salida de su disco, pero en vinilo. 24 de julio. Téngalo ahí. Reality Awaits.
3: Listo.
4: Ahora sí suelte la champa.

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1: Son las 7:47 de la mañana.
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0: amigos a Colombia y vienen a celebrar 40 años de trayectoria musical. Se traen a nuestros amigos de la banda punk de Dos Minutos desde la Argentina. Llegarán, belleza, Lucho, a este gran concierto, ¿ah?
1: ¡Qué gran noche, sí, señor! Los Fabulosos Kailaks y la banda de Valentín Alsina. Dos Minutos. No, qué noche sota. En el estadio de techo, Pacho.
0: Sí, señor. 17 de octubre va a ser este concierto. Allá estaremos con Radioactiva para ver a Dos Minutos y a los Cadillacs. Estadio Metropolitano de Techo, así que prepárate, Kennedy.
1: ¡Ay!
0: Porque vas a poder, Kennedy, disfrutar de ese gran show.
2: ¡Qué bonito! Sí. ¿Será que vienen con los hijos?
3: Sí, yo creo.
2: Sí, el hijo de Flavio y de Vicentico.
1: Claro, sí, están ahí. Ya deben estar terminando la universidad, sí.
0: No, ya es eso, ya no, se hacen parte más de los peladitos, que están más adentro, sí, que fuera de la banda, ¿no?
2: No, sí, ellos ya son grandes. ¿Cuántos años tiene, claro, Florian Fernández? A ver,
3: ellos ya entran al segundo tiempo de la banda siempre, ¿no?
1: Claro. Mm. ¿Será que ellos se van a quedar con la banda? Como esas bandas.
3: Yo creo que
1: esas orquestas generacionales.
3: Sí, sí, sí. Los Fabulosos Cadillacs Junior.
1: Los Fabulosos.
2: Ya tiene 31 años. El hijo de Flavio, que es Florian Fernández, sí, ya tiene 31 años.
3: Sí.
2: Okay. Y ya. Astor Cianciarulo, que... Ah, no, perdón. Es el hijo de Vicentico, Florian. Y Astor Cianciarulo, que es bajista y baterista, hijo de Flavio.
3: Ah, ok.
2: De, a ver, este, ¿cuántos
0: son? Sí, son muy buenos.
2: Son muy buenos.
3: Cracks. Son muy buenos, ahí les están dejando la empresita.
0: Es no. el relevo generacional de los Cadillacs, que es muy válido, por supuesto.
1: Igual esos Cadillacs en vivo, yo le quiero decir que eso es una locomotora. Uf, sí, una locomotora de sonido.
3: Es muy bueno verlos.
0: Oh. No, no, no.
2: 29 años tiene el otro hijo.
0: 29. Sí, bueno.
1: Yo le dije, ellos ya están, es papi, vámonos ya, camine.
4: Déjeme tocar, ¿qué? Matador, culicagao.
3: Imagínese, bueno, imagínese, pues, Lucho, usted y yo. Cierra los ojos.
1: A ver, ya, a ver, sí, tan.
3: Usted y yo, ahí en el estadio de techo.
1: ¡Ay!
3: Con un pincho en la mano.
1: Un pincho es lo más suave que vamos a tener en la mano.
3: Y de momento llega y le suena.
1: No,
3: ya. Ya, ya.
0: 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Ticketmaster para Cadillacs y Dos Minutos. Ahí estaremos con Radioactiva.
1: ¡Oh!

0: 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Son las
1: 7:55 de la mañana.
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12: 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En Radioactiva son las
1: 7:57.
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1: Son las 7:59.
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0: súbase por la puerta de atrás, que todavía hay puesto.
1: No,
2: a mi compadre no, champion Pedro Muriel, Pacho.
1: Año así.
3: Esto ya se fue muy lejos.
1: Sin a un palo rol. Seco.
4: No me hará daño así con pantalones largos.
2: Dios. No me hará daño así sin una palmera. Sin un río.
3: Para
2: cerca.
3: Esta tusa que tenemos.
2: No me hará daño.
3: Para este dolor del alma que tenemos hoy, amigos. Fuerte abrazo para los seguidores del Gallo de Radio Activa. 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Y es...
4: ¿qué?
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3: 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Así como, vea que también hay que decir una cosa del partido de ayer. Así como nos comimos unas, Camilo Vargas también salvó unas.
4: Uy,
3: que iban para
4: nuestro papá. Sí. Muy grande, muy sí, grande su papá Camilo Vargas.
1: Hace meses desconectaron los audífonos.
4: Que Camilo sí. Vargas es un
3: qué buenos días.
1: Sí, sí.
3: Es un crack. Qué bueno.
1: Hola, buenos días.
3: Eso.
2: Que esperamos que hoy gane Colombia.
1: Vamos.
3: Que también nos salvamos ahí en el tiempo y demás, porque
2: sí.
3: Camilo logró salvar algunas que iban para adentro también, pues.
1: Sí, tampoco sí,
3: no omitamos. Pues.
4: Duelo de arqueros, pero.
3: Exacto.
4: Pero Camilo Vargas, gigante, uy, sí, enorme.
3: Y se
4: alcanzó a tapar un hito, ¿no? Ah, no, lo cacheteó.
3: Sí. 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
3: Uy, productor, pero usted está hoy, mejor dicho...
4: Rompepechera.
2: El dedo en la llaga, no, Pacho, no. Así vea, así el dedo en la llaga. Así vea.
3: Eso veo.
2: Así el dedo, así.
4: Así, así, así el dedo
2: así
4: en la
2: así
4: llaga.
2: El dedo en la llaga.
3: Eso veo, bueno. Es lo que hay, amigos, es lo que hay. Y hoy que no hay fútbol, peor todavía, porque se queda uno pensando en lo que fue el último juego.
2: Claro, no, es que si hubiera un partidito hoy uno dice, bueno, vamos a ver quién más sufre hoy.
4: Sí, uno pasa la tusa rápido, olvidémoslo, pero quedó ahí.
2: Quedó sí, uno haciendo el último recuerdo.
3: Qué dolor de gónadas, todos pensando en ese sábado, 8 de la noche.
2: O sea, sí.
3: De fin de semana con claro. Festivo.
2: No, o sea, yo hoy quisiera estar como ese cuerpo que está detrás de Pacho por allá, desnucada. Yo quisiera...
3: Oiga, ¿qué le pasa?
2: Yo quisiera estar así echado a esta hora, Pacho, sin uy, saber del mundo. Como sin saber del mundo, de verdad.
3: Es una de mis hembritas. Una de mis hijas que le dije, mira, lo que pasa es que pues mañana voy a hacer el programa y voy a estar con ellos. Me dijo, no me importa. Sí. No me muevas de la cama, yo quiero estar ahí. Le dije, ah, bueno. Entonces, sí. Pues ese cuerpo que ustedes ven ahí es una niña que duerme plácidamente.
4: Oiga, pero,
3: en esta mañana.
4: Pero qué talento.
1: Le talento.
2: Uy, sí, y tiene buen dormir, porque toda la mañana ha estado bueno, así. No,
3: buen dormir y yo arranco.
2: No se mueve.
3: Buen dormir, o sea, qué rico uno poder, o sea, descansar a esta hora así.
2: Sí, yo, sí, pero, sí, no. Sí. Yo hasta le diría a Pacho, vaya y póngale un dedito en la nariz, a ver
3: no,
2: si...
3: No, o sea,
4: sí. Un espejo, si lo empaña, todo bien.
1: Sí.
3: No, no, no le va a generar un trauma por su culpa, ¿qué le pasa?
2: Pues, o sea, pasa a ver si sí, respira, porque no, está muy, muy quietica, muy profunda, no, qué envidia.
3: Más bien los invito a que vengan aquí a YouTube, al canal de Radioactiva Colombia o a través de TikTok. Para que vean a Cata, hoy Cata está estrellada.
1: Sí.
3: Muy estrellada.
2: Sí
3: está.
2: Ah, sí, sí, sí.
7: Sos una estrella,
1: sí,
7: querida.
1: Sí.
3: Y ella lo bueno es que no necesita que alguien le baje las estrellas, ella se las bajó solita.
1: Sí.
3: Así que la pueden ver hoy ustedes aquí en la transmisión del Gallo de Radio Activo.
1: Estas estrellas tampoco hacen nada. Ah.
4: Ahí sí, ahí estoy viendo a Campaz, a Lucho Díaz.
1: No, era un chiste, no le quiero echar agua sucia a los jugadores, de verdad.
4: Yo sí,
1: no.
4: Yo sí.
1: Pero dicen que la selección Colombia son como los es como los perros.
2: Como los perros,
1: no, porque entran a los cuartos. Ya,
3: Cata, sí.
2: Pero ¿por qué?
3: Es duro, pero sí, ¿eh? Es duro, pero sí. Ay, pinche Cata.
2: Qué chiste.
3: Pero, a ver, vamos a decir una cosa, las cosas como son, ¿sí o qué?
2: A ver, como son, dígalas.
3: Sí. Sí, o okay, que nos tenía bien ilusionados y vamos bien, o sea, las cosas hay que decirlas. También nos dieron alegrías, sí, hay que decir las cosas. Sí, obviamente uno quiere que en el último partido no terminen las cosas así, porque sufrimos demasiado, creería yo que más de lo normal. Pero sí nos dieron también alegrías e ilusión. Hay que decir las cosas, hay que ser también agradecidos.
4: Sí, también. Estamos hoy criticando, o sea, pero Campas se metió un golazo contra Uzbekistán.
1: Sí.
3: Exacto.
2: Y Daniel
1: Muñoz también hizo un golazo.
2: O sea, sí, yo creo que decirle algo pues a esta selección, pues tampoco, pues, porque nos alcanzó a ilusionar. Claro. Y eso que venía de verdad como chilingueando estos partidos amistosos.
1: Sí,
2: tan
1: que todos
2: que
1: dimos.
2: Nos trataron. Sí. Nos van a atender en el mundial. Pero hicieron un buen fútbol, antes, jugaron bonito. Listo. Pero ahora sí, de verdad, hay que exigirle al proceso que venga y lo que sea. Que pues ya llevamos dos mundiales llegando a octavos. Ya también tuvimos uno llegando a cuartos. Ya, es momento de coger un poquito más. Aún no se fue. Es momento de coger ya como más nivelcito también y ya meterse ahí en esas elecciones que han de que hablar siempre más adelante, pues.
3: Sí.
2: O sea,
3: si
2: hay que exigirle ya a la que venga.
7: Yo no veo con quién.
2: Pero la bueno, pena, sí, hay que hacerlo.
1: Pero siempre aparece alguien.
7: Hay que hacerlo, sí.
1: Sí, hace cuatro años no estaban, digamos, los personajes que de están acuerdo. Ahora, que nos dieron momentos muy felices.
3: Sí, estaba.
1: Siempre aparece alguien.
2: De aquí allá aparecen otros 10.
1: Hace cuatro años, puertas. No, porque no fuimos a Qatar.
4: Por eso, exacto. Sí estaban y por eso fue que no fuimos.
1: Ah, sí estaba. O sea, Daniel Muñoz y todos ellos estaban.
4: Daniel no, pero estaba James Rodríguez.
1: Pero estaba Davinson. Campas.
3: No, pero Daniel Muñoz sí habían sido, Cata. Sí. O sea, sí estaba.
1: No, sí,
3: estaba.
1: Obviamente. Sí. Yo lo
2: era
1: sé.
2: Era barrista.
1: A lo por que ahí voy estaba. Es que, wow, sí. ¿Cuántos de ese proceso que estuvieron en este mundial? Pues de pronto no estuvieron antes y en este pues nos dieron para alegrías y está bien. O sea,
3: sí,
1: está bien.
3: Eso,
1: pues, obviamente nos toca es detectar qué es lo que pasa siempre en el mismo punto.
3: Claro.
2: Sí, ahí sí ya, de verdad, esa mentalidad, cambiarla un poquito, saber manejar esas vueltas.
1: Y eso que a mí me pareció que en el partido anterior Colombia ganó y fue como prudente, o sea, no los vi celebrando así, pues descosiéndose, como en otras oportunidades. Y yo dije, me parece bien, se lo están tomando con calma. Lo que me pareció a mí fue que ellos no esperaban que Suiza jugara como jugó. O sea, no sé, me parecía que
4: estaban como mal informados. Estaban
1: como
4: mal informados.
1: Como que desconocieron un poco el funcionamiento de esa selección.
4: Claro, porque para llegar hasta acá, Suiza tuvo que sacar a Italia, por ejemplo. Uh-huh. Entonces, no era que. Ay, me regalaron el cupo al mundial, ¿no?
1: Ayer, cuando César dijo, no, es que Suiza es 15 en el ranking FIFA y Colombia es 11, yo dije,
4: nos lleva.
1: No, claro. No sé, está complejo. No está tan fácil.
2: Fue César, sí.
3: Sí, sí,
2: que nos aterrizó a esa realidad.
3: ¿Cómo? Siempre lo dijimos. Y hay otra cosa que hay que decir. Cuando uno veía ahí en los videos y demás de la selección a Mojica, como celebrando, como si fueran pues celebrando no, sino como con los jugadores, como si fueran choques eléctricos.
4: Sí. Como bailando.
1: Ah,
4: sí.
3: Esto no nos va a llevar al precipicio. Pero bueno.
1: Sí, ya digamos estábamos sobreactuados.
4: Oye, sí. Oye, sí, ¿cómo se llama este Minía? ¿Cómo una que se llamaba?
2: Minía Armero.
4: Desde Armero para acá que tenemos bailarines en la selección y nos va como la parte norte de las vacas cuando van para el
3: sur. No, de acuerdo. Creo que vamos a tener que omitir el baile en algún momento. Pero bueno.
1: Sí. No celebrar. O sea, hacer parques.
3: Pero sí.
2: Como Haaland.
3: Ahora.
2: Como Haaland.
1: Sí.
3: Ahora tenemos que esperar al año 2030 si es que clasificamos, pero pues no clasificar va a ser muy difícil porque hay tres países que son anfitriones.
2: Sí, no.
3: Uruguay, Argentina y Paraguay son sede. O sea que eso entran directamente, igual que España, Portugal y Marruecos, porque va a haber seis sedes. No, qué locura. Usted se imagina. Y Colombia está ensalada. Colombia está ensalada que tiene que ir a jugar con Paraguay y luego viajar a España y volver a jugar contra Argentina en Argentina.
1: No, que desgaste esa vaina.
2: No puede ser eso.
3: Pero no va a ser así porque solamente los partidos inaugurales son los que se juegan en Uruguay, Argentina y Paraguay. El resto ya se juega en España, Portugal y Marruecos, que son relativamente cerca.
2: A mí me gustó lo de que haya más selecciones en el Mundial. Ahí, sí. Giannini, señor Calvito Infantino, listo, la mano, todo bien. Pero lo de varias sedes sí no me terminó de gustar.
4: No, eso
2: de porque dispersa mucho, siento yo, el ambiente. México, porque México era anfitrión y México es la locura. Pero, por ejemplo, de verdad, uno veía en los reportes de otros periodistas que se iban a buscar hinchas en las calles. Por ejemplo, ayer se...
3: No.
2: Pues solo eso, no se siente ambiente en Vancouver de nada, pues donde se reúnen los colombianos y ya. Pero si están todas las naciones o todos los equipos allá, yo creo que se siente más mundial.
3: Yo también creo que hace un poquito falta eso. Como que eso no se lo han terminado de inventar ni de ajustar, entonces toca mirar a ver qué van a hacer.
2: Una sede y ya está, como en Qatar, que eso se encontraban argentinos con croatas, con noruegos.
3: Eso, con todo el mundo. Claro. Sí. 2030, ¿qué va a hacer usted de aquí al 2030? Porque es cuando tengamos un próximo mundial y que ojalá Colombia llegue a esa instancia de participar.
2: Sí.
3: 2030, ¿seguiremos acá en el gallo de Radioactiva? Es la pregunta. ¿Será que sí? ¿Llegaremos a, estaremos vivos? Esa es la otra pregunta. Son 4 años, Cata. Sí.
2: ¿Seguirá durmiendo la niña en esa cama?
3: Seguirá durmiendo. Son muchas preguntas. ¿Cata seguirá heredando ropa de la hermana? Son preguntas que se hace la humanidad.
1: Mi hermana llega de visita este viernes.
4: Cójale esas maletas.
3: ¿Trae ropa?
1: Claro, yo le dije, bueno, ¿y cómo vamos ahí? Porque además se mudó y en esa mudanza ella sacó ropa.
4: Ah, sí.
1: Ella, pues sí.
4: ¿Tú estás pagando el equipaje extra de una de esas maletas?
1: Un poco sí.
4: ¿Que es donde viene tu ropita?
1: Un poco sí.
4: Excelente.
1: Un poco sí. No,
3: se
1: no,
3: viene
1: no,
3: una venta de garaje, amigos.
1: Yo hace mucho tiempo no compro ropa gracias a mi hermana.
3: Se viene una venta de garaje.
4: Mi hermano me
3: 4 años.
1: Sí.
3: Hoy los oyentes, los seguidores del gallo están mandando notas de voz al WhatsApp al 305-340-7776 contándonos eso, cómo se ven en 4 años cuando llegue el próximo mundial. Y algunos los vamos a invitar, Cata, al show de esta noche de The Mills, que va a ser en el Movistar Arena.
1: Sí, 20 años de carrera de The Mills. Se escogieron el día en el que no hay partidos. Para que usted vaya con tranquilidad, no esté cansado, no esté pendiente, no esté con sus pensamientos divididos, no, sino para que vaya y disfrute.
3: Exacto, vamos a ver qué dicen por acá. En 4 años será el mundial y usted cómo se ve en 4 años, a ver qué dicen los seguidores del gallo.
2: A ver qué dicen.
8: Muy chido. No, pues yo en 4 años me veo saliendo de data crédito. Hace un concierto, posiblemente. Para un concierto. Por hoy, si no es por Radioactiva, no iré.
3: Ya.
2: Celebrando los 24 años de la banda The Mills.
3: Sí, claro.
2: Claro.
3: 2030.
2: Sí.
3: Vamos, es que no, ver, es que ellos se hicieron un concierto en el Movistar hace 4 años y ellos se separaron después porque no se entendieron, pelearon o lo que sea y hasta ahí fue.
1: Entonces, bueno, puede ser, la separación.
2: No creo. Oye, eso de data crédito yo creo que es el sueño de más de uno, ¿no? Pagar deudas.
3: Pagar deudas.
2: Todos los que se fueron para el mundial endeudándose esperan en 4 años ya haber terminado de pagar todo eso que hicieron.
3: Sí, además, le digo otra cosa. Unidos. El viaje a Vancouver, usted que estuvo en Kansas lo sabe.
2: Sí, señor.
3: Los tiquetes para ir de Kansas a Vancouver, más la boleta, más los trayectos que había que hacer, era un billete largo también adicional.
2: Claro, porque creo que de Kansas no sale de vuelo directo hasta Vancouver. Entonces toca esos de escala y mirar dónde hace usted conexión, por dónde le sale más barato. Eso era un gasto ahí también.
4: Toda una producción.
3: No era necesario ir a Vancouver.
2: De verdad, no, pobrecita esa gente que pegó ese viaje.
3: Bueno. 4 años, ¿cómo se ve usted en 4 años cuando llegue el próximo Mundial de Fútbol? Esto dicen los seguidores del gallo.
2: A ver.
9: Hey, buenos días, aquí con esta tusa.
3: Hola.
9: Después del partido. Un saludito pues a todos, allá al Juan Tamariz de la radio, a Pacho. A la voz de la Nana Fine, a Cata, a ese capo, Lomo Plateado, a Lucho. Al peruanito que tiene ahí, a Champion. ¿Cómo me veo en 4 años? Espero que en 4 años. No, yo soy como Catalina. A mí me llegas como para la semana. Yo me veo en una semana. Ojalá que en una semana todo esté bien. Saludito a todos. Abrazos.
3: En 4 años.
4: ¿Cómo se ve usted en 4 años?
3: ¿En qué matrimonio irá Lucho? ¿Se han puesto a pensar en eso?
1: Sí. No se habla de eso, Pacho, pero deberíamos tocarlo, sí.
2: Sí, pues, ¿cómo se ve usted en 4, Lucho?
4: Divino. En 4 años yo planeo seguirme cuidando como me cuido.
3: Ajá.
4: Claro, porque
2: bueno, Lucho,
4: serían apenas 44.
2: Lucho
4: entonces
2: se cuida.
4: Sí, claro.
2: Sí, o sea, es de los que sale, pero no se va en excesos.
4: No, a mí no. Es que a mí me hace mucho daño el licor.
2: Ahora,
3: ¿vio?
2: Ahora se acuesta más temprano.
3: Eso sí le da una cometrapo bien brava, pero de resto.
4: Se llama alimentación para niños que gastan energía.
3: Ok. 4 años, ¿cómo se ve usted? Lo invitamos también, algunos de los seguidores, los vamos a llevar esta noche al concierto de The Mills con Radioactiva, a ver qué dicen por acá.
10: Qué bueno, muchachos.
3: Hola.
10: Hey, ¿ustedes qué han pensado de ustedes en 4 años? Hace 4 años creo que no estaba el Champ.
2: No, señor.
10: No estaba Cata, no estaba Luis. No. Pachito, Pachito ya está pensionado para ese momento. Entonces, cuéntenos cómo la ven ustedes. Yo en 4 años me veo. No me veo. Un abrazo.
3: No se ve. Él fue sincero. No se ve.
2: Yo en 4 años no me veo.
1: ¿Champion no estaba hace 4 años?
2: Estaba, no sé, pero más como en labores de producción.
1: Ah,
2: como
1: alejado.
3: Sí, hasta que se guaidó. Es que él se guaidó, Cata. Él se guaidó. Un día yo me tuve que ausentar un momento porque me dieron ganas de ir al baño y le tuve que decir, ¿me puedes ayudar a dar la hora un segundo? Maldito día en el que le dije, me ayuda a dar la hora y ya vengo. Cuando volví, sí, había dado la hora y se había quedado hablando acá y yo dije...
2: Estaba haciendo la sección, sí.
3: Y yo dije, pero este subdirector, ¿qué le pasó?
4: Acuérdense que ahora hablan inglés, es subdirector.
1: Usted hacía consola y no estaba en el micrófono.
2: No
1: era
2: estaba
1: así
2: en el
1: micrófono. Sí. Uy, Pacho.
2: Sí. Era así.
1: Es culpa suya, Pacho.
3: No.
2: Soy como el puerta de la cele, soy así el...
4: No, Pacho es un cazatalentos.
3: ¿Sabe?
4: Es que es un manager.
3: ¿Sabe cómo me veo en 4 años?
2: En 4 years, sí.
3: Diciendo, nos faltó mentalidad, algo nos faltó.
4: No, ya sería el
1: colmo. Ya no quiero más, no.
4: Ya
1: no.
4: Sería
1: Yo dije, si pasamos a cuartos, me compré la camiseta de Colombia.
2: Sí,
3: Cata. No. Cómpresela hoy que está barata.
1: No, bueno, sí.

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1: Nueva música en el gallo, nueva música en Radioactiva. Los Foo Fighters andan estrenando Kata. ¿Mm? Y álbum.
2: No, pero es que también.
3: Pero es que pero le tiró ese penalti ahí sin avisar.
1: No, también. Pero
2: la agarró,
1: ¿qué es esto?
2: La agarró,
4: Pacho, me agarró con
1: la boca ocupada. Dulce.
3: La china ahí se está curando la gastritis.
1: La agarré con la boca ocupada.
4: Un dulce.
1: ¿Qué?
4: No, pues ya. Era un dulce.
1: Y ya.
3: Un dulce mordisco. Okay.
4: Un dulce, me agarró con un dulce en la boca, Pacho.
1: Un dulcecito. Bueno, no, era que quería hablar del álbum de Foo Fighters, Your Favorite Toy.
5: Sí.
1: Que tiene 10 canciones que pues ya hace un buen tiempo está disponible en las plataformas digitales musicales, ¿no?
4: Sí, que mientras lo hacía Dave Grohl, fue a más de 470 terapias psicológicas.
3: 470 terapias.
5: ¿Qué? ¿Cuántas?
4: Él dijo que había ido a más de 470 terapias psicológicas.
1: Sí, y ahora ahora la terapeuta está
3: un grolcito. Está esperando un grolcito.
4: Sí.
3: Eran terapias psicopélvicas.
1: Aquí están los Foo Fighters.

0: ¿Qué me hicieron los taquis? ¿Qué me hicieron los regalos de hoy? En el... eso quería verlo.
1: Escúchalo.
0: Ay, sí, eso.
2: Yo debo confesar que toca estar en la juega, Pacho.
3: ¿Por qué?
2: Porque hay una compañerita que está estrenando lonchera.
0: No me diga, déjeme adivinar, una compañerita estrenando lonchera.
2: Sí.
0: Eso me hace no me diga que es Catalina Bernal.
2: Y la parcera la vi guardándose ahí los taquis. Guardándose.
4: Ay, sí.
2: Guardándose los taquis y yo.
0: Preséntela.
2: Dije,
0: preséntela
2: favor.
0: En sociedad, Cata, presente ahí
3: ¿cómo
0: la
3: le
0: coca. ¿La lonchera?
4: No, le he puesto nombre.
3: Pongamos
4: la
3: nombre.
4: Voy a tapar la marca hasta que me paguen.
3: Excelente, excelente, así se hace.
0: Bien, eso está bien.
4: ¿Quién tú te crees?
0: En Caracol, pero no le han pagado lo de este mes.
4: No, ¿qué? ¿Cómo así? ¿Por qué?
0: ¿Está hablando de la marca de la lonchera o de
2: la marca Paguen?
4: No, la marca de la lonchera, no la voy a mostrar.
0: Bueno, entonces sí. no la quiere mostrar. Bueno, entonces.
4: No, la voy a mostrar hasta que me paguen. Ah, mentiras.
2: Pero usted viera a Pacho toda juiciosa. O sea, de verdad.
3: Vea eso tan lindo, vea eso tan lindo.
2: De verdad, no sé.
3: ¿Quién empacó la lonchera, Cata?
0: No, Cata.
2: Pero la parcera tiene su nueva.
0: La campas.
2: Llegó hoy diciendo. Tengo nueva lonchera.
0: Sí, se la ha pasado en eso todo el programa.
3: Uy, sí.
4: Ah, tengo unas servilletas ahí, yo acá limpiándome
0: muy bien,
4: con el
0: Cata.
4: Vestido.
0: Muestre, a ver, muestre, va sacando las cosas. Vengan aquí a YouTube y a TikTok para que vean cómo una mujer organizada como Catalina.
2: Sí.
0: Vamos a ver si la lonchera es tan minimalista como la casa.
2: Esto está caliente, ¿esto qué es?
3: La lonchera no.
4: Esto es café.
2: ¿Café?
4: Entonces este es un termito que mantiene...
3: Ese termito está muy lindo.
0: Sí. Muéstrelo, Cata. Eso,
2: es que no va con ella. O sea, lo que yo digo es que va con ella.
0: Tierna. No, es que ella es tierna.
3: Es que ella es tierna. Lo que pasa es que aquí le toca ponerse otro disfraz, hombre. Ya, muchachos.
0: Pero es tierna. Es tiernuki.
4: Tengo un vasito para poner ahí el café porque ya no hay vasos de plástico en Caracol. Entonces aquí lo mantengo caliente el café y aquí lo
0: dejo. Ok, Cata.
4: El plástico reciclado.
0: Muy bien.
2: Aquí tiene una manzanita, ¿sí?
3: Frutica.
4: Manzana, sí. Muy bien manzana, conservada.
0: Muy bien.
4: Banana.
0: ¿Está morada la manzana o no?
4: No, mire, se conserva bien. En agüita con
0: la
4: limón.
0: Esta mañana. Bien.
3: ¿Qué es eso que tiene en la mano, Champion?
2: Tiene ella todavía guardado acá. ¿Eso que
3: para después, para después de la fiesta es eso? Eso es.
2: Esto es de Cata, no sé qué será esta Ziploc, Pacho. No
4: eso
2: sé.
4: Es lo que guardan ahí para que se conserve.
3: Eso parece como de esos botiquines costeños.
4: Y también traía una chocolatina.
3: El de la 1 de la mañana. ¡Mucho gusto!
4: También traía una chocolatina.
3: Gran chocolatina.
4: Pero ya

0: Me comí una.
1: ¡Uf, madre!
2: Se mandó.
3: Pero
2: se mandó.
3: Y Cata, pero.
1: Y vea lo que tenía acá guardado.
4: Se ve la chocolatina.
1: Vea. Vea lo que tenía aquí guardado. Sí, que es que toca estar en la juega, Pacho, porque ya se había echado unos taquis fuego a la loncherita.
4: No, pero eso está muy bien, no, Cata, una mujer organizada, bien estructurada y con su comida,
0: ay,
4: con sus taquis.
0: Vea, un ponqué.
4: La veo
0: un brownie,
4: bien.
0: Un brownie, es un brownie. Café con brownie ahorita, echaré.
4: Eso demuestra una vez más que lo único que no puede faltar es taquis.
1: ¿Sí?
4: Eso resuelve hasta una pelea, si quiere. ¿En serio?
0: Aquí me los guardé ahorita para una...
1: Sí, sí, sí, usted hoy se comió unos taquis y le ayuda a superar un poquito la tus. La tus.
0: Sí, ahí nada, ¿qué marca es? Escríbeme, hoy, arroba Catavernal.
1: Hoy para...
0: ¿Qué marca es mi lonche?
4: Campas.
1: Para Campas, para la niña que se está estirando allá detrás de Pacho. Unos taquis para que arranque bien el día.
5: Unos taquis para que arranque...
4: Como tiene que ser. Ahora que viene la siguiente ronda en el Mundial, pues reúna el parche, destape la bolsa... Y a vivir cada momento, cada gol con taquis, el snack oficial de esta copa que tanto hemos disfrutado. Entonces ahí tiene con sus taquis. Pero veo que Cata trajo regalos y el productor que estuvo por allá de viaje y demás no fue capaz de traer absolutamente nada para los integrantes de esta emisora.
1: Ay, Pacho, pues yo sí traje unas cositas. Yo sí traje unas cositas. Sí, traje cositas.
5: ¿Se acordó de nosotros, sus compañeritos queridos?
1: De USA, de USA.
5: USA.
1: De, no. De por allá donde estuve, en Kansas estuve pues acompañando a la CL, la entregué en octavos, la entregué clasificada, ¿no? Por si algo, por
5: sí,
1: si
5: no.
1: Algo.
5: Sí, es cierto. No me le vuelvan a decir nada a mi pelado, me hacen el favor.
1: Pero pues yo les traje cositas también.
4: Sí.
1: Sí traje.
5: Muestre
1: sí,
5: esa tula, muestre esa tula, muestre esa tula.
1: Sí, yo les traje.
0: Ay, mira, champion.
4: ¿Qué? Conéctense, mira, conéctense. Vengan acá y trajo bolsa de Lara, no, trajo una. Vamos a ver qué fue lo que trajo el productor.
1: Una bolsita morada acá. Todo bien.
5: Tanta expectativa para repartirnos eso entre todos.
1: Pues primero les va a dar los dulcecitos.
4: Espere, vamos a calificar entre todos con los que están en el chat de YouTube y en TikTok también. Vamos a calificar los regalos que trajo el productor a ver si realmente valen la pena. O sea, son dignos de una persona.
0: ¿Dulces? ¿Trajo dulces?
1: Traje unos dulcecitos. Pues,
0: ay,
1: para
0: a mí
1: empezar,
0: me encanta. Me encantan los videos de probando cosas así. Dulces, me encantó. Yo amo eso.
1: Sí.
0: Voy a dedicarme a hacer eso.
1: Espérese.
0: Son los famosos Twizzles.
1: Sí, unas, ¿cómo se llama eso? Como unos palitos largos.
5: Twizzles.
1: Creo que son, agárralos ahí.
5: Que son eso, basados en la receta de los pretzels.
1: Ah, eso.
0: Ay.
1: Eso dijeron. Sí,
0: mira.
1: Ábralo y saque. Ábrelo
0: no,
1: y saque.
0: ¿Por qué
1: de ahí
0: se los saco todos?
1: Porque dulcecitos siempre hay que traer. Cuando uno va a un viaje y no trae, pues, por lo menos dulces para todos, eso es.
5: Se ve maluco. Yo soy de esas personas que va, vuelve y no trae nada. Pero pues yo entiendo que hay convenciones.
4: Sí. A ustedes les pasó con sus mamás, con la generación anterior y demás, de nuestros progenitores.
1: Sí.
4: Que casi todo el viaje era buscándole cosas de regalo a los que cuando volvían, o sea,
5: a su tía.
4: Ah, cálmese.
0: Ay, qué mamera,
4: sí. A su tía le va a gustar. Mamita, cálmese, venga, disfrutemos del viaje. No, es que no le he llevado esto a tal y uno
5: tengo que conseguirle esto a Merceditas.
1: Ay, bueno, ay, es que su tía me encargó. Oiga, sí, a mí me cogieron de eso. Me encargaron, ¿ah, no? ¿Sí? Es que allá hay una tienda que se llama Target. Y allá se consiguen unos, ¿cómo se llama eso? Perfumes como para la cama.
0: Vea.
1: Como para las sábanas.
0: Uy,
1: y yo.
0: Son los Twizzlers.
4: Uy, pero un momento, ¿su mamá pidió perfumes para la cama?
1: No, una tía.
4: Ah.
1: Una tía y yo. Ya. Ay, tía. De verdad.
0: Ah, estos son ricos, me gustan.
5: Mucho, ¿sí? Mucho le pruebo los Twizzlers.
1: Eso.
0: Ah, dice watermelon orange.
1: Para Luchito ahí también. Uy, para
5: qué
1: Paula
5: belleza,
1: ahorita.
5: Para nos trajo. Qué lindo el champion, nos trajo plastilina, maldita.
4: Bien. Se ve muy bonito Cata, por ejemplo, comiendo esto porque distingue mucho el color de Cata y entre lo que se come también. O sea, le sale cualquier cosa. Como es con color.
5: Muy miñero,
0: sí,
5: miñero.
0: Pop de color.
5: Miñero,
0: sí,
5: esto es cable porque por dentro está hueco.
1: Sí, pues,
0: sí, son.
1: A ver qué tal.
0: Estos son famosos. Estos son
1: sí,
0: famosos.
1: Yo dije, esto es bien americano. Pues, ¿para qué les voy a traer chocolates que hay por
4: pero
1: todo el mundo?
4: Mi regalo.
1: No, eso es.
4: Pero mi regalo, que seguro que será algo contundente. A ver, sigan sacando cosas, a ver.
1: Fui a una tienda donde se consiguen bebidas de todo el mundo y me traje esta bebida, que es como una cosa de Bob Esponja.
5: Ah, que se llama el cooler del fondo del bikini.
1: Eso, eso.
5: Bikini bottom cooler. Para que te enfríes el fondo del bikini, mira.
1: La compré solo porque la lata es cool, es cool.
4: Eso es agregarle es peso a la maleta de forma innecesaria.
0: Dice pineapple drink.
1: Pacho, respeta mis regalos, por favor, no, de verdad.
0: Míralo,
1: producto.
0: Míralo aquí.
1: Me encargaron una bebida, no puedo mostrarla a lo mejor mucho, pero que es de una famosa...
5: ¿Marca de gaseosas?
1: Sí, solo que esta tiene cereza y vainilla.
0: ¡Uy, qué delicia! Buenísimo.
5: Bueno. ¿Es rico?
1: Sí, dicen que...
0: A mí me encanta.
1: Bien. Entonces yo traje un par de estas.
5: Ok. Ah, qué lindo.
1: Pacho dirá, hasta ahora nada necesario,
4: es que no,
1: nada.
4: Pues aquí la gente no, está comentando, es que dicen, yo hasta ahora no veo nada, pues como que sea contundente, que
5: despelucable.
4: Diga, qué madre, qué buen viaje, valió
5: buenos días.
4: Pena.
1: ¿Sabes también qué me traje? Yo creo que Cata y la hermana deben conocer estas tiendas llamadas Ross, que es como todo barato, que es como todo económico. Estos son de allá.
5: Madrugón.
0: No.
1: Es el madrugón.
5: El madrugón gringo. Moche esos pisos.
4: Si él hizo lo cuco gringo.
5: Eso. El palacio de la pantaleta gringo.
4: Pero esos son chinos.
5: Pero no, estos están remelos, solo que ya están usados.
1: Seguro.
4: Esas zapatas.
0: Sí, son de segunda mano, pero es chévere. Creo que se consiguen cosas muy buenas, yo amo eso.
5: No. Uy, pero están remelos esos pisos.
4: Esa es para Cata, que le gustan las cosas de segunda mano. Espero que mis tenis.
0: No todo.
4: Nuevos, pues.
1: Me traje unos tillos, Pacho, unos tillos muy baratos. $30.
4: Voy a preguntarle a la gente, escríbanme por acá. ¿Creen ustedes que hasta ahora valió la pena $30 del producto?
0: No, unboxing.
5: Yo, dijo pues que nos había traído regalos y mostró las zapatillas que se las compró para él. Yo no estoy entendiendo el juego, muchachos.
1: Ah, esto, no, yo tampoco. Esto es para Esposi, esto no es para ustedes tampoco, ¿no?
4: ¿Qué le trajo? ¿Qué le trajo?
1: No, lo de...
0: La de Bob Esponja.
5: Le trajo una gaseosa.
1: Allá le traje eso y le traje esto, ya, Pacho. También traje
4: esposo
1: esto.
4: Tan ridículo.
5: Ay, mire... ¿Una llama?
1: Le traje Cusco la llama, sí.
5: ¿Y eso es para qué? ¿Para que nunca se muera la llama del amor?
4: ¿Y eso para qué lo compro?
5: ¿Qué es eso, champ? No, está lindo. Sí, está lindo. Qué cool.
0: Entonces, ¿es de qué película?
5: De Cusco. Del Dorado, la leyenda del Dorado.
4: Lucho, hasta ahora solo me estamos viendo cosas ridículas.
5: No nos ha traído nada, y no nos trajo nada a nosotros, Pacho.
4: Eso lo trae alguien de 16 años. Lo trae alguien de 16 años, o sea.
5: No, pero...
1: Me dijeron, ¿qué trajo? Yo, pues, traje cosas, pero pues vea, ahí les voy mostrando hasta ahora. Una llamita.
4: No. Una llamita. Un muñeco de él mismo.
5: Sí, se trajo un peluche de él mismo.
0: A ver, ¿qué más? Pero
1: traje
5: la mascota del Bucaramanga.
1: Logré conseguir las mascotas del mundial, vea.
4: Hasta ahora lo más valioso que hemos visto es la lonchera de Catalina.
0: Con manzana de acá. Café de acá. Ay, las mascotas.
5: Ay, las mascotas.
1: Lástima que nos eliminaron.
4: Pero ya para qué, esas mascotas ya no valen lo que valían antes, y menos en Colombia, ya la gente no paga por eso.
5: Pero está muy lindo, está muy lindo.
1: Te dejo ahí, pues no se los estoy regalando, ¿no? Esto también es para mí.
4: Me quedo con la lonchera Apple de Cata.
0: Sí, mi lonchera pues es más para todos. O sea, esto, Champion nos está mostrando lo que compró para él. ¿Cuáles son nuestros regalos?
5: Vea, esta es la mascota de Estados Unidos.
2: No era roja para el equipo de Estados Unidos. Madre foca.
1: Clutch.
4: Traje que también. Si no trajo el imán de la nevera, dice Jason de Kansas.
3: Oiga, ¿dónde está? Sí.
0: El imán de Kansas, que por detrás dice Made in China.
3: Ese debe estar obvio. Por acá.
1: Oiga, tengo que buscarlo porque ese estaba por acá. ¿Cómo que no?
4: Ah, o sea, hay 900 personas conectadas para esta bobada y no veo.
1: Vea, Pacho, lo otro que traje. Traje un imancito del Mundial. Creo que se puede pegar acá. No se puede pegar acá.
4: No,
1: en ningún lado. Pero un imancito del Mundial. Pues, Pacho, fui al Mundial. ¿Cómo no iba a traer algo del Mundial?
0: Ay, ¿animal? Ya, nomás. ¿Qué mostraste?
5: A ver, muestre, ¿qué es eso tan lindo?
1: Ahora sí, el de Kansas. El imancito de Kansas. Es este.
4: No veo nada, de verdad.
1: Ustedes me dijeron que si traje cosas. Yo traje cosas.
0: Pero nada de eso es para nosotros. Solo las gomas esas.
5: ¿No trajo mordisco de gomas?
1: Comas más gomas.
4: Tengo una pregunta, ¿no trajo cosas para mayores de edad?
1: Creo que esto.
5: ¿Se compró unos cucos?
4: ¿Así? ¿Cosas de adultos?
5: ¿De lencería?
4: ¿No trajo?
0: Sí. No, Champion, la verdad es... Oh, por favor.
5: ¿Qué?
4: ¿Qué? ¿Qué?
0: Hable, no, Champion. Uf.
4: No, ¿se dan cuenta? No.
5: Vea,
1: y esto habla, Pacho.
5: Para eso es que uno viaja.
0: Se ríe. Bájale a la música y ríase.
1: A ver, le bajo a todo. De eso habla cuando uno habla.
6: I am Skeletor.
0: I am Skeletor.
1: Qué chimpa.
0: O sea, es Jared Leto.
1: ¿Qué tal? Sí, es Jared Leto.
4: Dejo ir la risa, dejo ir la risa.
1: Espera, a ver, vuelvo y hablo.
4: No, trajo la
0: esposa,
4: máscara.
0: Su esposa va a estar muy feliz. ¿Qué tal, qué tal?
5: Su esposa va a estar muy feliz cuando usted esté aterrizando en la cama con esa hermosa máscara.
0: Esa calavera con Jared Leto.
4: Cata, dele la lonchera a él. Dele la lonchera a él para que vaya al colegio.
0: Sí, no, es como cuando Homero Simpson hace mercado, que compra un celular lleno de dulces, un cereal y ya.
4: Tiene más juguetes el champion que mis hijas, con eso le digo a todo.
0: Sí, totalmente. ¿Estoy seguro? Totalmente, totalmente.
1: Pacho, pero esta está buena, Pacho, ¿cómo no? Por favor, claro.
4: Es no, y además es que Letori con esa camiseta de la Selección Colombia parece disfrazado de Suiza.
0: Pero, así los vimos ayer en la cancha.
5: No, yo no les vi tanta vitalidad.
4: ¿Usted llevó esa máscara a la casa? O sea, ¿usted le mostró a su esposa que ha comprado esa máscara de Skeletor?
1: No, ella se está enterando en este momento. Ella se está enterando lo que llevo. Porque ella me dijo, ¿trajiste cosas? Yo sí traje, pero las voy a mostrar en el programa. Entonces debe estar enterándose. Sí.
5: Debe estar diciendo qué buen gusto tiene lo mío.
4: Le mandan a decir que sí. Le manda a decir Diego que si ya hizo la cartelera del colegio.
5: Que si ya hizo los ríos de Colombia, champion.
1: Ay, no. Y cuando vean esta maquinita arcade que compré chiquitica.
5: Muestra.
1: Vea. Maquinita arcade, Pacho, ¿no? Para videojuegos.
4: Que si ya hizo el experimento del volcán con la pastilla de Alka-Seltzer.
0: Sí, ya hizo el sistema solar. La célula.
1: Pero por favor, porque son así. No. Sí.
0: ¿Pero qué es lo nuestro? ¿Lo nuestro son las gomas?
1: No, las gomitas.
0: ¿Las gomas?
7: ¿Qué esta porquería?
1: Ustedes me dijeron que nos trajo y les traje gomitas.
0: No, no, eso no tiene qué porquería esta sesión.
5: ¿Qué más se trajo? ¿Qué
1: lo
5: es eso?
1: Lo que me compré fue esto.
4: ¿Qué es eso?
1: Un hoodie, un
5: de
1: jersey.
5: Los Kansas Chiefs.
0: ¿Pero eso es hoodie o es como una cosita así para
4: pero
0: el frío
4: si
0: y dormir?
4: Ni siquiera sabe de eso. Usted ni siquiera sabe
5: lindo.
4: De básquet.
5: Está muy
0: o sea,
5: lindo.
0: Ni siquiera sabía que existía Kansas hasta que la selección fue a Kansas.
1: ¿Cómo que no? Por favor, no. Los ganadores del Supertazón número 57, creo.
5: No puedo conchar.
4: No, demasiado esto. Y lo peor es que la
5: pero
4: gente
5: el saco
4: se conecta
5: está lindo.
4: Para ver esta bobada.
5: Pero el saco está lindo.
1: Pero por favor, sí,
0: no,
1: Pacho.
0: No. Yo estoy muy ofendida porque es que les traje regalos. Nos suelta unas gomas.
5: No lo hicimos ayer que para que nos diera nuestros regalos.
0: Sí.
1: Sí, pero por favor.
0: Y ahora saca todo. Esto no es para ustedes.
5: Pero
0: esto
5: vea,
0: no es para ustedes.
5: Pero vea, tiene plastilina para que coma.
0: No le voy a dar es con estos dulces, en serio.
4: Dele, Cata.
1: No, por favor.
5: No.
1: Pero
5: no.
1: Les traje dulcecitos a todos.
0: No, es suficiente.
1: El resto, pues es que me antojé de cositas que vi por allá. Entonces,
5: me preocupa
1: fue lo que
5: mucho que ya dejó de sacar cosas. Es decir,
0: no, ya no hay nada. Sí, la bolsa está vacía.
3: ¿Ya hay nada más?
4: No.
5: Yo estaba esperando mi propia bolsita de M&M.
4: No, Lucho.
0: Sí, exacto. Unos M&M's.
5: ¿Sabes qué? Yo no tenía las expectativas tan altas. Yo estaba esperando mi imán.
1: No, pero mira, las gomitas alcanzan dos para cada uno.
4: O sea, imagínese.
0: No sé si es mucho arrastrado, de verdad.
4: Imagínese esas gomitas hechas por allá para terminar en Ráquira.
1: Vea, Catica, sírvase el color que usted quiera.
0: ¿Y lo de Pacho?
1: Les traje de todos los colores. Pachito, no, yo le guardo su gomita. Yo le guardo, Pachito, cuando venga.
4: Que si usted trajo la máscara de Skeletor y Tato trajo la de He-Man.
1: No, solo había esta, Pacho. Eso que no me dejaron traer un Buzz Lightyear que vi todo bonito.
5: ¿Quién no lo dejó?
0: No, qué desastre. Usted vive en Estados Unidos, acumulador. Porque es que allá se encuentra cualquier cantidad de cosas.
1: Sí, uy, yo estaba muy feliz, Mi mejor día fue el día, que verá, Colombia gana ni que nada de eso. Fue ir a los outlets a comprar muñequitos.
0: Ir a los outlets. Dime que eres colombiano sin decirme que eres colombiano.
5: Oye, champion, ¿y qué fue lo mejor del mundial? Los outlets.
0: No, eso es una porquería. O sea, todo lo que sacó, nada más para nosotros, solo estos dulces.
1: Pero por favor, no están buenas las gomitas. Además vienen como en 10 colores.
4: Pero le dijimos que en Kansas el barbecue y las salsas.
0: Salsas,
4: y
0: todo,
5: hubiera
0: traído salsas.
5: ¿Hubiera traído un rupsito de esos? Tome, chino, para que me haga un asado. Yo se lo hago.
1: Pues si había un museo de jazz, pero me dio como pereza ir. Entonces,
0: ¿un no. museo de jazz? No, sí. Pues igual el museo celebra también.
1: Sí. Sí. No les gustó, pero fue todo con cariño. No, todo lo compré con cariño.
0: Hubiera traído salsas barbecue en serio, chamo.
1: De verdad. O
0: sea, que es un chopper. Muy malo.
4: Es increíble que diga, o sea, lo único que le falta decir es, para cuando necesites compras de Estados Unidos, yo te puedo traer cosas, lo que estés buscando. Dígale a la gente, ofrezca ese servicio ahora.
1: Me avisas, claro, no, yo ya soy experto, Pacho. O sea, no vayan a pagar caro. No vayan a pagar caro esos productos que ustedes quieren.
5: No.
1: Siempre se consigue más barato, de verdad. 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Que vean lo que terminó. Vean para lo que sirvieron. Muchas gracias.
0: Me siento completamente estafado, honestamente.
4: No puedo creer que lo más serio de lo que acabamos de ver es la lonchera de Catalina.
0: Sí, no.
5: Me siento como Egipto contra Argentina.
7: Sí. Así me estoy sintiendo.
1: De verdad, pero ¿no les parece bueno hacer programa con Skeletor?
4: Sí, que sí puede hacer el resto del programa con la máscara, mandan a decir los seguidores del gallo.
1: Pues chévere. Yo podría, pero es que si hablo, esto habla también.
4: Entonces... No hable, no es necesario.
7: No está entendiendo.
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9: Son las 8:57.
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23: 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Son las
9: 9 de la mañana en punto. 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
1: 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En Radioactiva son las...
2: Son las 9 de la mañana y un minuto en el Planeta Rock.
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0: Ay, Pacho.
1: Ay, qué edita este, amigo.
2: Ay, príncipe.
1: No.
3: ¿Por qué me mata?
1: Nos vemos en la fonda en un rato. Nos vemos en la fonda para hablar de estas tristezas del día de hoy.
0: Sí, sí.
1: De
0: sí.
1: lo que faltó, de lo que no hicimos, de quién debió haber estado, de por qué no entró esa pelota cuando tenía que entrar.
0: Sí.
4: Ay, no.
1: Pero bueno,
2: no, pero bueno, ya volvimos a la realidad.
1: Sí, les tengo una pregunta.
0: A ver, dinos.
1: ¿Cuál creen ustedes que es el peor lugar para que empiece una escena de una película de terror?
0: Uy, Pacho, ¿y eso?
5: ¿Sabe cuál? Un cementerio.
0: ¿Un cementerio? No, bueno, sí. Sí, es un yo clásico, creo, sí. ¿No? ¿No?
1: Da.
5: ¿No?
1: Da miedo. Cementerio. No. ¿Ustedes son de los que le tienen cosita al cementerio o...?
4: Sí.
5: Es que por lo regular los cementerios son tan lindos.
4: Ay, dejemos de tocar.
5: ¿Se estaban
4: las
5: tocando
4: manos.
5: Las manos? ¿Así de miedo les dio?
0: Ay, qué terror que yo le agarré es que la mano miedo. Acá está pensando aquí. En cementerios, Pacho, como, ay, deme la mano.
1: Activen los protocolos.
4: No, es que tenemos. Champion estira su mano y yo siempre estiro la mano en la mesa y siempre nos pasa como cuando uno va en el Transmilenio.
1: Ahí. Claro.
4: Agarra la. El tubo y agarra con todo y mano de alguien, es horrible. Ese, por ejemplo, es un lugar aterrador, ya que estamos hablando de eso.
5: Un lugar aterrador, encontrarse con Champion.
4: Sí, tocarle la mano a alguien en el tubo del bus.
0: A un extraño, sí.
4: Sí, a un extraño.
5: Oiga, ¿sabe qué otro lugar? ¿Sabe qué otro lugar? Puede ser ahí, mientras ustedes ahí tenían su luna de miel. Me da mucho miedo. El hospital abandonado. Escenas en hospital abandonado. Yo digo,
0: ese me da más susto que los cementerios, ¿saben? Sí. Sí, porque yo a cementerios me he metido y todo bien, pero si vamos a hablar de cosas así como de miedo, voy a poner esto acá.
4: No, pero así parece.
5: Ahí me da miedo, pero del que uno siente cuando camina por Bogotá, perrito.
0: Pero, no. Pero sí, los edificios abandonados, hospitales o
5: cuando es el hospital psiquiátrico.
1: Sí, aquí pero cerca, no, tampoco.
0: Aquí
1: tampoco.
0: Cerca tenemos uno y ese es miedocito, dicen en el sótano.
1: Sí,
5: sí, aquí nomás.
4: ¿Dónde?
5: Sí. Y en las madrugadas se escucha.
1: Ya la estamos afiliando.
5: ya tiene carnet premium.
4: Qué miedo. Sí, yo les arreglo eso igual.
5: Los catipuntos.
4: Sí. Pero hay otras que también dan mucho miedo, que son esas cabañas en medio de esos bosques con árboles súper altos, como que no entra la luz.
0: Sí.
4: Que no hay señal de celular.
0: Sí.
4: Y que lo pintan como si fuera un súper viaje y estamos increíble y es una cosa como toda oscura.
5: Esas escenas.
0: No, esa es, no le busque más, Pacho. La cabaña
1: no, tampoco,
0: en el bosque.
1: Tampoco. Escenas, ¿dónde? Entonces, arrancar escenas así terroríficas.
0: Entonces ya sé cuál.
4: Bosque, no.
5: ¿Cuál? A ver, ¿cuál?
0: Entonces ya sé cuál. Que está, digamos, Cata en el baño, en la ducha, esa clásica escena de ducha de una,
5: la de
0: una mujer. Que está ahí, que está como con esa cortinita que se le pega a uno el cuerpo cuando está mojada.
4: En el tobillo.
0: Digamos que está Cata ahí. Está ahí bañándose. Imagínese a usted.
1: Y esa música no tiene nada que ver con el terror. Esto ya es como más sexy.
0: Imagínese a Cata bañándose.
1: Oiga, ¿qué le pasa? Respete, productor. ¿Ah?
0: No, pues es que ahí todavía no ha llegado el terror.
4: Se va a pagar por descuento de nómina lo que está sucediendo en este momento.
0: Ahí no ha llegado el terror. Pero.
1: Yo sí decía, porque es que estoy diciendo qué terror tiene esa escena.
4: No, puse música y puse esa.
5: Sí. El terror es que Cata se debe bañar con agua fría.
0: Usted se ve ese baño, pero usted sigue derecho.
1: Que saca el champú en barra y ahí empieza el terror.
0: Y en el siguiente baño, en el de, ¿cómo se dice? Huéspedes.
1: Sí.
0: Uno ves a Lucho saliendo después de almorzar, Pacho.
1: Ey, pero.
5: Uy, no, pero ¿cómo aspirarse esa?
0: Terror.
5: Pero respete. Ese lugar ya tiene reputación propia y no necesita que lo anden promocionando, hermano.
0: Pues, promocionando no estoy denunciando más bien.
4: No, pero estamos hablando de terror en serio. No, claro. Documental, Champion.
1: Sí, el clásico sí era la cabaña, Pero esto en temas de terror ya ha evolucionado. Ahora imagínese que todo empieza, párele bolas.
0: A ver.
1: En la casa donde usted creció, ahí,
0: sí,
1: con la familia reunida, donde se supone que uno de cierta forma debería sentirse seguro, ¿no?
0: Uy, no, sí, Pacho. Claro. Uy, no, Pacho, eso sí está peor. Eso sí está peor porque uno al monstruo pues le huye.
6: Claro.
0: Y le corre.
6: Claro.
0: Y Scooby-Doo nos enseñó que el monstruo siempre es un familiar. Pero
6: con mucha
0: esta,
6: plata.
0: En esta sí es como la tía poseída, imagínese, o el primo convertido en demonio. El primo ahí como botando baba por la boca con los ojos rojos. Ay, ahí sí no hay para dónde correr, pues.
6: No,
0: sí
6: es... y menos si la tía es esa que siempre pregunta,
7: ¿y para cuándo se va a casar el papito?
6: No, esa vieja ya venía poseída desde chiquita.
4: Yo espero no ser esa tía, ya que soy tía, yo creo que es así, ¿no?
6: Claro.
4: No, hay una que también es muy particular y es ese personaje, primo o prima, que siempre está montando negocio y que le cae un pedazo del negocio.
0: Ese sí. Y que venga, me ayuda. Oye, y que venga, hágase una publicación, usted que es famosa.
4: Sí, sí, hay que exorcizarlo.
6: Ese primo que pregunta, oye, ¿tú quieres tu libertad financiera?
4: No, hay que exorcizarlo completamente.
0: Hace toca es bloquearlo directamente al WhatsApp, de las redes y todo, negarlo.
1: Bueno, pues páreme bolas porque justo esa es la apuesta de Evil Dead Born.
0: Wow.
1: Esta vez el infierno no está en un bosque, no está en una cabaña, no. Está en su propia casa.
0: Eso es lo que más me gusta de esta saga, que no se guarda nada, Pacho. Eso acá no es aguas tibias de susticos, pues, baratos ahí, de bu.
6: No.
0: De bu, te aparecí ya, no, acá hay terror de verdad. Aquí sí hay cosas que incomodan, aquí hay sangre, aquí hay posesiones. Aquí hay todo lo que usted espera de una buena película de terror. Escenas de esas que uno termina viendo como con la manito así que le tapa a uno los ojos, así como sí, para asustarse.
1: Sí.
0: Menos. Pero igual comiendo, pues, crispeta, ¿no? Eso sí no se suelta el balde.
6: Sí, eso no.
1: Claro, claro. Esa saga llega con un nuevo director, Sebastián Vanisek. Bueno, no sé si se pronuncia así, pero más o menos, pues, para que se haga una idea. El tipo, este man ya demostró con Vermin que lo suyo es terror físico, intenso, bastante salvaje también. Y el man tiene el respaldo de Sam Raimi, uno de los hombres y de los nombres más importantes del género.
0: Sí.
1: Lo recordarán también. Entonces, ahí está.
0: Pacho, aquí los fans pueden estar tranquilos. Porque si son fanáticos del cine de terror, van a encontrar algo que no está suavizado, que no se lo están poniendo de colorcitos para que sea más digerible. No, tiene la esencia de Evil Dead intacta en esta película.
1: Entonces, si usted de los que de verdad disfruta el terror de verdad puro, como tiene que ser, de ese que hace gritar a toda la sala, o que usted quiere ir a ver con alguien porque dice, ahí sí puede agarrar la manita como el productor acata hace un momento.
0: Sí, antoja.
1: Ay, yo te cojo la manita para que no tiembles.
7: Ay, sí, juntos, asustadita, champion.
1: Juntos atravesamos este momento tan fuerte, entonces usted aprovecha ahí.
7: Estoy asustadito, porque, Cata.
1: Claro, leer los pasajes equivocados nunca termina bien.
6: Evil Dead en llamas.
0: Esta vez, espere, Lucho, se lo digo así como si estuviéramos en película de terror.
6: A ver.
0: Esta vez el infierno está en tu casa. Y ahí uno le echa el brazo. Echa, venga, pues venga yo acá. Venga yo acá, la cuido. Eso es, Pacho.
1: Se estrena mañana en los cines de Colombia. Y tenemos justo algunas entradas, invitaciones para algunos de ustedes. Así que, de verdad, si les gusta el terror, el que es, mándenos ahí una notica, escríbanos al WhatsApp de Radioactiva. No nos mande nota de voz, escríbanos. Yo quiero oír quién dijo miedo. Voy, meto, entro, escriba. Escriba al 305-3407-76. Y algunos se estrena mañana en Colombia, pero nuestra premier es hoy, Cata.
6: ¿Cómo?
4: En Titán Plaza, en Bogotá, Pacho, a las 8 de la noche. Así que si a usted le gusta el terror y demás, escríbanos, diga, oiga, quiero participar por las boletas para ir al cine esta noche. Y entre quienes nos escriban, vamos a entregar algunas entradas para que vayan en compañía.
1: Eso, si el terror de anoche no fue suficiente, pues el terror de hoy lo sigue acompañando. Así que nosotros en Radioactiva lo invitamos para que pueda ver esta película que va a estar en cines y demás. Escríbanos. Escriba ahí, ¿quién dijo miedo? Voy, meto, entro, y algunos los vamos a escoger y los vamos a llevar con acompañante para la premier que es hoy en Titán Plaza en la ciudad de Bogotá.
0: Uy, yo que estuve ahí en esas casas gringas.
8: Otra vez. ¿Qué? No.
0: Porque pues fui a Estados Unidos, ¿no? Entonces. Sí,
8: sí. No, esto va a ser. Esto va a ser eterno.
0: Vamos a llegar a Navidad.
4: ¿Qué le impidió quedarse en Estados Unidos?
0: Ver esos sótanos de esas casas. Sí. Que uno siempre ha visto que son como de terror.
2: Que es de donde sale el coco. El coco gringo sale de allá, del basement.
0: Ahí tienen guardado a alguien. Ahí tienen guardado a alguien así en casa.
2: Al hermano malvado.
4: Le pegué un susto a mi sobrino en el basement de la casa.
8: ¿Cómo?
0: ¿Basement? ¿Qué es basement?
2: El sótano.
4: ¿El sótano?
0: Ok.
4: El piso
2: basement en inglés es lo que nosotros le decimos cuarto de San Alejo, pero allá es más grande.
4: Okay. No, pero es que en el basement no es necesariamente un cuarto de San Alejo, porque en el basement hay salas, ponen comedores,
0: como
4: ponen
0: Stranger Things que se bajan a
4: construyen apartamentos. Eso,
2: a veces lo agendan, es verdad.
8: Sí. Guardan gente en bolsas.
4: También.
2: En bola también.
8: Pasa.
4: Mi hermana tenía, pero pues abajo había una habitación, había...
8: ¡Ropa usada!
4: También.
2: La lavadora.
4: Pero pues todo estaba organizado, pero uno apagaba la luz ahí y esa vaina pues no tiene ventanas. Esa vaina ahí.
8: Y ahí siempre hay un ruido y aparece una luz como roja y suena y el niño le da terror bajar allá porque así es en las películas.
4: No, una vez se puso a esconderse, yo le apagué la luz del cuarto y casi le da un infarto.
8: Atali.
2: No.
4: Casi le da un infarto.
0: Pues que ropa, Cata, de verdad.
8: No, en serio.
0: Ella que tanta
4: pero
0: ropa
4: pues,
0: te ha
4: yo
0: dejado.
4: Yo no pensé que... No, porque era a mi sobrinito.
0: Ah,
4: chiquito.
0: Sobrinito.
8: Sí.
4: No, pues yo estaba jugando con él, le apagué la luz, pero pues yo estaba ahí con él, pero yo pensé que fuera a entrar en ese estado de histeria. Fue terrible. Es que los basements de ese sótano es muy,
8: claro,
4: muy
8: sí,
4: miedoso.
8: Es fuerte.
4: Además que uno abre la puerta y eso está oscuro y se ve allá abajo...
0: Yo en un momento lo pensé cuando me dijeron, ven, conocemos la casa. Yo dije, ay, ¿qué tal esto pase como en las películas?
2: Y aquí me quedé.
0: Yo dije, no, le voy a enviar mi ubicación a Pachito de una vez, le voy a enviar mi ubicación para que cualquier cosa él sepa.
8: Claro, para yo mandar allá que lo recojan. O no, cuando vuela. Ya cuando vuela que pasen por él.
4: No, también.
8: Uy, ayer también sentí mucho terror ahí cuando Lucumí pidió el cambio, que entró Jerry Mina. Dije, ay,
2: ay, ahí me corrió friecito por el cuerpo.
8: Ahí sí me dio miedo.
0: De verdad,
8: Sí. Ya dije, ay, Dios mío, ¿qué va a pasar acá?
4: Pero pues todos supimos cuál era la intención de meter a Jerry Mina.
8: Sí,
0: un centro. Sí, que cabeceara.
8: Ay, que no quería, que Lucumí no quería cobrar.
0: También puede ser. Sí.
2: ¿No será eso? Yo lo vi como tironeado. Yo lo vi como tironeado.
0: ¿Como cascado?
8: Sí, no, sí creo yo.
0: Eso fue horrible. Escena de terror, ese último penal ahí de Suiza anotando.
4: Fue terrible. No, escena de terror cuando Colombia se comió el segundo penal. Sí, esa es la escena
2: de terror. Minuto 50 y James todavía en la cancha.
4: Sí, dicen que eso fue excedido, que James no debe estar tanto tiempo. Pues yo no sé de esas cosas, pero eso es lo que... Sí. Lo que... Sí, a mí me da rabia con James, porque siento que él era un crack en su momento más brillante en el 2014.
2: Mucho.
4: Y era muy crack y me parece que tuvo esa gran oportunidad de estar en el Real Madrid y no brilló como debió brillar.
8: Pero es porque...
4: Pudo ser muy grande, mucho más grande.
8: Es que le pasaron cosas de terror también. Acuérdese que él estuvo en Alemania y sintió mucho frío.
4: No, pero cuando llegó al Real Madrid era su gran oportunidad. O sea, su compañero era Cristiano Ronaldo. O sea, se levantaba a trabajar, a entrenar con Cristiano Ronaldo, no como uno acá.
0: Sí.
4: No, que es levantarse a trabajar con Cabo Verde, una cosa.
8: Porque es diferente Madrid a Ibagué. Él creció en Ibagué.
4: No, a mí eso me da mucha rabia que sus cracks se diluyan de esa manera. De verdad es lo que me da rabia.
2: No lo entenderemos nunca. Creo
4: no,
2: que...
4: no, nunca lo voy a entender.
2: Le agradezco mucho.
4: El documental no me lo dijo todo.
2: No, el documental no.
8: Tranquila, que después de Quintero y después de James, ya viene.
2: ¿Carrascal?
4: Ay, no.
2: Ay,
4: qué
2: cada
4: pesar.
2: Vez es más triste el panorama, Pachito.
4: No,
8: ya viene el break comercial.
2: Ya viene el cooling break.
8: No,
0: de verdad. Triste. Verdad, ayer nos mandaron de cooling break ya de chorro. Ya nos mandaron de
8: ustedes
0: mundial break.
8: Ustedes son muy buenos mundial en cooling break.
2: Ay, vea esa carita que tiene usted como de cooling break.
4: Ay, no, qué rabia, de verdad. Eso me da mucha rabia.
8: Tranquilos.
0: Sí, no.
4: Es lo mismo poco que pasó con Neymar. Neymar era una cosa impresionante. Y
8: pues que Neymar
4: empezó a hacer mucho dinero y también se desdibujó muchísimo.
2: Claro, no, y es que él sí se puso... No sé qué es peor para el fútbol brasilero, si que se vayan de fiesta o que se vayan para la iglesia evangélica.
5: No, no, porque pero la teoría dice que el fútbol, lo dicen en Brasil, el fútbol brasileño se dañó cuando ellos dejaron la fiesta, claro, y se entregaron a Jesús.
1: Es que al fútbol, a la selección de Brasil, sí, lo que le falta son dos borrachos. Seamos,
0: sí,
1: honestos.
0: Sí, sí.
1: Seamos honestos.
0: Dos, o que sea, dos que tengan que les hagan sus denuncias. Que les hagan sus denuncias.
1: Dígame, mire, para ponerlo aquí en un digamos, verdad, más puntual en nuestro país.
0: Sí.
1: A ver. ¿Qué es lo que le ha pasado al Junior de Barranquilla cuando llega un técnico disciplinado?
5: No.
1: Cuando
5: no
1: llega alguien a querer. No le andan. Porque Barranquilla. Entonces, mío. Eso Brasil necesita es un par de borrachos en esa selección.
0: Dos que coqueteen con la cárcel.
5: Dos gárgolas.
4: Con la cancelación.
0: Sí.
4: Coqueteen con la cancelación.
5: Dos gárgolas que solo vivan de noche.
1: De acuerdo, sí, pero desde que Brasil le dio por jugar otra cosa y ser muy europeo. No, eso es de los europeos.
5: Necesitamos.
1: Claro, aquí se necesita gente. Necesitamos
5: dos que dejen su plata en las discotecas, no en los diezmos.
0: Eso. Dos que tengan en la muñeca un Rolex y unas esposas, pues, de policía.
5: Y un smartwatch del Impec brasilero.
0: Sí, eso es lo que necesitamos.
1: Claro, que haya tenido un par de veces casa por cárcel. Eso ayuda.
0: Uno que le saquen videos, así raros, como en blanco y negro.
5: Les hace falta un par que salgan a las ruedas de prensa con tufo.
1: Exacto.
4: Sí.
1: Exacto. Vea que si vuelve a filtrarse antes del partido de Brasil, otro video de Alisson con 10 mujeres, Brasil despega.
5: Sí, hombre.
1: Y que esas 10 no hayan nacido.
0: O sea, de verdad, otra
5: originales.
0: Vez nosotros, un video otra vez del Tino con Lady Noriega. Una cosa así, pues.
5: Eso.
4: Son como los rockstars. Sí, ya claro, no son Cata. Rockstars.
5: Un rockstar rehabilitado se desafina.
4: Sí, de acuerdo. Sí, no, ya veganos.
5: Veganos.
4: Activistas.
5: Abstemio.
4: No, eso no funciona.
5: Usted puede ser activista y ser un borracho.
4: No, eso no funciona. Pero no, o sea, tampoco se meta ahí. Usted húndase en sus adicciones.
1: Porque estamos llegando a un punto en el que en el cooling break van a pedir solamente vasos reciclables porque no toman en botellas de plástico. No podemos llegar a eso. Necesitamos ser realmente lo que somos.
5: Gente concentrada.
0: A la selección le faltó fue Dairo Moreno llegando pues a ese partido encima del bus.
5: No, eso encima del bus es un poco mufa, es un poquitico como de mala suerte.
4: A mí me parece que tiene que estar encima del bus. Claro. Eso es como cuando Argentina celebrando pues que fueron campeones del mundo y que están en un bus encima y que pasan como por unas señales y que casi los descabeza a todos.
5: Sí.
4: Es una cosa así, o sea, quemados con pólvora. Gente tirada en el piso.
0: ¿Qué tan difícil es perdonar al bolillo?
1: Claro.
4: No, ya es muy difícil.
1: Mire el daño. No, mire el daño

0: el que nos metió Falcao al demostrarnos que uno podía tener una buena vida. Es un problema.
1: Claro, familia, hijos de la misma mamá.
2: Pero mira que Falcao siempre fue así. Si vas a ser bueno, sé bueno desde el principio. Porque claro. Si eres rumbero y luego te conviertes, no funciona.
1: Siempre fue la misma persona, siento yo.
2: Siempre fue lindo. Él siempre fue lindo, le salieron con un megáfono
1: en Millonarios. Ahí, digamos, se desdibujó un poquito ahí. Como cuando pasa la avionía, uno se le daña un poquito el televisor.
0: Claro.
1: Sí, pero ya volvió a ser el señor.
0: Pero esto lo paran tres borrachos, amigos. Tres borrachos paran esta selección otra vez.
3: Tres borrachillos. Uno que tenga cinco hijos como Falcao, pero cada uno de diferente mamá.
1: Sí, exacto.
0: Y tres demanditas por alimento.
2: Eso es nuestro.
1: ¿Alguno? Sí, siendo bien hombres, bien varones.
2: Que salga a decir, lo importante es que el niño viva con la mamá y sepa quién es el papá.
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2: Hoy vuelve a Radioactiva el Roca. Ah, no, mentira, verdad que eso ya se acabó.
3: Ay, Pacho, no sea así.
2: Ya se acabó para nosotros.
4: Pacho, qué dolor. Vea, yo ya hice esto, vea. Yo ya hice. Cogí esta, ¿qué? Pacho, y ya ¿qué? Se dobla, se guarda, se va guarda? Para el cajón. 4 añitos más.
2: ¿Cuatro?

0: la que era. No, esta música me está
1: amor cuando se
0: murió. De pronto.
2: ¿Se da cuenta que la teoría es cierta?
1: ¿Cuál?
2: Colombia funciona ante este tipo de inputs como estas canciones.
3: Claro, le mueven a uno la chocosuela.
2: Y usted cuando oye estas canciones no es que se vaya a una biblioteca y demás. No, Colombia es así. Entonces, pues, la selección debe ser un reflejo de lo que somos.
1: Se hace falta. Hace falta, de verdad, la malicia hay un poquito.
2: Claro.
1: No puede ser que, de verdad, Daniel Muñoz.
2: Dani.
1: El lateral, Carecrimen, sea el que comande la oración de toda la selección. No.
2: Ah, pues que Dani.
3: No, eso no da miedo, eso no da susto, eso no infunde respeto ante el rival, dan ganas de darle plata.
2: Necesitamos que Dani vuelva a ser un barrista como lo que es. Eso es Dani, un barrista. En lugar de la oración, que haga un cántico, que haga una cosa. Eso es lo que necesitamos realmente.
4: Que la gente le dé miedo pasar por su lado.
3: Sí, claro. En vez de hacer una oración, debería concentrarse esos culín break en mirar feo al rival.
1: Sí,
2: claro, que cuando, por ejemplo, una selección esté, una selección obviamente competidora, esté revisando nuestro palmarés, empiece, mire, el lateral que va por este lado, este man estuvo 3 veces en la cárcel, te va a tener un poquito de cuidado. Pero así, como cositas de esas que de verdad la gente sepa, pues que son muy de nuestra cultura también.
3: Que no se tatúen por moda, que se tatúen por recuerdos de crímenes pasados. Como Lamine Yamal, que no se olvida del barrio del que viene porque es un barrio peligroso.
4: ¿Sí?
3: Pero esto, güey, madre.
2: Claro,
3: sí.
2: muy.
4: ¿Es un barrio peligroso?
3: Sí.
2: Sí,
3: él siempre celebra siendo el código postal de su barrio.
2: ¿No ve que el papá es el más pesado del barrio o era el más pesado del barrio? No lo quieren los vecinos porque era pandillero el papá de Lamine Yamal.
1: Sí.
2: Se nos olvida.
1: Necesitamos un pandillero que llegue a jugar en la selección, que tenga aquí cruces por cada persona que desvivió una cosa.
3: Que tenga lágrimas tatuadas por cada muñeco.
4: Que tenga así de grande.
2: Que tenga un permiso especial de la justicia para poder jugar al fútbol. Eso.
3: Eso, que vaya a entrenar con el smartwatch del IMPEC.
2: Exacto.
3: Sí, alguien que conozca la calle, que tenga potrero. Pero estos tienen es cancha sintética. ¡Qué vergüenza!
2: Porque eso da miedo, eso da miedo. Ahora, si lo que realmente usted quiere es miedo...
3: ¡Miedo!
2: La recomendada, ya sabes, se estrena mañana, Evil Dead Born. Las dos cosas se juntan, porque además el miedo empieza de la familia, de la reunión familiar. Y esto se convierte en una verdadera pesadilla cuando aparecen fuerzas demoníacas.
1: Uy, no.
2: Así que desde mañana la van a encontrar en cines. Hoy tenemos Cata Premier, ¿no?
4: 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Ahí estaremos con oyentes de Radio Activa que se van a adelantar porque mañana es el lanzamiento oficial para que usted vaya este fin de semana. Si le gusta el terror, vamos a invitar a algunos o algunas de ustedes que se están reportando a través de nuestro WhatsApp. Ya en un momento les respondemos, les notificamos a quienes ganaron porque nos vamos de premier esta noche con Radio Activa y con Evil Dead Born.
2: Entonces a los que nos escribieron al WhatsApp de Radio Activa y también hoy mandaron bastantes notas de voz para participar en cómo se ve usted dentro de 4 años que nos toque el próximo mundial.
1: Sí.
2: Por boletas de The Mills, que esta noche caigan. Buen plan, además, apenas para esta tusa que tenemos, pues The Mills en el Movistar Arena. Un abrazo para ellos.
3: Eso va a estar muy
2: lindo. Y mucha suerte en ese show de esta noche. Además, que Lucho tiene ahí ciertos intereses en el show de esta noche por el lado mexicano.
3: Intereses no, lo que pasa es que afiné el oído y descubrí una artista genial que se llama René.
1: Ok.
3: Y es la que va a abrir hoy, va a cantar con ellos. Y René, yo voy a estar allá en primera fila, si estás escuchando, ¿viste?
2: Dijo el productor, atrévete. No, eso no.
3: No, es otro René.
1: Ese no era René.
4: No, este sí le cae bien a todos. Ella sí le cae bien a todos.
2: Sí, Cata. Y finalmente, pues, ganó la casa ayer con el 0-0, porque ¿se acuerda que en la polla radioactiva la gente tenía que poner el marcador de cuánto quedaba el partido?
4: Sí.
2: Y ganamos.
1: Es que pasó lo que más terror nos daba, que eran esos penales, Pacho.
2: Sí.
1: No, muy feo eso. Muy mal.
2: El 0-0. Bueno.
4: No se podía llegar a los penales. Colombia nunca puede llegar a los penales porque en penales siempre perdemos.
1: Es que es por echarles... ¿A qué le tenían más miedo ustedes, por ejemplo? ¿A llegar ayer a penales y que chau? ¿O llegar al partido contra Argentina y que otra vez Argentina nos devuelva?
3: Penales.
2: No, es que lo que pasa es que, seamos honestos, O sea, uno sabe que juega contra Argentina y Argentina, esa gente en Argentina, ustedes que han ido, que han vivido allá, algunos también saben, que los argentinos se desayunan con el fútbol, almuerzan con el fútbol, duermen con el fútbol, ¿cierto? Entonces uno sabe que es parte de su cultura. Entonces uno dice, perder siempre está dentro de las, dentro de los pronósticos.
3: Del presupuesto, sí.
2: Pero lo de ayer es que queríamos dar ese siguiente pasito, ya que en cuartos nos quedáramos, bueno. Pero ese pasito de ayer es que era probable, también era probable que nos hubieran clavado, porque ayer Camilo nos salvó más de una. Entonces,
4: grande.
1: Total.
4: Sí, no, eso... pero era seguir. Lo que pasa es que ayer, pues todo, pues muchas personas, la mayoría estábamos muy ilusionadas por lo que se había visto de pronto en los partidos anteriores, o de pronto uno estaba en ese momento en el que está completamente enamorado y no ve las fallas dentro del sistema.
3: Es verdad.
4: Y luego uno sale de la burbuja y dice, ah, es verdad, esto era no estaba funcionando también, era muy obvio.
2: Y el culpable fue Lucho también, que aquí nos empezó a decir en el gallo, es que Manzambi, la principal estrella de Suiza, está lesionado. Vamos a jugar con una ventaja. Y nosotros, entonces nos ilusionamos.
3: Yo, igual, ¿se imagina dónde hubiera jugado Manzambi?
2: No, imagínese.
3: Nos cogen y nos abrochan.
4: No, pasaron muchas cosas malas.
2: ¿Usted qué prefiere? ¿Que lo abrochen desde el minuto 4 y que usted ya sepa y la ilusión se fue al piso? Sí. ¿O irse hasta el último momento y que se vaya la ilusión? No, es que hasta el último momento no le gusta sufrir. Es que somos masoquistas.
3: Sí, somos masoquistas.
4: No,
3: somos...
4: eso está bueno, eso está bueno. Yo, digamos, si uno es de Argentina, en ese caso no importa porque estos manes voltean un partido...
1: En los últimos tres
4: minutos.
1: Claro,
4: además eso no importa.
3: Es la Federación Internacional de Fútbol Messi. Argentino.
2: Sí, hay una imagen de Infantino, ¿ustedes la vieron o no?
4: Sí,
2: ¿no?
3: Cuando Egipto mete gol.
1: Y cuando Egipto mete gol, así como...
3: Así.
4: Claro, ay, entonces, no, amigo, disimula. Pero yo...
1: Qué miedo.
4: No, yo prefiero... No sé qué prefiero.
2: No, es que la, quitemos a Messi, digamos, del panorama. Quitémosle a Messi las pilas... Y el cargador y todo, quitemos a Messi porque ese ya es un caso, digamos, atípico, sí. ¿Verdad? De la humanidad, que es una es otra cosa como un extraterrestre.
3: Sí,
2: pero si no estuviera Messi, vamos de iguales a los traques, ¿sí o no?
4: Sí, totalmente.
3: Creo que el problema no es Messi, ahí el problema es el romance que tiene.
2: Claro.
3: El romance que tiene la Federación Argentina con Gianni.
1: Con Gianni.
4: No, pero hay que decir que también, hay que decir que los argentinos nos comen en actitud.
2: Sí,
4: o sea, está bien que pueden pasar cosas, que uno puede poner en duda el arbitraje, lo que sea, pero los argentinos hacen lo que tienen que hacer.
2: Sí,
4: o sea, eso sí, el golazo que hizo Messi, eso no tiene ninguna discusión. O sea, es una cosa que no, pues que nosotros...
2: Campaz lo hubiera podido hacer, estoy de acuerdo. Campaz lo hubiera podido hacer.
4: O sea, lo de Campaz, eso, en patas de otro crack, seguramente hubiera sido gol. O sea,
3: lo de Campaz con el amor y respeto que tal vez se merece el señor dibujado por Kino, que responde al nombre de Néstor Lorenzo, es el mismo caprichito que tiene con James. Hay mejores jugadores en esa posición con muchísima más actitud, pero como el señor está in love.
4: No, yo digamos de esas cosas no sé, pero ¿usted qué prefiere? ¿Que se haga un gol y lo anulen? Porque ahora
3: ¿Cómo nos pasó?
4: Mucho, o ese gol que lo clava uno desde el principio lo deja desilusionado.
3: Como sin aire.
4: Como sin aire. Porque
1: no,
4: es que,
1: yo prefiero el del final.
2: Sí. Porque es que Lucho, perdóneme, Lucho, dime, ¿usted cuando hizo Campaz el gol la vez pasada que fue contra Uzbekistán?
3: Uh-huh. Centro del Cucho.
2: ¿En algún momento usted contempló, dijo, Campaz no debería? No, pues...
3: No, porque era Uzbekistán.
2: Tarde, digamos era que la votó. Está por caer en Miami la pelota de Vancouver de Campaz, pero eso da miedo, como la película que le estoy recomendando para que se vea mañana en los cines.
3: Sí. Ay, sí. Y esa película sí da miedo porque le estoy contando que esa saga, la primera película, salió en 1981.
1: Sí.
2: ¿Ah, sí?
3: Desde el 81 están haciendo The Evil Dead.
1: ¿Y ustedes han visto ese, como ese teaser pequeñito que ellos han lanzado por ahí? ¿Cómo se ve?
4: No, muy chévere.
1: A ver. Piden esto ahí al otro lado. 3, 2. Hay como un horno.
2: Ahí.
1: Marcado con Evil Dead.
2: Ahí.
1: Y hay palomitas. Pero está lleno de cuchillos.
2: Mirando para
1: ahí.
2: Oh, no.
4: Ya con eso.
1: Y esa cara, ese como ese demonio que apareció ahí.
3: Uy, no me quieres volver a
2: ¿En ese lavaplatos?
3: Uy, ¿ese lavaplatos?
2: En ese lavaplatos es lo mismo cuando uno, por ejemplo, dejó que el huevo se quedara bastante en el plato. Que el huevo frito que quedó con la yema blandita.
3: El inlavable.
2: Y que eso cuesta quitarlo, ni siquiera un lavaplatos a una temperatura de quién sabe cuánto tumba ese huevo, sino que quedó pegado ahí.
3: El inlavable.
2: Así forrado. Sí. Así parece ese mismo... lavaplatos.
3: Sí, señor.
1: Eso. O la olleta del chocolate, cuando ya se seca mucho el chocolate.
3: Cuando le hace tiempo.
1: Qué mamera limpiar eso.
2: Sí, eso sí, aún no aguanta.
1: Muy maluco. Muy feo eso. Muy maluco. Bueno,
3: o no como cuando uno hace lasaña. Que ¿lasaña? Todo se queda pegado en la refractaria.
1: Sí, sí.
3: ¡Tonto!
2: Sí. Pasa.
4: Todo lo que sea gratinado.
1: ¿Sí?
4: Se pega. Un desastre.
1: Es horrible. No. Pero es más feo eso o más feo como le pegó Campas.
4: No más.
2: ¿Qué prefiere? ¿Usted qué prefiere? Por eso vámonos hoy todos a desahogar nuestras penas. Invitados al Movistar Arena. Esta noche es noche de The Mills. Sí. Y nos presentan una nueva canción en Radioactiva. The Mills al lado de René. Esta mujer que es muy crack. Es mexicana.
1: Ay, qué lindo eso.
3: Canta hermoso.
2: Y nos presentan esta canción que se llama Sigo Buscando.

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1: 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Son las
2: 9:53.
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2: 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Son las
13: 9:58 en el planeta Rock. 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
1: Ay, ay, una Dios luz santo. Bienvenidos a esta edición de miércoles del Rock and Gol de las a través de Radioactivas Colombia. Hoy es miércoles y es un día de aquellos miércoles donde uno se levanta, reflexiona. En mi caso hice un detox de redes sociales, no quería ver nada. Ayer no vi ningún canal de deportes. Puse ahí cualquier cosa como para intentar dormir, pero la verdad es que en mis sueños apareció Campas, apareció Néstor Lorenzo, apareció Lucho Díaz, tantas cosas para hablar y reflexionar. Hoy un poquito más en frío, ayer estábamos muy calientes después de la transmisión del Rock and Gol, después de que Colombia ha quedado por fuera del Mundial a manos de Suiza en la definición por penales. Pero hay muchas cosas para hablar, lo vamos a hacer, para eso es este espacio, lo vamos a hacer a lo largo de estas dos horas, porque quiero compartir también este sentimiento que seguramente ustedes tienen en su casa, en su oficina, en su carro, en todo lo que estamos viviendo los colombianos, porque es una tusa, porque así se vive el fútbol, porque los que amamos este deporte nos entusamos, nos duele el corazón, no queremos comer, no queremos saber de nada, nada. O sea, usted, ayer me salían tetas, tetas en todo, en todo. Y yo no las miré. Yo no las miré porque estaba entusado, porque mi mente y mi corazón hoy quieren hacer un foie de lo que ha sido Colombia. Y hoy vamos a hacer un análisis de cada uno, y tendrá, por supuesto, Sara, Luis, Calchancho y ustedes también, vos, a través de arroba radioactiva en YouTube y a través de As Colombia. Luisca, me imagino que sigue con esa tusa. Usted se fue muy molesto ayer después de la transmisión del Rock and Gol, y es entendible porque así como usted, pues estaba el país y muchos, y ya lo vamos a hablar, salieron a ver lo positivo, que no está mal. El tema es que hasta cuándo vamos a tener el carácter suficiente para ver lo que no se está haciendo bien y poder dar un siguiente salto de calidad.
2: Hola, Rafa. Difícil, muy difícil, la verdad, porque es un baño de realidad. Es un baño de realidad para una selección que lastimosamente queda en deuda. Y queda en deuda porque de nada nos sirve salir a demostrar en 3-4 partidos que Colombia tiene con qué, que está jugando bien, que tiene la intención, que tiene las estrellas, que tiene los jugadores, y después no se logra confirmar. Y por eso creo que queda en deuda. No porque fuéramos a ganar el Mundial o porque tuviéramos que llegar hasta la final, pero sí porque, como insisto, veníamos demostrando que estábamos jugando a algo. Y ayer, cuando la primera selección que en este Mundial salió a jugar, Colombia se perdió. A Colombia le quitaron la pelota y le pusieron el mismo juego y se perdió. Volvió a hacerse muy pequeña en un momento muy grande. Y es que Suiza no era cualquier equipo. Ya había quienes estaban pensando, y lo decíamos ayer, no, que es que Argentina no puede ganar porque es que nos toca contra no sé qué y son el coco. Y Suiza resulta que fue un equipo que plantó cara, un equipo que sabe y que le gusta mantener la pelota, un equipo que sabe y le gusta atacar por los costados, y que si se pone a pensar, tiene muchas de las cosas parecidas al juego de Colombia. Cuando ayer se encontraron con eso y el partido en su desarrollo fue pintando mucho más suizo que colombiano, pues Colombia se perdió. Y otra vez volvió a ser protagonista lo que no logramos corregir durante todo el campeonato, y fue la definición. Lo que tuvo, por ejemplo, Campaz, no solamente en la que a todos nos recuerda, y yo esta mañana batiendo los huevos la seguía viendo, sino, por ejemplo, ese riflazo que sacó Campaz también, que el arquero ataja, el palazo de Lucumí, cosas que alcanzamos a tener, pero morimos de nuevo en el intento. Y ahí, como para dejarle el titular, porque sé que vamos a seguir hablando, creo que también pecamos muchas veces de la insistencia en mantener algunos jugadores en la cancha. Porque por más que yo siempre creí y creo, pues, que James Rodríguez tenía que ser titular, creo que al sostenerlo tanto tiempo y dejar sentado tanto tiempo a un tipo como Juan Fernando, que ayer demostró que da la claridad y ve cosas que nadie más ve, pues también salimos pecando. Cosas buenas, claro, porque tampoco podemos quedarnos en la tragedia. Yo le aplaudo, por ejemplo, a Davinson Sánchez el Mundial tremendo que hizo, y lo cruel que puede ser el fútbol, porque fue él el que se come el penal. O, por ejemplo, el Mundial que hizo Gustavo Puerta. Pero la verdad, muchas cosas por corregir, empezando por una mentalidad que siempre nos cae encima. Porque más allá de sí, hemos hecho las cosas bien, pero final con la Copa América, mentalidad y nos vamos. Penaltis no hemos podido. Mundial no hemos podido. Entonces, mentalidad y mucho por corregir.
1: Muy bien. Mire, les voy a proponer algo, y a los oyentes y a los que nos están viendo a través de As Colombia y de Radioactivo en YouTube también. Van a tener momentos para hablar. Hoy vamos a hacer la editorial de Sara. La editorial de Luisca.
2: Ya se fue.
1: No.
3: Es el comentario de apertura.
1: No. Una editorial donde usted argumente y pueda dejar.
4: Listo.
1: Porque quiero que esto, querido Anito, voy a decir Penecito, no, pero es Anito.
4: ¿Penecito?
1: No, es que hoy lo vi, me miró con una cara. Lo clipé, de verdad, porque la opinión de cada uno, y eso vale, como la del marrano también, que está con hambre, pero ya te vamos a dar.
5: Gracias. A
1: Sara, ¿cómo amaneces hoy?
3: Rafael Alfonso, muy bien, ojalá no estuviéramos pasando esta situación. A ver, ¿qué pasa? Yo creo que todos estábamos preparados para la posible eliminación, porque así es esto, pierdes o ganas, no había otra opción.
1: ¿Tú crees? Yo sí. Creo que ayer tal nadie vez estaba preparado para la eliminación.
3: Cuando llegaron los penales, yo sí dije... Otra vez penales.
1: Ah, no, en penales.
3: Otra vez Rusia.
1: Es que de 8 definiciones hemos ganado 2.
3: No hemos ganado nada. Y mi comentario inicial va a irse al... Estoy totalmente de acuerdo con lo que dijo Falcao al finalizar su transmisión en la que él estaba. Creo que el problema de la selección es la capacidad o la poca capacidad de las definiciones. Sea por penales, sea en un partido de una final, sea en cualquier punto donde la exigencia sea máxima y Colombia no puede con la presión. Jugadores puntuales. Luis Díaz no pudo con la presión de este Mundial en ningún momento, porque en ningún partido estuvo Luis Díaz que todos esperábamos. En ningún momento vimos a quien era el llamado a liderar esta selección, que era él. Venía con todos los partidos, venía de campeón de todo en Alemania y nunca estuvo con la selección Colombia. Eso de un lado. Y del otro lado, que creo que es donde también está el problema, porque claro, todo el mundo hoy le cae a James, todo el mundo le cae a Luis, al Cucho... al mismo Davinson, que caerle a Davinson me parece lo más bajo posible, porque si vamos a ser realistas, claro, erró su penal,
1: sí.
3: y fue horrible, y un penal tienes que asegurarlo siempre, pero gracias a Davinson pudimos llegar hasta disputar anoche esos penales. Davinson fue la muralla y gracias a él no quedamos fuera de este Mundial antes. Y el tema estructural del fútbol colombiano es un problema, que es justamente lo que decía Falcao en su comentario de cierre en la transmisión, y es que acá felicitamos a un tercer puesto. Acá le damos diploma olímpico a todo el mundo porque participó. Y esa mentalidad perdedora que tenemos está tan metida en el ADN del deportista colombiano, que si vamos a seguir así, en realidad nunca vamos a poder ni con una tanda de penales, ni con una final de cualquier cosa. Y hoy tenemos que, desde las categorías juveniles, selecciones sub-17, sub-15, sub-20, las que tengamos, y empezar también a trabajar a los jugadores jóvenes, la mentalidad de que se puede ganar, pero se puede ganar haciendo las cosas, no pensando en... ¿qué va a pasar después? No pensando en, sino haciendo las cosas. Colombia tenía un juego espectacular, lo habíamos puesto entre las 3 mejores a nivel futbolístico de este Mundial, y lo de ayer es que sí, realmente decepcionó.
1: Bueno, ahí está el abrebocas de lo que va a ser este programa. Repito, ustedes opinen, @radioactiva en YouTube y @Colombia. Marrano. Marrano.
4: El marrano.
1: ¿Cómo lo sufrió el marrano? Yo pensé que se nos iba a quedar ayer en la definición.
2: Yo
1: por
2: pensé
1: penales.
2: Que se iba a desbaratar la cabina radioactiva, más bien.
1: Estaba, ¿cómo se llama el desquebrelerador?
4: El desfibrilador. Desfibrilador.
1: Lo teníamos cerca porque el marrano lo sufrió. ¿Cómo le va, marrano?
4: No, pues, hombre, eso matizado todo. Me duelen las gonas, la espalda, la cabeza. Sí, yo siento como si me hubiera muerto un familiar. Esto es lo de siempre. Crónica de una muerte anunciada. Pero cuando parece obvio que tendríamos que mirar hacia Colombia, porque uno, pues, exacto, las mismas excusas, los mismos fracasos o no fracasos. Yo no sé si la palabra fracaso, prefiero decir un mundial ahí, como para no ser peyorativo, un mundial ahí. Ni tibio, ni calor, nada, ahí. Qué incómodo hablar del vecino, porque yo estaba con el señor Rafael Cifuentes, viendo, comiéndonos unas carnes deliciosas. Mientras degustábamos estas carnes, veíamos el Argentina-Egipto. Y ahora yo me pregunto, ¿quiénes somos nosotros en ese partido? O sea, si nosotros tuviéramos que traspolarnos a ese partido, ¿quiénes somos? ¿Somos de Egipto porque somos muy verdes? Porque sí, porque jugamos, porque la experiencia, porque qué nota, mira el toque, mira cómo se mueven. Pero no somos Argentina tampoco, porque qué peso el de la camiseta. ¿Qué peso el de esa camiseta tan brava? Y que en los momentos que se necesita alguien para definir y que se le vea la élite, aparecen. ¿Y por qué menciono que estaba yo con Rafa ahí? Porque pues Rafa y yo, eso no es ninguna mentira, siempre hemos sido hinchas de Argentina. Y había, yo no sé, 15 pelagatos. O sea que, 2 pelagatos callados, para evitar que nos funaran, celebrábamos en silencio, pero el resto, ¡ya se consumó, está listo, Colombia, Egipto! Y gritaban, ¿no?
1: Sí.
4: Y gritaban. ¡Ojo! ¡Que es Argentina! Sí. ¡Pero es que ya quedan 5 minutos! ¡Ojo! Porque es que es Argentina.
1: Claro, es que ayer hasta el minuto 85 de ese partido Argentina-Egipto, la gente murmuraba en ese mismo sitio que el partido era Colombia-Egipto.
4: Y entonces...
1: Y ni Colombia, ni Egipto.
4: Y entonces... Cuando llega el gol de Messi, hay un aparato brutal que lo están sacando en redes sociales, que es como un 3D del árbitro, lo está sacando BBC Sports, es espectacular. Es la visión que tiene Lionel Messi en el momento que él patea. Uno por televisión dice, uy, eso estaba fácil, había 8 millones de personas. Entonces lo mismo, pues, qué pena la comparación, yo sé que Campaz no es Messi, pero pues, estás completamente solo. Y ahí está, la gran diferencia de camisetas, de élite, de mentalidad, de por qué ganan uno, por qué ganan los otros. Y ahí ya se acaba la tristeza.
1: Ya vamos a hablar de eso y vamos a hablar justamente de todos los puntos, porque desde la convocatoria, y lo dijimos acá muchas veces, hablamos de eso, jugadores que ni siquiera tocaron el balón en este mundial, pero será de otro tema. Un par de opiniones y una cancioncita, querido Luisca.
2: De una, Rafa, dice por acá, buen día muchachos, no deben estar tristes, dice MTS, lo de ayer es la realidad del fútbol colombiano. Entonces no hay que sorprenderse ni llorar, lo que pasó ayer era lo que se esperaba. Dice por aquí Caleja Figueiro, Colombia no le da la talla a Argentina, le falta mucho, una lástima, pero es verdad. Dice por acá Oscar, Colombia no solo tuvo un mal partido ayer, el Mundial en general fue muy pobre para Colombia, solo sacó pecho con las victorias a esos equipos que tocaba ganar porque son débiles. Dice por aquí Carol Belalcázar, de acuerdo con Radamel y con Sara, ese gracias muchachos y gracias guerreros, nos tiene jodidos. Y dice por acá Andrés Guzmán, se sabía lo que iba a pasar desde la convocatoria. ¿Cómo van a llevar a un poco de exjugadores? Ahí tienen, por no convocar, por meritocracia, comenzando por el capitán.
1: Bien. Opine arroba radioactiva en YouTube, arroba ascolombia. ¿Y qué canción le ponemos a esto?
2: No, yo
4: estoy... Uy, madre, pero
3: las
4: ¿qué?
3: Nueve,
4: o sea, ¿qué
3: colombianos? Las 9, no te va a gustar.
4: Uy. Uy, o exacto, o Argentina. ¿Qué es lo que van a poner?
1: No, no, colombiano. No. Para matizar el dolor. Para matizar.
4: El perro come perro. No, eso no suena muy.
3: La canción de Tusa Futbolera es a las 9 de No Te Va a Gustar. Siempre al que vacío. Quedamos eliminados de algo.
2: No vuelvas nunca.
1: No vuelvas nunca.
2: Dedicada para Nes. Esa es una pregunta.
1: Ese es un tema importante que lo vamos a debatir.
3: Sí, claro.
1: Que lo
2: debería,
1: vamos a debatir.
2: ¿O no debería seguir?
3: Ya.
1: Lo vamos a debatir.
3: Tiene contrato hasta ya, hasta
1: lo
3: ayer.
1: Lo vamos a debatir porque hay muchos defensores de Néstor Lorenzo. Hoy escuché en esta misma cadena a muchos defensores de Néstor Lorenzo, pero ya lo vamos a hablar.
2: Entonces, ¿al vacío?
1: Al vacío.
2: Entonces, no te va a gustar.
1: Sí, no vuelvas nunca.
2: Al vacío. Ahora, vamos a empezar. Además, lindo que es banda uruguaya, que estos tampoco llegaron ni
1: no,
2: a.
1: No, eso les fue peor. Eso fue peor. Oiga, Luisca, pero mire, usted leía un comentario ahí que decía que era que todo el mundo esperaba. Ayer nadie esperaba que Colombia quedara eliminada.
2: Y perdóneme, pero nadie, cayendo contra nadie. Suiza en esta instancia nadie. Es un fracaso.
1: Nadie. Sí. No escuché a ningún periodista. Nosotros acá nunca lo dimos. Al contrario, creo que pecamos de ver... Hablamos más de con quién nos tocaba en cuartos.
3: Hablamos más del sábado.
1: Que del partido de ayer. Los hinchas, y lo vimos en la polla, es que ni siquiera empate.
2: No, es que...
1: O sea, la gente estaba optimista por lo que venía haciendo Colombia. Entonces, ya lo vamos a hablar y creo que esta canción cae como anillo al dedo.
2: Y de pronto también ahí que van a empezar a comentarlo de Néstor Lorenzo, comenten si lo de Granit Xhaka era roja y le perdonaron la vida al capitán es suizo. Tema. Porque me parece que jugó gratis el exjugador del Arsenal hoy en día en el... Sunderland. Llegaron desde Uruguay, los No Te Va a Gustar. Ya venimos.

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1: Estamos al aire en el rock and roll del os. Estamos golpeados, sí, estamos tristes, sí, pero la vida continúa. Hoy nos toca volver a desayunar. Y ya Sara mandó por arepa de huevo y eso es importante.
2: Pagué.
1: Está cumpliendo con su palabra de todas las apuestas que nos debía.
2: Porque las mujeres siempre cumplen su palabra.
1: Y las mujeres facturan también, como diría Shakira. Muy bien. ¿Hay opiniones en Las Colombias, Sara?
2: Un montón, para sorpresa de todos. Hoy sí estamos habladores. Me van a dejar leerlos porque quiero que sepan que ayer nos reclamaron en el chat de YouTube de Asky porque desde que se fue Crispy no los estábamos leyendo. Y yo, amigos, yo los leo, pero es que ustedes no escriben, así que escriban. Dice Mi Paz Monca, y los que decían que Luis Díaz era Balón de Oro, ¿qué pasó? ¿En dónde estaba? No vayan a decir ahora que los guerreros vayan a sacar carro de bomberos cuando lleguen. Dice Juan Riaño, realmente ayer se puede decir que Juanfer Quintero entró tarde, pero cuando entró no aportó nada. No era un partido para un 10. Ayer el contexto no le favoreció. Y nuestra fan número uno, Sandra Liliana, también se reporta, la mamá de Juanito. Qué achante. En algún momento esto iba a pasar y nos tenían que eliminar. Fue en esta ocasión, por penaltis. Lástima a los que lo votaron. Y sí, nos falta cabeza fría y definición.
1: Es verdad. Pero esto sigue y el Mundial continúa. Ya vamos a hablar de las próximas transmisiones del Rock and Roll. 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
1: Bueno. Tantas cosas para hablar.
4: Tantas cosas para decir.
5: Y Rafita, ya hay encuesta moviéndose en @RadioactivaColombia y es si debe o no debe seguir al frente de la selección el entrenador Néstor Lorenzo.
1: Lo que quiero, lo que creo, no mentira.
5: Por ahora va. Me gustaría. Ganando el para nada con 38% y detrás el sí con 37% el para nada, 34% el sí, 12% estaba dirigiendo.
1: Está bueno.
5: Esa encuesta y 17% está... chao si te vi, no me acuerdo.
1: ¿En dónde está esa encuesta?
5: @RadioactivaColombia.
1: Muy bien, en YouTube.
5: En YouTube.
1: Me gusta. Eso se va a empezar a mover. Bueno.
5: Duro, por eso le digo, la pregunta es, ¿debe seguir Lorenzo en la Selección Colombia? Y las opciones que metió Cetina son sí, que va empatado a esta hora con el 33% con para nada. Otra opción es estaba dirigiendo. Y la otra opción es chao, si te vi, no me acuerdo.
2: Quiero que sepan que yo voté por estaba dirigiendo solo porque necesitaba quitarla para poder ver los comentarios de la gente.
5: Yo lo que pienso es, listo, digamos que hoy por contrato terminado, por un resultado no esperado, Néstor Lorenzo arranca. ¿Y a quién traemos?
1: Bueno, esta es la gran pregunta. Pero yo le tengo una... ¿Usted se acuerda cuando Colombia quedó, además porque se fue a ese mundial, en los cuartos de final y pierde con Brasil?
5: Sí, claro.
2: Brasil.
1: Yo quiero que ustedes me recuerden si a ese equipo lo recibimos en carro de bomberos y llenamos el Parque Simón Bolívar en Bogotá.
4: Sí, el que más.
1: Y fue el Gracias Guerreros y demás.
5: Allá estuve cubriendo desde la llegada al aeropuerto hasta la entrada a Simón Bolívar y había una actitud diferente. Por el sentido de haber pasado 16 años sin ir a un mundial y regresar a enamorar con el fútbol, eliminar a Uruguay y hacerle un partido a Brasil muy digno, en el que otra vez obviamente nos faltó mentalidad, pero que quedó una marrullería,
1: quedó
5: y
1: la
5: una
1: sensación
5: cosa rara,
1: quedó
5: una sensación.
1: Lo que pudo ser y no fue.
5: Exactamente, más la lesión de Falcao y demás, pero creo que ahí era porque, por ejemplo, yo, Rafa, yo pasé toda mi vida en el colegio sin ver a Colombia en un mundial.
1: De acuerdo.
5: Entonces era como volvernos a encontrar con esa cita y creo que por eso la energía estaba distinta.
1: No, y les hago esa pregunta porque justamente se vivía una aura diferente por lo que fue el mundial y fue una manera diferente de jugar un mundial. ¿Marcamos cuántos goles? 16.
4: No, es que fue una ronda.
5: Empezamos ganando 3-0 contra Grecia, luego le ganamos 1-0 a Costa de Marfil.
1: Sí.
5: Luego 2-1. 3-1 o 4-1 a Japón.
4: Ah, lo de Japón fue brutal con el gol de James que le tuerce la cadera a ese
5: luego,
4: señor.
5: 2-0 a Uruguay, doblete de James, y luego hasta incluso en la derrota con Brasil también tuvimos un gol, 2-1 perdimos.
4: Sí, es el mejor mundial de todos.
1: y no en vano, pues James termina siendo el goleador de ese mundial donde también estuvo Messi. No se les olvide que llegó a la final también. La termina perdiendo con Alemania, pero ahí
4: en
1: estaba
4: en la tabla queda Colombia de quinta, de hecho.
1: Entonces era una sensación diferente. Entonces, ¿por qué digo esto? Porque claro, ahorita estamos con el Vamos Guerreros y vamos a recibirlos. No, porque claro, son circunstancias diferentes. ¿Qué fue lo positivo de Colombia en este mundial? La defensa, sin duda. Fue una gran defensa lo de Davinson Sánchez, lo de Lucumí. Fue tremendo, grandes jugadores. No les marcaron sino un solo gol en 5 partidos. Eso habla muy bien de la estructura defensiva que tuvo Colombia. Camilo Vargas, su primer mundial como titular. Siempre que lo necesitó Colombia, apareció. Grande. Acuérdense ayer esa tajada, que fue un penal en movimiento tremendo. Es decir, las pocas veces que a Camilo lo probaron, Camilo apareció. Tremendo. Y Camilo respondió. Entonces, eso nos debe dar tranquilidad. Nos debe dar tranquilidad. Jugadores de alto nivel, lo de Gustavo Puerta, acertadísimo, acertadísimo. Y creo que fue de los mejores, sin duda, en la mitad del campo y que le permitió poner a brillar a otros jugadores, al mismo John Arias en algunos partidos, que se podía ir tranquilo porque al lado de Lerma, Gustavo Puerta hacía la función de ese doble cinco con tranquilidad, incluso al mismo Lucho Díaz por izquierda. ¿Qué nos faltó? El gol.
4: Lo más importante.
1: El nueve, porque ni Córdoba, hombre, lástima la lesión, pero hombre, vimos que tampoco era. Lucho Suárez no fue ni la sombra de Lucho Suárez que vemos en Portugal. Le faltó, los nueves no marcaron. Y los que estaban en el banco, y ayer nos dimos cuenta, el Cucho,

0: Paz, que siguen siendo extremos, pero no hay goleadores. Yo no voy a llorar sobre la leche derramada ni hablar con el periódico del lunes, pero esto lo dijimos hace mucho tiempo y antes de la convocatoria. Faltaba un 9. No importa dónde juegue, pero faltaba un 9 que la estuviera metiendo. Néstor Lorenzo a Colombia nunca miró a los jugadores de la liga local y acá había 9 relevantes que podían solucionar en partidos como los de ayer y podían haber embocado un golecito que nos hubiera cambiado la historia, pero nunca miramos para acá. Nos quedamos esperando a Lucho Díaz. Sí. Nos quedamos esperando a Luchito, lo queremos, lo adoramos, lo bancamos acá en el Rock and Roll, narramos los partidos del Bayern Múnich, y hablábamos ayer justo que ese tridente del Bayern, Olise brillando, la está rompiendo con Francia, King. Harry Kane la está rompiendo con Inglaterra, y Lucho Díaz no apareció, puede ser producto de la presión, producto de la ansiedad, del cansancio, fue un jugador que estuvo en los 5 partidos hasta el final lo aguantó Néstor Lorenzo esperando de golpe alguna individualidad que se le apareciera una brillantez en medio de lo que vemos en su equipo actual y donde marca muchos goles, pero no fue así y nos quedamos siendo Lucho dependientes y no pasó nunca una genialidad de Lucho, salvo en el primer partido donde marca un gol y hace una asistencia. Lo de James Rodríguez sabíamos que iba a ser así. La verdad había una esperanza de que James cuando se pone la camiseta de Colombia es otro y cambia. Sin ritmo es muy difícil, sin jugar es muy fregado. Y James hizo lo que pudo y lo que estuvo a su alcance. Y eso no alcanza para lograr los objetivos en un mundial. Y Juanfer, que es el cambio obligado siempre por James, primero por físico y por nivel, pues intenta hacer lo que puede hacer, es el único que es diferente, el único que intenta tirar un pase al vacío, el único que intenta ver algo diferente en el campo, pero tampoco alcanzó en el partido de ayer. Y el partido frente a Suiza, que fue muy diferente a los partidos que tuvo Colombia en la fase de grupos contra esos equipos africanos, contra Uzbekistán y contra Portugal, donde fue superior. Esperábamos que fuera un equipo más agresivo, sobre todo en la transición de defensa-ataque, y no lo fue. Fue un equipo que jugó siempre de manera horizontal, hacia los costados, nunca de manera vertical, nunca intentando sorprender, nunca cambiando de ritmo, nunca haciendo algo diferente. Colombia se durmió ayer frente a Suiza y cayó en el juego de los suizos de jugar de manera horizontal. Y nos faltó picardía y lo que ustedes decían, nos faltó agresividad, mentalidad, intentar ir a buscar, no importa, con desespero, con ganas, con huevos, con algo, con ahínco, con ir a ver si en un choque ganábamos algo, pero no, una pasividad tremenda de Colombia y el resultado al final por penales, Colombia queda eliminada. Así que habrá que hacer el famoso mea culpa. Me gustó lo de John Arias, que fue el único autocrítico, fue el único que dijo ya no más de gracias, ya no más de hicimos, dejamos todo, porque eso está por default, usted tiene que dejar todo en la cancha. Pero el tipo dijo, ¿y el paso cuándo lo vamos a dar? ¿Cuándo va a ser el paso siguiente?
1: Tal cual, y salió con mucha autocrítica para decir y además reconocer el esfuerzo de muchos de los hinchas que pues van detrás de la selección, y salió a defender a la hinchada, a decir que siempre acompañan, que siempre confían, que siempre están apoyando a la selección, y dice la invitación es para reflexionar en qué es lo que estamos haciendo mal, dónde empiezan los errores, porque ya son muchas las veces que ha pasado, porque para mí, por ejemplo, ayer termina un proceso que inicia precisamente con ese Mundial de 2014, y en ese proceso hemos tenido varias oportunidades en las que nos faltó creernos muchas cosas. Yo todavía recuerdo los penales contra Argentina en Viña del Mar en la Copa América de Chile. David Ospina, el mejor partido de su carrera. Argentina se come 3 penales, Colombia se come 4.
0: Es increíble, ¿no?
1: Es que es increíble. Luego pasamos a la Copa América del 2016 flojita. Y nos sacan en penales los de Chile. Y vamos y le ganamos a Uruguay en penales, pero en el siguiente partido volvemos a perder con Argentina. Llegamos a una final de Copa América, vamos al Mundial de Rusia, que esta vez sí, que con Falcao, y hacemos un mundial desastroso. Y otra vez salimos en penales contra Inglaterra y nos clasificamos a la siguiente ronda sufriendo contra un equipo de Senegal, y si no es por Jerry Mina y ese gol de cabeza, ni siquiera entrábamos a octavos. Llegamos a la Copa América, la revelación de la Copa, James el mejor jugador del torneo, el mejor juego aéreo, Lerma el mejor jugador para cabecear, perdemos la final faltando 4 minutos para los penales, no vamos al Mundial de Qatar, regresamos después.

0: Después de 8 años y volvemos a ilusionar y demás, pero nos queda faltando, siempre nos queda faltando esa mentalidad precisamente, como lo habla John Arias, y creo yo también, y me sumo al comentario de Falcao, que ha sido tan viral en las últimas horas, de decir que todo también empieza desde la raíz. Porque ¿cómo puede ser posible que nuestro fútbol no tenga una tercera categoría? ¿Cómo puede ser posible que se pierdan jugadores de 20, 21 años porque no tienen dónde jugar? ¿Cómo es posible que de verdad del 1 al 8 todos llevan medalla? O sea, tenemos que empezar a entrenar una mentalidad de ganadores y creo que estamos tarde para hacerlo. Porque es que, a diferencia, ¿y por qué viene Argentina al caso? Porque ayer sí jugó Argentina, porque estaba a 12 minutos de quedarse fuera del Mundial y remontó un partido. Polémicas o no, pero con camiseta puesta, con una hinchada que se pone la camiseta número 12. Ayer en el partido de Colombia, minuto 80, y el estadio haciendo la ola.
1: Sí, sí, sí, es verdad.
0: O sea, es que nos falta mucha mentalidad. Nos falta mucha mentalidad y desde la raíz, desde una presidencia en la Federación de Fútbol de Colombia que inspire y no que divida, porque es que estamos todavía así. Entonces creo que para que salgan buenas manzanas hay que corregir el árbol, la semilla, Rafita.
1: Uf, pero qué gran frase para clipear. ¡Clipéame esa, por favor! ¡Vamos!
0: Esa no era mi editorial, pero va.
1: Pero mire, Sara, con respecto a lo que dice Luisca, yo eso lo he peleado siempre. De hecho, me costó en algún momento de mi carrera un tema jodido. Y lo digo porque siempre se ha hablado de cómo funciona la Federación Colombiana de Fútbol y la Dimayor. Ahí ya empezamos con un tema, porque es que son, si bien una no depende directamente de la otra y trabajan en conjunto por el fútbol y están en el comité ejecutivo, son entidades diferentes, son sombrillas diferentes. El fútbol profesional va por un lado y las selecciones van por otro.
0: Sí.
1: Entonces ahí, de tajo y de entrada, estamos jodidos. Lo que decía Luis, que lo que decía Falcao, no tenemos, antes existía la C.
2: Sí.
3: Y hasta la D.
1: Y generaba ascensos y demás. Hoy en día no existe.
3: Ni competitividad.
1: Y es un negocio.
2: Mírame la clasificación en Colombia. El último no desciende. El último puede el otro semestre ir a Copa Libertadores. Y ahí también comienza esa mentalidad mediocre de, bueno, soy octavo, entro octavo, pero puedo ser campeón. Ahí también comienza toda esa mentalidad ganadora que le estamos pidiendo y que el mismo Jesurum le pidió a la selección antes de este Mundial. Dijo, bueno, ganar el Mundial yo sé que es complicado, pero empecemos por cambiar la mentalidad. Lo dijo en Barranquilla, en la nueva sede de la presentación, que eso fue un espectáculo. ¿Por qué no invertimos también todos los recursos que tenemos en infraestructura, en el trabajo de categorías inferiores para el fútbol colombiano? Porque a partir de que tengamos categorías en las que se trabaje, ¿cómo ser un buen profesional? ¿Cómo ser una buena persona? Que también es muy importante. Hablaba esta mañana con mis compañeros. ¿Qué jugador nos perdimos con John Durán? Ese manager habría podido meter por lo menos la que tuvo Campas, la que tuvo también Luis Díaz en el palo y todas las que nos perdimos en esta Copa del Mundo. Pero va a otro tema, mentalidad. No solamente la mentalidad ganadora de sí, soportar una tanda de penales y anotarlos. O solamente la presión para soportarla y avanzar con esa presión. Sino la mentalidad de verdad ser una persona con cerebro y consciente de cómo enfrentar situaciones, problemas, conflictos internos, comunicarse asertivamente, que es tan importante. Porque también se habló de que había como una ruptura ahí en ciertos temas en la interna, no solo de la selección sino de la federación completa.
1: Es que el cambio de mentalidad tiene que empezar desde las estructuras y es desde abajo, desde los pelados, porque usted sí le puede decir ahorita a un señor como Lucho Díaz, no, es que cambia la mentalidad.
3: Claro.
1: Y bueno, ¿y qué? ¿Cómo cambio la mentalidad? Ah, ok, ya, ya, no,
2: y
1: ya.
3: ¿Cómo
2: no
3: con un botón?
1: Eso no funciona así. Y mira, acá Falcao pone este trino después de lo que dijo ayer, que dice, después de ver que algunos medios con sus titulares han tergiversado mis palabras, quiero recalcar que mis declaraciones no hacían referencia a la selección Colombia.
0: ¿Sabe por qué, Rafita? Porque ¿Por qué? Es que hay un pedazo en su discurso en el que él sí habla de es una vergüenza, refiriéndose precisamente a lo que hablábamos, y es que en Colombia no haya una tercera división, que no haya una forma de fomentar academias, que de verdad no nazca una fortaleza desde allí, y hay muchos medios que lo que replican es eliminado Colombia del Mundial y Falcao lo dice, 2 puntos, es una vergüenza. Y no, él nunca se refirió a la selección Colombia como una vergüenza. Él lo que dijo fue
1: la
0: estructura y de qué es que hay que arreglar y desde dónde para que los resultados se empiecen a dar o al menos la mentalidad empiece a cambiar.
1: Es que mira, Sara, lo que dice es eso. Invertir en las divisiones inferiores, no hay inversión. Que la categoría B cuente con ascenso y descenso, no existe hoy en día. Consolidar una categoría C y D, no existen. Que aumenten la competitividad y dignificar las condiciones salariales de los jugadores en estas categorías, total. De acuerdo con Falcao. Solo así construiremos un fútbol colombiano más fuerte y con mejor futuro. ¿Ustedes se vieron Atlas, la otra pasión?
3: Claro.
0: Yo no, pero ¿por qué?
3: ¿Cómo arranca el equipo
1: Atlas, la otra pasión? Es un equipo de la D.
0: Ah, sí, claro, que arranca de desde abajo a abajo sumergido.
1: Y
0: pues
1: es un reality que de verdad va mostrando cómo es el fútbol en Argentina. Yo tuve la oportunidad de vivir allá y de hacer ese curso ATFA que todos hacen, porque usted en Argentina no puede dirigir si usted no ha estudiado 2 años de un curso de la Asociación de Técnicos del Fútbol Argentino en ninguna categoría de AFA.
2: Espectacular.
1: O sea, usted no puede dirigir ni en la D, ni en la C, ni en la B, ni en la A, si usted no ha hecho ese curso. Perfecto. Ahí de entrada, a usted ya lo ponen a estudiar.
2: Y ahí de entrada nos llevan años luz. Total. En procesos.
1: Dos, los cursos y los exámenes, Luisca, eran con pelados de escuelas, y a mí me tocó con las de Estudiantes de La Plata. Y esos pelados, le voy a decir, era categoría de 8 a 10 años, más o menos. Yo, a ver, yo tengo que decir, yo les ofrecía un choripancito. Yo les tiraba un choripancito, pero les decía, bueno, choripancito, porque yo dependía de ellos que entendieran los ejercicios, claro, y lo que yo había visto teóricamente en la práctica, porque ahí estaba el profe calificando. Esos pelados se hacían matar en, claro, los entrenamientos.
3: No lo dudo.
1: Pero les quiero decir,
3: no lo dudo,
1: balón a muerte, ganaban, perdían, o sea, perdían los ejercicios y demás, o sacábamos mala nota,
3: sí,
1: y los manes se frustraban.
3: Sí.
1: Y me decían, ay, disculpame, Colombia, decían Colombia, Colombia, no va a volver a pasar, perdóname, si quieres, no, vení, quedemos una hora. Y decía, estos chinos, marica,
2: que se sí les juro, importa perder.
1: Pero lo sentían con el alma.
3: Claro.
1: El día que a nosotros el fútbol y así a esos pelados y a los pelados de hoy nos interese, puede ser. Entonces, yo sí creo, y eso le decía a Fabián Vargas, que también jugó mucho tiempo en Argentina, sí, y lo vio.
3: El baby fútbol.
1: Ahí está la gran diferencia.
2: Y te digo otra cosa, Rafa, sí. Por ejemplo, hoy, en este momento, hoy que es como 7 de julio, tenemos...
1: Hoy es 8.
2: 8. Era broma, era trampa. Tenemos una selección sub-20 campeona. Tenemos una sub-17 femenina subcampeona del mundo. Y tenemos a las selecciones sub-17 y sub-20 dando la cara por las selecciones Colombia. Sin todo esto, imagínate el momento en el que tengamos entrenadores que estén dedicados realmente a formar futbolistas y personas, categorías que permitan desarrollar las habilidades de los futbolistas y las futbolistas. El día que tengamos todo un concepto, imagínense lo que vamos a poder lograr. Si hoy con nada, con literalmente con las uñas, estos pelados están ganándose sudamericano, el subcampeonato del mundo en India de las peladas también, es que no hay forma de que con una estructura bien montada, bien pensada y bien ejecutada, no podamos llegar a algo más grande.
1: Y el día que entendamos que este negocio puede ser más grande como negocio, si tenemos esa estructura, porque también pues sabemos que infortunadamente en esas divisiones inferiores, y esto pasa en el fútbol en general, pues también a veces prima el billete. Obvio. Y ahí terminamos perdiendo grandes talentos por ese tema. Hoy quisiera otra canción, Luisca.
0: ¿Cómo por dónde? ¿Qué lado?
1: No, pero por esa
3: Lucer
1: onda. Porque estamos tristes.
3: Lucer de Beck, no le
1: hoy es el rock and roll emo.
3: Por eso, Lucer es apenas para eso.
1: No, pero Lucer ya es muy...
3: O Crit.
0: O mandamos un Panda.
3: Ay, man, los malaventurados no lloran.
0: My Chemical Romance.
1: O un Evanescence.
0: ¿Qué prefieres? No. Que la gente vaya escribiendo, que es lo más triste que quieren escuchar.
1: Sí, me gusta.
3: Going on.
1: Sí, es como cuando usted está entusado, usted no pone canciones.
3: Claro, vallenato, no pone un vallenato.
2: Negativo, canciones. Negativo es positivo.
0: Esta noche en el correo de Radioactiva, que si no saben, de 8 a 11 hay correo de Radioactiva, hoy les prometo que vamos a tener canciones para la Tusa y si es alegre
1: me
0: o no.
1: Me gusta, para la Tusa.
0: Pero en este momento sí, solo Tusa. Listo. A mí no me vengan a traer alegría.
1: A mí tampoco, no me jodan. ¿Evanescence?
0: Evanescence se llama Going Under, porque sé que mientras escriben Evanescence allá se pueden demorar
1: going.
0: dos. Going Under, sí, esa puede ser una de.
1: Sí, buena canción.
0: My, ¿cómo es que se llama la otra?
1: Emily, gran cantante de Evanescence. Era mi amor platónico, ¿sí?, en Play TV.
3: Estamos contigo.
1: Esa canción.
3: Código 1143.
0: Lo pedí. Rafa, le tengo una mala noticia. Ganó el chancho.
1: ¿Murió? Ay, no.
0: Quieren Loser de Beck.
3: Ah, ¿ve?
1: De verdad.
0: Búscate en artista Beck. Eso es B-E-C-K, B larga. B-E-C-K.
3: Loser,
0: y la canción se llama Loser, si la gente lo quiere.
3: Hacemos decir la verdad.
0: ¿Quiere? Y dicen que después Panda y después My Chemical Romance y Boulevard of Broken Dreams. ¿Listo? No, lo que tenemos es. Lo que tenemos es listo. Llegó Loser de Beck.
3: It's the time of my life de.
0: Welcome to my life de Simple Plan. Sí, esto va a estar hermoso. Vamos a sufrir en conjunto como nos gusta. Llegó Beck. Llegó sí. Loser.
1: Porque la Tusa con amigos se pasa mejor.
0: Claro, pues al fin y al cabo, ¿qué hacemos? Y mañana sigue el Mundial, ¿qué te puedo decir?
1: Pues sí.
0: ¿Qué te puedo decir?
3: El fútbol no acaba.
2: Viste eso y ya mañana vuelve Francia, a rodar Marruecos. La pelotita. Uy, y el sábado juega Millos, ahí para que tengan otra
1: ¿qué?
2: Tristeza.
1: ¿Quién? ¿De qué?
2: Universitario no, Millonario.
0: El 20 de julio.
1: No,
0: ahora sí, con más ganas llegó Loser de Beck.
1: Dos veces.
0: Doble. ¿Sí?
3: Soy un perdedor.
0: Ahí está. Hola.
3: I'm a loser, baby.
0: Están echándole carbón al...
1: Ah, ¿no está sonando?
0: No, están echándole carbón a la...
2: Los micrófonos cerrados.
0: A la máquina.

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1: 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Habitualmente está Crispín con nosotros.
2: ¿Dónde está Cris?
1: Lo tengo en este momento.
3: A ver,
1: porque es el buenazo del momento.
3: A ver. O sea, él es el ponqué de naranja con chocolate para mí.
1: Es el que rompe con la monotonía. Como buenazo. Es el que nos pone a saborear algo diferente. Por ejemplo, estás comiendo buenazo, ¿no?
4: Me lo estaba comiendo en la cabina, perdón, en el máster.
1: Te clavó el buenazo. ¿Cuál, ¿cuál te clavaste?
4: El pancito con chocolate.
3: Por eso ahora en el Rock and Gol le dicen la pelícano.
1: De verdad.
3: Porque ya ni siquiera mastica.
2: Como yo me aprendió. Me aprendió a mí. Decía.
1: Bueno, el impulso para que nada te detenga. Hice buenazo de Arequipe, es mi favorito.
3: De hecho, ayer.
1: ¿Usted le gusta es el de la tortica de.
3: Para mí el ponqué de naranja con chocolate. ¿No? De hecho, ayer me estaban regañando porque me dijeron, Ruizca, ¿cómo no te vas a comer el buenazo en la transmisión? En la única que no comí buenazo en vivo, no traje gol.
1: Y usted siempre que se lo come.
3: Es que ahí está grabado. Ahí está grabado el partido de Inglaterra-México. ¿Quién sabe qué? ¿Quiere gol de Bellingham? Abramos un buenazo, trin, doblete.
1: Y a esta hora cae muy bien un buenazo, ¿no?
3: A cualquier hora, Rafa.
1: Qué rico.
3: Cualquier hora. Además, así a un precio. Que...
1: Buenazo.
3: Buenazo.
1: Buenazo. Yo le haré un merengue.
3: Buenazo, buenazo.
1: ¿Y cómo está mi gente? Buenazo, buenazo. Y el buenazo del día es Crispín, que se encuentra en Nueva York. Me dicen que desde el Rockefeller Center.
2: ¿Así? ¿Ah,
4: qué gomelería? Sí,
2: ahí está con mi pobre angelito.
4: Está lindo.
1: ¿Cómo te va, Cris? No te escuchamos.
2: Bueno,
3: ahora sí te escuchamos.
1: Ahora sí te escuchamos.
3: No, tranquilo, el problema era acá. Hola, Cris, qué lindo volverte a ver, amigo. En estas épocas tristes, qué bueno ver una cara como la tuya. Te extrañamos.
4: Una cara tan buenaza.
5: Diríamos por ahí, gracias, Ari. Triste, pero triste en Nueva York, al menos. Sí. Que es diferente.
1: Sí, por no lo, es lo menos pensamos, vea, en Nueva York.
5: Estoy en el Rockefeller Center, donde está uno de los fanfests más grandes de esta ciudad. Lo habilitaron esta semana. Me vine a buscar hinchas colombianos y no he encontrado por ningún lado, o al menos no con la camiseta de la Selección Colombia.
3: No, pues claro.
5: Sabe usted que ayer había mucha ilusión. En este punto se reunieron cientos de personas. Una de las grandes atracciones del punto es la Copa del Mundo, que se encuentra justo acá detrás mío. Ya se las voy a mostrar. Es una Copa del Mundo con 1.360.000 legos que la armaron. Ahí está, al fondo.
3: Ya,
5: tremendo. Que no va a ser nuestra.
2: No, la de Lego sí puede ser.
3: La de Lego de pronto.
2: La de Lego sí, ¿por qué no? La de Lego sí.
3: O sea, se puede comprar.
1: Lo bueno es que la de Lego va a bajar a mitad
5: de pronto.
4: Uy, es buena, ¿eh?
1: Oiga, pues agotada, ¿no? ¿Cómo vivió usted ayer el partido? ¿Cómo lo vio? ¿Cómo amaneció? ¿Cómo usted que estaba en Nueva York, me imagino? No sé si lo vivió en el ahí justo en ese FanFest. ¿O cómo vivió esa eliminación de Colombia?
5: Pues, Rafa, estuve con el Negro y Chubaca en stream. Lo vi con unos amigos colombianos. Yo creo que hicimos la mitad de la tarea en esta Copa del Mundo, ¿no? Sobre todo ayer, porque Colombia fue un equipo sólido defensivamente hablando. Recibió un gol en toda la Copa del Mundo. No en vano, me parece que Davinson fue la gran figura junto a Gustavo Puerto.
4: Sí.
5: Camilo, cuando lo buscaron, respondió. Pero la otra mitad nos quedó debiendo. Fue apagando con el pasar de los partidos el tema de convertir casi nada. Creo que hay jugadores que lastimosamente quedaron ahí un poco en duda, que era lo que venimos a preguntarle acá a los hinchas de la Selección Colombia. ¿A quién les quedó?
1: Se le está yendo la señal.
2: Puede
4: estar en Nueva York, pero no tiene señal. No
3: se le desarmó el Lego.
1: Oye, lo bonito de estar ahí sin miedo a que le rapen el teléfono, ¿no?
4: Sí, la tranquilidad con la que él anda así. Vean acá la Copa del Mundo.
3: Pero aquí también, ¿qué tiene que envidiarle? Por ejemplo,
5: ¿dónde está
3: Cristiana?
5: Ahí estoy de
3: por ejemplo, la estación de flores de Transmilenio.
4: Me te robaron a mi hermano, amigos, postpartido.
1: ¿En dónde?
4: En la estación del Campín.
3: Sí, ¿ve? ¿Qué tiene que envidiar ahí, Cris? Pero Cris, termine el comentario. Usted estaba diciendo que nos faltó lo más importante, que es la definición.
1: El gol
3: que quedaron en deuda muchos jugadores como Suárez. Y ya estabas cogiendo por ese lado, de la deuda que tienen jugadores.
5: Sí, yo creo que hay nombres que no aparecieron, lastimosamente. Esperábamos la rebeldía que podía haber dado Lucho Díaz. Obviamente Lucho siempre va a recibir un trabajo especial. Yo creo que también hay que reconocer que Suiza es un equipo jodido, defensivamente muy táctico. Y Colombia se encontró un equipo muy parecido a Colombia, me parece a mí, ¿no? En lo táctico, equipos ordenados que partían desde la defensa. Pero es una Copa del Mundo, muchachos. Y cuando uno tiene opciones en partidos tan cerrados, hay que marcarlas. Yo tuve pesadillas con esa de Hamilton Campas, lastimosamente al 115. Pero es que era. Cada vez que la veo más clara. Ahí era.
1: Sí, era tranquilidad para definir. Mire, eso que usted dice, ayer lo debatimos acá en el programa y decíamos que Suiza iba a ser un rival exactamente igual a Colombia y que la clave iba a estar justamente en tres cuartos de cancha con jugadores más rápidos y hábiles, que sí los teníamos nosotros.
5: Y tal cual. Pero lastimosamente cuando empezó el partido, yo dije, vea, puede ser el partido de Luis Díaz, le están dando espacios, puede tener ahí posibilidades. Y se fue apagando Colombia. El primer tiempo de Colombia, digamos que no me disgustó, pero ya el segundo tiempo y los dos tiempos del alargue me parece que fueron muy flojos en cuanto a generación ofensiva de la selección Colombia, muy poquito. Sin ser la maravilla ofensivamente hablando, Suiza hizo un poquito más que Colombia por ganar el partido. Siento yo que tuvo un poco más de vocación. Ahora, le decía yo ayer al Negro y a Juanito, a Chubaca, esto porque es nuestra selección y nosotros estamos emocionados y tenemos miles de sentimientos, pero la persona del común que estaba viendo el partido de ayer debió haber dicho, qué hueso de partido, porque es que ¿cuántas opciones de gol tuvimos?
1: Fue huesino.
5: Tres, en total cuatro opciones de gol, una tajada muy buena de Camilo, una tajada muy buena del portero de Suiza, la que dilapidó Campas y por ahí otro remate que salvó Camilo. El partido fue hueso.
1: Sí, fue sin muchas oportunidades de gol, porque además nos dedicamos a jugar hacia los lados. Caímos en el juego de Suiza. Oiga, Crispín, hay una encuesta en Radioactiva, en nuestra página de YouTube, que tiene varias interpretaciones para que usted, por favor, la responda.
3: A ver, Cris, es muy fácil. Néstor Lorenzo, ¿debe continuar? Las opciones son, sí, para nada, estaba dirigiendo... Y chao, si te vi, no me acuerdo.
5: Yo voy a ser benévolo. Para mí sí debe continuar.
1: ¿Por qué debe continuar?
2: Porque estás en Nueva York. Porque está de buen genio y está en Nueva York.
5: No. Yo creo que... A ver. Yo creo que el proceso de Néstor Lorenzo en medio de todo no ha sido malo. El Mundial para mí sí fue decepcionante en cierta manera, porque pues creo que nosotros queríamos llegar más lejos con cuartos de final. Para mí hubiera sido un mundial aceptable, termina siendo un mundial decepcionante porque Colombia se fue apagando, pero yo creo que en medio de todo el proceso de Néstor Lorenzo no ha sido malo. No es como que uno vea a Colombia hoy en día y diga, ¿a qué juega este equipo? No es que no haya a futuro para empezar a construir con una selección Colombia, lo hay. Afortunadamente Davinson es joven, afortunadamente Gustavo es joven. Yo creo que hay bases para poder seguir. Yo mantendría a Néstor Lorenzo por ese sentido, pero obviamente sí se necesita cambios, como decía John Arias, en primero un cambio generacional, ¿no? Lastimosamente lo de James ya fue, y que haya sido el mundial decepcionante de James no quiere decir que James no es el mejor jugador en la historia de la selección Colombia, a mi modo de ver.
1: Esa es una buena pregunta también.
3: Ahí tiene.
1: Porque
3: ahí
1: tiene, yo,
4: ahí tiene está titular.
1: Muy dividido, está muy dividido, Falcao Rafita. También, sin duda, puede ser importante. ¿Usted qué opina, Luisca?
3: Yo lo que estaba diciendo hace un rato, y aunque coincido con Cris en muchas cosas, siento que lo que pudo dar Néstor Lorenzo ya lo dio. Pues es que yo siento que ya llegar a la final de la Copa América, clasificar de nuevo al Mundial, lo que dice Cris, devolverle una identidad de juego por momentos a la selección, pero una vez más quedarte ahí en el tema, yo soy también creyente de los procesos, pero precisamente creo que este proceso acaba con una selección que empieza en 2014, uh-huh. Porque al fin y al cabo Néstor Lorenzo era el asistente técnico de Pekerman.
1: Claro, fue su primer equipo en propiedad.
3: Y ya pues vino, demostró, nos devolvió al Mundial, pero muchas veces se habló de también hasta dónde iba a llegar y con qué resultados íbamos a salir. Entonces, pues creería yo que ya estuvo bien, pero también viene la pregunta ahí mismo y es, pero entonces, ¿a quién traemos?
1: Claro, eso es lo que hay que hacer, pero estoy de acuerdo con usted. Yo creo que la era Lorenzo, gracias, creo que llegó hasta donde pudo llegar, pero siento, sobre todo cuando se vivió ese momento de la convocatoria y de ver esa cara, que la cosa no está bien, con el tema dirigencial, que la cosa puede pasar por algunas cosas con algunos jugadores y que a mí me parece que Néstor Lorenzo en esos temas falla, se intenta acomodar un poquito. Y yo sí creo que un técnico tiene que tener determinación, convicción en lo que está haciendo y lo que está buscando. Porque pudo haber tenido jugadores que él quiso y al parecer no le dejaron. Pero entonces tampoco peleó por lo suyo. Y ahí es donde siento que un técnico si tambalea y da esa papaya ante las directivas, pues chao, se lo comen. No hay nada que hacer.
3: Lo que decía yo hace un ratito, Rafa, en el tema de semillas, hay que cambiarlas si quieres verdaderos frutos. Yo siento que, claro, hay que hablar del técnico, pero desde la federación también hay que modificar cosas. Porque ya hace rato que se necesita alguien allá encima que de verdad entienda, proteja y quiera el fútbol como es, porque ya han sido no solamente ese momento con Néstor Lorenzo, en la Copa América, muchos temas en los que no debe estar metido un dirigente. O sea, hay cosas que en serio se tienen que corregir si queremos que este proyecto, que hoy en día tiene un presente, pues porque si salimos del Mundial, pero hay jugadores, porque yo insisto, lo de Gustavo Puerta es una revelación para este Mundial, con la que uno invita a pensar en que, bueno...
1: Y fue la duda hasta el final, ¿no? Hasta el
3: primer partido. Exacto, y hay con qué trabajar, digamos que de aquí en adelante, pero sí se deben corregir muchas cosas de verdad desde la raíz para pensar en que a futuro cambien y mejoremos.
4: Yo creo que el principal, no sé si problema de Lorenzo y su equipo es que la relación ya está desgastada. Se desgastó hace muchísimo tiempo y claro, se intentó aguantar. Pensaría yo que si lo van a sacar, pues no lo aguanten ahorita y ya sáquenlo de una vez. ¿Por qué? Porque en 2 meses y medio tenemos ya la primera para internacional post-mundial. En noviembre otra ya comenzamos eliminatorias. Y si queremos de verdad apuntarle a por lo menos ser protagonistas de una Copa del Mundo, no cortemos un proceso a media eliminatoria. Hagamos todo el proceso con el mismo entrenador, que llegue nuevo cambio de mentalidad, de estructura y de formas. Recuerden también que nuestro asistente técnico ya tiene equipo, ¿no? Y se va a dirigir a Medellín. ¿Quién? Y eso también.
1: Amaranto Perea, claro, es el técnico entonces, propiedad del Medellín.
4: Vean también, ¿no?, las cosas externas, cómo fueron rompiendo igual poco a poco el grupo Selección Colombia y la idea del entrenador. El tema de que la dirigencia se meta a una convocatoria, bien o mal, sea Villa o sea otro, estemos o no de acuerdo. Supongamos que no nos gustaba Villa, supongamos que no tenía problemas. Que un presidente te diga, que un dirigente te diga, él no va porque yo no quiero que vaya, también hay que tener ese, como respetarle al entrenador, dejando de lado si fuera un jugador que no estuviera implicado en nada legal y demás, y que pudiera ser convocable para una Selección Colombia.
1: ¿Cómo calificaría, Crispín, usted la actuación entonces de Colombia? ¿Aceptable? ¿Decepcionante?
5: Uy, es que es brava, ¿no? Yo creo que voy a decir, no deja de ser decepcionante. O sea, yo creo que todos creíamos que ya habíamos hecho lo más difícil en el papel, porque no hay nada fácil en una Copa del Mundo, pero ser primeros en un grupo con Portugal, quitarnos del camino a España, quitarnos del camino a Francia y pues enfrentar a un muy buen equipo como es Suiza, pero de eso a llegar a unos cuartos de final nuevamente por segunda vez en la historia, pues ahí fallamos, le apostamos, no sé si fue por el desarrollo del partido, fue la idea desde un principio. Al final me queda la sensación que le apostamos a los penaltis y fallamos ahí. Fueron mejor los suizos en el arco y en los cobradores.
2: Venga, Cris, usted que estuvo allá, ¿usted no siente que a Camilo lo dejaron solo en los penaltis? Como, o sea, ¿qué sabe Camilo, pues, del resto? Como que vaya y tape y mira a ver qué hace. Y los otros como que sí tenían recontraestudiado todos los pateadores. ¿Sí queda esa sensación o no?
5: No lo veo tan así, Chancho, porque de hecho le preguntaban a los jugadores suizos y ellos dijeron que no habían entrenado penales.
2: ¿Dijeron que no?
5: No, que ellos no habían trabajado penales, que ellos no habían entrenado penales durante la semana. E igual yo creo que yo soy de los que cree que, bueno, primero no son lotería y segundo, por más que uno lo entrene, eso se da en el momento. Las pulsaciones, sí, las emociones,
1: el cobro,
5: eso se da en el momento.
4: Fría también.
5: Exacto, yo creo. A ver, a mí me parece que el penal de Davinson no fue mal pateado, pero tuvo la mala fortuna de que se le fue muy alto y pues el arquero estuvo bien en el penal del Cucho, que por ahí no le salió tan esquineado. Yo creo que esos eran los cobradores, ¿no? O sea, el 9 tiene que patear para mí siempre. Pensé que de pronto pateaba Jerry, que le gusta patear. Juanfer bien que asumió el primer cobro. Yo creo que esos eran los cobradores. Lastimosamente no se le dio a Camilo ningún penal para poderlo atajar.
3: Y es que además, obvio, le cae mucha gente encima después con el periódico del lunes, como decimos, a decir, pero es que ¿cómo dejan cobrar a los centrales? Eso no es que lo dejen cobrar, eso es quién tiene el coraje para decir, ¿pedirla? Yo le voy a pegar a la pelota. ¿Quién tiene la valentía todavía Vizca, después de 120 minutos de decir, yo voy a cobrar. Y Davinson, el fútbol, pues, es así de cruel por momentos, porque el mejor jugador que tuvimos en el Mundial fue Davinson Sánchez.
1: La valentía y las piernas.
3: Por eso, y el mejor jugador de Colombia, cerquita con Lucumí, cerquita con Gustavo Puerta y cerquita con Camilo Vargas, porque, perdón, si no es por Camilo Vargas ayer durante los 120, Suiza podía ganar tranquilamente, pero el mejor jugador de Colombia fue Davinson, y responde la crueldad de ese palazo, porque yo estoy con Cris, es lamentable lo cruel que puede ser a veces.
2: El peor hierro en la historia de los mundiales metió su penal. Campana metió, que le pegó en la nalga, no sé qué. Que no se nos olvide que Campas cobró.
3: Y Lucho Díaz. No,
4: Lucho lo cobró. Lucho tres penales en su vida.
5: Tenía que asomar.
1: Lucho era el último pateador, Juanfer fue el primero. O sea, es decir, digamos que sí se planeó, entre comillas, el tema y patearon los que tenían que patear. Bueno, que Crispini, ¿qué viene para usted? ¿Se queda en Nueva York? ¿Va para otros partidos? ¿Qué va a hacer? ¿Va a ver la final?
5: Bueno, yo sumo ahí un comentario más y le respondo la pregunta. Porque fíjese lo que pasó con Alemania. Uno se queda muchas veces con el que patea y falla, pero en Alemania le dieron mucho palo después de las tomas a León Goretzka, porque Kimmich le dijo como tres veces: ve y pateas. Y Goretzka le decía que no.
3: Se arrugaron.
5: Muchas veces se queda una con el que patea y falla y no con el que de pronto no se siente para capaz de patear. ¿Qué viene para mí, Rafa? Bueno, yo estoy volviendo a Colombia, todavía me van a extrañar dos semanas.
2: ¡Hasta la final!
5: Vamos a ver si nos alcanza para estar presente en algún partido de cuartos, tal vez. Acá en Nueva York solo queda un partido, es la final. Es difícil poder estar, pero es el partido que queda acá en Nueva York, la final. Igual vamos a trabajar en torno acá, ir produciendo cosas. Por favor, invítenme siempre al programa. Yo soy del programa, cada vez que pueda estoy.
2: Tan bonito.
1: Tan lindo.
3: Sí, qué grande.
5: Y bueno.
1: Pues avise.
2: Haz de cuenta que yo soy como Cell de Goku y te absorbo. Entonces, tú te puedes salir o entrar.
3: Chancho, te voy a comer.
1: O sea, usted, pero venga, la pregunta es, ¿usted va a estar en el estadio en la final del Mundial?
5: Sí y no. Porque, a ver, una cosa que yo aprendí haciendo este tipo de cubrimientos, que es nueva para mí, es que... No. Es que uno tiene el derecho de entrar a la final, al estadio. El hecho es que usted tenga una silla de observador y pueda ubicarse en esa silla para ver el partido. Yo puedo entrar al estadio sin ningún problema, hasta la zona de medios, hasta el press box que llaman acá. Y ya que yo tenga silla para entrar a ver el partido, es otra cosa. Yo creo que es un tema difícil, pero seguramente el día de la final vamos a estar en el estadio viviendo ese ambiente, en el media center, en el press box.
3: Al mejor estilo.
5: Y ya veremos que sea lo que Dios quiera.
3: Concierto de Iron Maiden. Empieza a hacer fila por ahí desde el viernes.
4: Te vas a acampar.
1: Yo creo que la oportunidad que usted tiene de vivir una final de un mundial de verdad es única. O sea, hay que estar allá
4: acomodado en el lugar.
1: Crispín, te queremos.
5: Total.
1: Nunca
5: los quiero,
1: cambies.
5: Muchachos. Ánimo.
1: Vamos siempre con todo. ¿Qué estamos poniendo?
4: Siempre. ¿Cuándo podemos empezar a mandar la lista de encargos para que nos traigas?
1: ¿Qué va a pedir, Sara?
5: Se escucha mal, Sari. Creo que
2: los estoy perdiendo,
4: se cayó. No va a pedirle mis gomitas favoritas.
3: Venga, antes de que huya, mi querido Chris, pues obviamente quedan 8 equipos.
5: Sí.
3: Agáchese que se cayó ahí un Lego, pero de los que quedan, ¿a quién le va? ¿Quién lo ve de campeón?
5: A mí me gusta mucho Francia. No porque sea el mejor, sino el que mejor ha jugado. A mí me gusta mucho lo de Kylian Mbappé. Me gusta la personalidad que tuvo después del partido de Paraguay. Me gustó mucho más. Yo estoy pensando que las semifinales van a ser Argentina-Inglaterra. Una locura si se da esa semifinal. Y España-Francia.
3: Uy, no. O sea, estás pintando un panorama.
1: Ahora, es que la pregunta debería ser...
5: Si Noruega saca a Inglaterra, es brutal también.
3: Claro, porque usted imagínese, ellos quieren enfrentarse a Inglaterra, y me refiero a los argentinos, que ojo, primero tienen que ganar la Suiza. Pero si se llega a dar esa semifinal Argentina-Inglaterra, es un tema histórico. Recuerde todo lo que le tienen hace rato,
4: político,
3: que las Maldivas, que los ingleses, que Black, que Blo.
1: En esas instancias no se da, creo que desde México 86, sí, si claro. No estoy mal.
3: E Inglaterra al frente con su Football is Coming Home, que nunca ha ido al home. Eso es un partidazo, Chris, pero creo que estoy con mi Crispín y con Francia, aunque yo por familia obviamente voy con la selección de España.
1: Pero ese es el que usted quiere o el que usted no quiere.
3: Yo quiero es España, pues porque obviamente usted sabe que la mitad de mi vida es española, pero el que yo creo es Francia.
1: Exacto. ¿Y usted, Sara?
4: Yo quiero Francia y creo que va a ser Francia. Esa es la única que estoy de acuerdo.
2: Francia-Argentina, pero aunque yo voy a hinchar todo el tiempo por Argentina, me parece que puede ser el segundo mundial de Kylian.
1: Yo también creo que va a ser Francia.
5: Igual.
1: Y quiero que sea Argentina.
5: Ahora ya no es sorpresa decirlo, ¿no? Pero ojito con Noruega, ¿no?
2: Sí, iba a decir eso.
5: Noruega, yo creo que puede sacar Inglaterra. Ahí,
3: me tatuó un casco vikingo en la espalda.
1: No, o que llegue a la final, por lo menos. O
2: es
1: sea,
2: que no. Iba a decir eso porque cuando arrancamos todos el Mundial, ¡ay, Suramérica, nos queremos! Y como ya quedó solo Argentina, le garantizo que el 90% quiere que Argentina se muera y que solo Noruega ahí.
1: Bueno, Crispín, un beso. Nunca cambies. Chaolín.
3: Te queremos, Cris.
5: Chao, amigos.
3: Te queremos.
1: Chao, Haider.
5: Gracias.
3: Bueno. ¿Haider?
1: Sí, es
3: nuestro Haider Villa.
2: ¿Haider Villa?
3: Pero se parece más como a Tiberio.
4: Lo mató.
1: Tiberio Cruz era el arquero. Cruz,
3: sí.
1: Del equipo de actores.
3: De estrellas. Se parece más.
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0: Tremendos están, Rafa.
1: Sí, no, está bien. ¿Qué tal ese color verde?
2: Me gusta, es como azul mentolado, como verde, como chévere.
1: Es verdad.
2: Va para mí, va para mí.
1: Mira, Luis, que sigamos con la línea musical con la que venimos. La gente está pidiendo y opinando mucho, pero ¿qué canción piden a gritos?
0: Han pedido muchas que estamos tratando de acomodar. Por ejemplo, han pedido Simple Plan, My Chemical Romance, Bring Me to Life, pero... están pidiendo hace rato a Green Day, Rafa.
1: Me gusta, ¿con qué canción?
0: Una canción que le dedica el vocalista de Green Day, Billie Armstrong, a una novia cuando ella se va a vivir a Ecuador.
1: ¿Con otro?
0: No, se va a vivir en la distancia, pero él muy rabioso quería decirle, ábrete.
1: Claro.
0: Y terminó diciéndolo... Pero le termina diciendo es... Espero que tengas the time of your life.
3: Canción de homenaje.
0: Para seguir apuñalándonos en la herida, ya venimos al Rock and Roll.

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0: 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Pero antes, bueno, ¿sabe qué le voy a recomendar, Luisca?
2: Recomiéndeme.
0: Que desmenucemos la canción de Desorden Táctico, canción que usted escribió.
2: Sí, qué lástima.
0: Y que antes del Mundial, pues había premoniciones de lo que podía ser, de lo que jugadores que podían tener su gran momento en cada una de las selecciones, para ver a qué le pegamos.
2: Yo lo tengo claro.
0: ¿Se lo tiene claro?
2: Clarísimo.
0: Pero a ver, suelte la canción y lo vamos bien.
2: Vamos parando. Pero la versión larga, mi querido Juan Lozano, porque hay una versión corta, pero yo le voy adelantando, Rafa, que ya no aliste ninguna frías porque ya Lucho Díaz no está jugando.
0: Oiga, no nos sirve tomarse una
2: No fue el año de Portugal.
0: No.
2: No, tampoco. Alemania está de vuelta, pero a la casa.
0: ¿A dónde qué? Qué vergüenza.
2: Haaland no se enfrentó con Mbappé todavía.
0: No.
2: No.
0: Pero sí ha sido Haaland revelación.
2: Sí, por ejemplo, la banda de Francia que es ilegal, es ilegal.
0: Es ilegal.
2: Es ilegal. ¿Ya la tienes, querido Carepalo? Ahora sí, vamos a empezar a desmenuzar una canción que vamos a editar, sí. Vamos a corregir, vamos a lanzar una nueva para lo que queda, porque una cosa, Rafa, se fue Colombia. Pero el Mundial sigue andando.
0: Pues claro.
2: Mañana hay Rock and Roll. El viernes hay Rock and Roll. El sábado doblete Rock and Roll porque vamos a hacer todos los partidos de cuartos. Las semifinales. La final. ¿Hay partido por el tercer lugar, Marrano?
0: Sí, claro.
2: Haremos el partido por el tercer lugar. Todo lo que quede en el Mundial va con el Rock and Roll.
0: Perfecto. Mañana Francia-Marruecos a las 3 de la tarde por el Rock and Roll. Pero a ver, suéltame la canción, Anito. A ver.
2: Y déjanos abiertos, que te vamos comentando. Ahí empezó bien.
0: Hasta ahí.
2: Hasta ahí le pegamos. No, las primeras
0: son muy buenas.
2: Le pegamos, al principio le pegamos hasta que entra el tema de Lucho Díaz. Vamos, muchachos.
0: Qué guitarra. Ya, qué bueno.
2: Se llama Rafael Gutiérrez.
0: No, ¿cómo se llama?
2: Baterista es Luis Carlos Arciniegas. Mira, vamos.

0: Pero mire que no, mire Rafa, le pegamos a que España dará de qué hablar, sí, porque empezó mal. O empezó decepcionando en ese debut con Cabo Verde, pero es que nadie imaginaba lo que iba a hacer Cabo Verde. Y España, pues mire dónde está, ahí jugando. Y ojo, única selección que lleva más de 35 partidos sin perder. No le han hecho gol a Unai Simón en más de 600 y pico de minutos. O sea, es una selección...
1: Y es el rival de Inglaterra, ¿no?
0: De España no, va contra Bélgica.
1: De Bélgica.
0: Eso es el viernes, España-Bélgica. O sea, a España le dimos porque dará de qué hablar. Le pegamos a lo de Kane, que es infernal. Sí. Ahí está, luchando por ser el goleador. Le pegamos a Messi, que quiere más. Sí, pues ahí verá si no. 39 años y rompiéndolo todo.
2: Goleador absoluto.
0: La banda de Francia, que es ilegal.
1: Es ilegal, estoy totalmente...
0: Sin duda alguna. Y Francia, Marruecos. Y ya. Ahí le pegamos un par de cositas. Casi a lo del año de Portugal.
1: Está bien. Bueno, en YouTube, arroba Radioactiva, ¿qué dicen las opiniones? Y sobre todo, ¿cómo va la encuesta de Néstor Lorenzo?
0: Bueno, pues van empatados el sí y el para nada. Pero es que es como que creo yo que los que votaron por el estaba dirigiendo o el Chao si te vino, me acuerdo, se paren en el sí entonces.
1: Claro.
0: Porque con el sí va ganando el 35%.
1: O sea, sí debe continuar.
0: El sí debe continuar, perdón, no va ganando, está empatado con el para nada. Pero es que hay un 7% que es estaba dirigiendo y hay un 23% que dice Chao si te vino, me acuerdo. O sea, a grandes rasgos va ganando el Néstor Lorenzo Chao. Y dicen por acá, un café con Alejo. Luisca, de fajarse con esa canción, el nuevo compositor de Colombia. Qué energía de canción, lo felicito. O sea, están pidiendo que yo escriba la nueva canción de Colombia.
2: Ah, sí, iba a ser el
3: nuevo
2: de Colombia también.
3: Llegaron al aeropuerto, no estaba nadie esperando. Por favor, quédense cada uno en sus casas. Ya no más Ryan Castro.
0: Bien. ¿Sí? No, pero más bien si quieren nos convocan para el 2029, sí, antecitos del mundial que viene, no, si es que vamos, aunque creo que vamos todos, ¿no? Al mundial que viene creo que va, pues.
2: 140 selecciones.
3: Va todo el mundo, pues.
4: No, pero un minuto, primero.
0: Pero gracias por las palabras, amigos.
4: Pero un minuto, primero, la Zarigüeya y yo sí nos vamos a apoderar del otro año de Colombia.
2: Y Laura Jimena Díaz también.
4: 2027.
2: Brasil, 2027, Brasil, la, mundial
4: mujeres,
2: femenino.
4: Suerte. A mí, si estos manes salieron con babas, pues las mujeres y los jóvenes, los manes.
1: Sara,
2: que también tenemos la encuesta en el YouTube de AS Colombia, ¿sí? Y la gente está sobre todo con el tema de que no continúe, van 29% sí, claro, para el sí, 39% para el para nada, 16% en empate, estaba dirigiendo Néstor Lorenzo y Chao si te vi, no me acuerdo.
1: Bueno, está también parejita por el lado de AS Colombia. Mire, sí, ese mundial van a ir todas las selecciones.
5: Menos nosotros.
0: Sí,
1: no, nuestra selección sí.
0: Menos
5: nosotros.
0: Ah, no, sí, claro.
5: Todo el nombre, sí, no, el nombre propio.
0: Sí, hoy.
4: 64, ¿será que meten en el otro? No.
1: Eso es lo que van a hacer.
4: Además, es, ahora, no, pero todavía no es. Pero eso, pero esa información está confirmada.
1: No, es una propuesta que van a hacer y lo van a definir en asamblea.
0: Lo que sí está claro es que el mundial que viene empieza acá, me refiero acá en Sudamérica.
1: Y luego en
0: Europa. Y luego se va para Europa, España, Marruecos, a Portugal. Va a ser difícil.
1: Jodido, pues si Colombia se estaba quejando de los 9.000 kilómetros que recorrió en un mismo continente, con países que quedan pegados.
0: Sí.
1: Imagínese usted viajando de Sudamérica a Europa, una locura.
4: Y le voy a dar uno que sí es un facto, esto sí es un facto, esto se lo dijo Domínguez. Dijo que como esos países tienen que, pues imagínese, nos quedamos sin eliminatoria. Entonces, doctor Domínguez, no, vamos, ojo a esto, vamos a hacer una eliminatoria con esos países y vamos a otorgar unas fichas para un campeonato euroamericano que se va a hacer. Eso sí es un facto. Eso sí lo dijo Domínguez.
1: Pero ya están perrateando mucho por el campeonato euroamericano, marica.
2: Están tanto los futbolistas que van a llegar sin ni siquiera la motivación de jugar la Copa del Mundo.
1: Total, claro, porque va a llegar a qué. Bueno, ¿cómo ha llegado Ano? Que uno no entiende.
4: ¿Ah, llegó?
0: Tampoco.
4: No, déjelo.
1: ¿Qué está Anito acá? Pero lo queremos mucho al gran Juan Lozano, nuestro productor, que se viene con sus titulares. Doña Sandra.
2: Producción.
1: Aquí está su hijo.
0: El hijo del Opus Dei.
1: A ver, ¿qué pasó con la cortina, Lu?
6: Eso, ahí ya está la cortina, Rafa. Empezamos con los titulares. Y son descargos los que se vienen en este momento.
1: Que no vaya a ser el
6: me
1: 8 días.
6: Me pusiste a soñar y no te puedo odiar. Pero James, creo que es hora del partido de despedida. Lucho, me volviste a fallar. Como diga lo que pienso, me llevan preso. Dijiste que pidan mondá y te dieron mondá. Capaz, comete un cerro de... que le pase al chancho con esa panza, pero a ti no, hijo.
4: Yo lo meto.
6: Ay, qué dolor siento, muchachos, me pisan. Penal para Argentina. Me duele el brazo, creo que me pegué. Falta para Argentina. Lo hice bien, lucho por estar donde estoy y estoy orgulloso de mí. Me quitan el gol y gol para Argentina. Manada de pirobos, todo para Argentina. Infantino, una para nosotros. Calvo 71. Viene bravito, la verdad.
1: Me gusta, me gustan los titulares. Gracias, Anito. Muy bueno. Estoy de acuerdo en la última.
4: No, pero venga, la conspiranoia, sí, un poquito lo de Infantino, que es italiano. ¿Qué es?
1: Suizo.
4: Sí, soy italiano, ¿no? O sea, a ver, es que la gente no entiende el concepto de pitar con el reglamento. Dice, pero ¿es justo o no? Lo que pasa es que hay unos árbitros que al ceñirse tanto con el reglamento pueden seguir pitando bien, porque están pitando fácticamente, pero sí te inclinan la cancha, porque te van a cobrar la mínima falta, el mínimo empujón, y eso hizo Barton con nosotros.
1: Y sobre todo que dejó de expulsar a Xhaka.
4: Por eso, entonces...
1: La tarjeta roja de Xhaka en ese...
4: Pero usted ve la calificación y dice como, no es polémico, pero sí...
2: Es que es lo que hemos hablado acá siempre. Sí. Cuando las reglas son interpretativas, se presta justamente para eso. La falta, la roja de Messi, mucha gente... Bueno, la roja que no se le sacó a Messi en el comienzo del Mundial, mucha gente estaba diciendo que no, porque la misma regla... Pues por el punto de contacto no iba a ser roja, pero taches arriba, a la espinilla es roja.
7: Venga, ya yo no sé si me puedo atravesar hablando de roja, Rafa, porque nadie me respondió.
1: ¿Con lo de Xhaka?
7: Nadie.
1: ¿No era roja?
7: Era roja,
1: para mí
7: roja,
1: sí. Para mí era roja.
7: A mí sí.
1: Era roja, ¿no?
7: Era roja.
1: Era un pisotón clarísimo.
7: De pronto no sé si quienes nos están viendo, nos escuchan, no la tienen clara, y es el pisotón de Granit Xhaka sobre Daniel Muñoz.
2: Horrible.
7: Con la que le ponen tarjeta amarilla a Xhaka. Yo no sé, Marrano, yo entiendo ese tema de la conspiranoia y demás, pero si hay que hablar de... Hay partidos en los que se juega con un reglamento, en otros partidos se juega con otro reglamento, el criterio todavía sigue siendo a función dependiendo de para dónde, y por eso es que uno a veces queda con esas molestias de por qué no jugamos todos en las mismas condiciones. Ayer sí, y ya, ojo, no van a clipear esto, no jodas, porque ya duramos hablando una hora y media de todo lo que hizo mal Colombia. No estamos hablando de arbitraje, pero ayer el arbitraje fue nefasto.
1: Sí, fue muy malo.
7: No fue bueno. Nefasto. No fue bueno. Lo de este señor salvadoreño que ayer hablábamos, Barton, en el idioma romanche, ¿cómo es que era?
1: Romanche.
7: El puter.
1: Ah, el puter.
2: Perjudicó el desarrollo del partido.
7: Porque perjudicó mucho, pero sobre todo porque se balanceó mucho. Y yo insisto, si se revisan tantas cosas mínimas en partidos o que se tienen en cuenta, como por ejemplo el gol que le anulan a Davinson Sánchez por esa uña en el gol contra Portugal... ¿Por qué no se revisan ese tipo de faltas que son tan peligrosas, que son completamente sobre manual con tarjeta roja y nadie revisa? Y me refiero a que Granit Xhaka para mí jugó gratis el partido ayer.
1: No, y después hubo otra falta también que era ameritaba por lo menos revisión de VAR, pero ayer no hubo una sola revisión de VAR.
4: No, él
1: en
4: sabía...
1: En 120 minutos no hubo una sola revisión
7: de
1: VAR.
7: No me estoy excusando, ojo, ya duramos, repito, hora y media hablando de que Colombia le falta mentalidad, que a Colombia le falta el fútbol, que le faltó confirmar lo que demostró en los primeros partidos de este Mundial. No es una excusa al árbitro, yo solamente estoy diciendo, en general, en distintos partidos, no con Colombia, porque también pasó con nosotros, pero en distintos partidos se juega hacia un lado, se revisan unas cosas que sí, pero en otros no, en unas hay penales que en las otras es un toque y sí es penal, en otros... Entonces, creo que mientras se siga manejando el reglamento a criterio y no como de verdad es un reglamento, pues va a ser muy difícil para seguir así.
1: Va a ser jodido.

0: A ver, esto, capaz.
1: No, no lo he visto. Esto es sorpresa.
0: Campa.
1: A ver, Setiano. Y con esto voy alistando la próxima canción.
2: Que a ver, ahí el tiro de esquina, último tiro de esquina. Vamos a ver, llega Scoboni, también ahí en el fondo. Puede venir, vamos a ver a Víctor Ruiz.
3: Pero viene con el centro, así.
2: No llega, la pelota queda a la deriva, puede ganar a Calusha. Ahora ganó Calusha.
1: América de México,
2: solo Calusha. Solo Calusha, solo, solo, solo, solo. Tiro. ¡Qué pendejo! ¡Pendejo, pendejo, pendejo, pendejo! El árbitro dice, no mames, no me la creo.
4: No mames.
2: Mejor no termino. La gente festeja. Señores, lleva mamá. Llega.
1: Último minuto. Jugada del América de México contra Cruz Azul y Calucha solo frente al arco. Y le pega al palo.
0: Una narración de un perro Bermúdez como falso, ¿no?
1: Horrible. Sí, pero sí, eso fue. Es que
0: pero la si tuvo existió.
1: De frente,
0: sí,
1: obvio. La tuvo de frente.
5: Voy a seguir viendo a Campa, ¿cierto? Yo ahí.
1: Yo de aquí. Vamos una semana.
4: En un country.
1: Exacto. También la hicieron y fue tendencia ayer. ¿Con qué canción nos sacamos a Campas?
4: ¿De la cabeza?
5: Pues están pidiendo Welcome to My Life de Simple Plan.
1: Buena canción, sí.
0: Sí, uy, como Jorge, pues es que Johnny Cash.
3: Si tú siempre crees en Colombia, si crees que vamos a ganar,
0: estás
3: si
0: fuera.
3: Crees que este era el mundial. Welcome to my life.
0: Estás meando fuera del tiesto.
5: Exacto, vamos con Welcome to My Life de Simple Plan. Desde Canadá, que también ya.
1: Chao, Lin.
5: Welcome to My Life de Simple Plan en el Rock and Roll de las.

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2: De la mañana, 37 minutos, estamos al aire en el Rock and Gol del AS Radioactivo, AS Colombia. Al aire mañana, no se pueden perder nuestra transmisión del Rock and Gol a las 3 de la tarde, Francia frente a Marruecos.
3: Con una noticia en ese partido, Rafa, que hablando de arbitrajes y demás, y además aprovechando aquí para el hijo del Opus Dei, que me confirma que ese árbitro que estuvo ayer, Barton, sí, el salvadoreño, fue sancionado en su país por malas decisiones.
4: En una final, dos fechas.
3: En finales y demás.
2: ¿Por qué lo ponen a pitar un partido de octavos de final?
4: No, porque lo llevas al
2: mundial. No, primero porque lo llevas, y segundo, ¿cómo lo pones en un partido trascendental?
5: Pues yo siento que estaban hartas polémicas, bastantes.
3: Para usted ir a pitar en un mundial, su hoja de vida tiene que ser
2: impecable.
3: Intachable, o sea, un tipo como cualquiera de estos que uno ve que dice, no, ¿qué le vas a decir? O sea, ya está, pero cosas así. Y la noticia del partido de mañana, que está dando vueltas, porque usted sabe que la gente de ayer, que no hemos hablado del partido de Egipto y Argentina, pero salieron los jugadores de Egipto muy molestos, el técnico de Egipto muy molesto, todos diciendo que para qué armaban un mundial, que mejor era que se lo dieran a Messi, que crearan una tarima y le entregaran todo a Argentina. Pues dentro de esas polémicas, resulta que le están dando también mucho tema y mucha conversación a que mañana toda la terna que va a pitar, sí, en el partido de Francia y Marruecos es Argentina.
2: Es que eso sí es un papayazo que está dando la FIFA para que hablen mal del tema. O sea, no puedes poner toda la terna y bar argentino.
5: Y entonces va a ser pro Marruecos.
3: Claro. Pues es lo que supone, claro, que en teoría pues pasa, ¿no?
2: Ahí les parece increíble. Mire, hablemos de ese partido de Argentina-Egipto, que era el partido que antecedía nuestro partido. Egipto lo ganaba 2-0, le anulan un gol y demás. Ya usted me va a hablar de las polémicas, de cuando anulan el gol por la falta sobre el jugador argentino y demás. Pero Egipto pagó las consecuencias de ser un equipo novato y falta de experiencia en este tipo de competiciones. Porque si vas ganando 2-0 y al frente tienes al actual campeón del mundo, que además sabes y entiendes lo que ha pasado, lo que viene y el contexto, papi, no le puedes seguir jugando de tú a tú buscando un tercero. Hay que meterse atrás todo el equipo y bolear zapato, doble línea de cuatro y aguantar esos 5 o 6 minutos que hacían falta. Pero la verdad es que se desprotegió, siguió jugando a la contra, siguió jugando un partido normal y ahí sí pecó de inocente. Y al frente un equipo que, más allá de si era falta o no, un equipo que nunca baja los brazos, un equipo que juega con huevos, con coraje, con corazón, con ganas, con berraquera, y que tiene a Messi, que se había comido un penal, pero estuvo en el momento crítico, Luisca, increíble. Y eso pesa, esa camiseta pesa, y ahí es donde los argentinos nos llevan años y años.
3: Y no solo a nosotros, al fútbol en general, porque ayer yo en cambio sí vi, Rafa, que con el marcador de Egipto se metió atrás, pero el problema de Egipto es que, primero, al meterse atrás, que tenían 7 defensas, pero es que no sirvió de nada porque lo que hicieron fue esperar. Los dejaban pensar mucho. Usted le deja pensar a Messi y te metió un pase perfecto. Le dejas un espacio más, te pega un remate al arco. Pero creo que ahí es donde está verdaderamente demostrada la mentalidad de un equipo como el argentino. Porque más allá de las polémicas y lo que usted quiera, pues en 10 minutos le dio la vuelta a un 2-0. Y en 10 minutos el estadio, que estaba en silencio porque la hinchada argentina estaba sorprendida con lo que estaba pasando. Cuando llega el descuento,
2: el 2-1.
3: Cuando llega el 2-1,
5: se calentó.
3: Ese estadio, la transmisión, la cámara de la transmisión temblaba. Entonces, si uno va con mentalidad desde la tribuna a que ese papel también juega muy importante el desarrollo del partido, pues es que se ve reflejado. Y lo que me parece a mí increíble es que el mejor mundial de Messi sea el último de él.
2: Que pues hasta ahora está firmando su mejor mundial.
3: Pues es que es el mejor, es el que más goles ha hecho, en el que más ha rescatado a su selección, en el que más ha sido protagonista, no en su prime cuando llegó a Rusia, no, o bueno, en el que quieran ustedes escoger. Lo de Messi es impresionante y la actitud argentina es impresionante. Más allá de que, lastimosamente, y si hay que decirlo, en los partidos de Argentina siempre hay alguna polémica. Porque el tercer gol, porque muchos se quedaron hablando de, no, es que era penal contra Salah. Para mí contra Salah no hubo nada. Salah siente el contacto
2: y se tira
3: de Julián Álvarez y se lanza, pero la que no se habla es la de McAllister contra el otro jugador,
2: que es
3: que en el área, ¿no?, viene con un manotón y además un jalonazo de camiseta que con el movimiento se lleva al jugador. Y de ese contragolpe, termina el tercer gol de Argentina. Entonces sí, lástima que siempre hay polémica, que siempre hay algo que ver, que siempre hay que ver a Infantino celebrando los goles de Argentina, pero nadie le puede demeritar y quitar a un equipo que viene de ganar la Copa del Mundo, que lo sufrió contra Cabo Verde, que lo sufrió contra Egipto, pero que sabe imponerse en ese tipo de situaciones y que tiene una garra que de verdad mucha gente en el mundo envidia. Ahora, ya de ahí que no hay polémicas, no, sí las hay. Que parece que los ayudan y que tienen lo suyo, pues lo podemos hablar hasta donde quieran, pero quitarles la garra, quitarles la pasión con la que se alienta desde el estadio y cómo se unen todos bajo la misma pelota a cubrir al mismo que es Messi... Es innegable.
2: Y sobre todo darle vuelta a un resultado abajo, marcar tres goles en menos de 10 minutos, nada. Ni siquiera ir al alargue. Y eso es un
5: los
2: tema de
5: intensidad. Los contragolpes, todo brutal.
2: Mire, cuando yo le decía lo de Egipto, si bien estaba metido atrás, ustedes se dan cuenta que los goles llegan cuando ellos intentan salir a jugar.
5: Claro.
2: Entonces, papi, si usted está metido atrás y recupera el balón, ¡boom!
4: ¡Mándelo! Reviente.
2: Pero salen todos con el popular, salimos... Papi, a Argentina no se le puede jugar así.
5: El tercer gol fueron dos, tres toques, un centro.
2: Porque las dos pelotas que perdieron saliendo, los clavaron. Y ahí sí es muy jodido. Mira, hablando de clavados, ha llegado nuestro gran Chubaca.
4: Ahora, hablando de dejarse clavar goles...
3: Chubaca, no, pero...
2: ¿Lo clavó mucho?
3: No.
4: Que hizo un gol, amigos, el
3: aquí
4: sábado.
3: Vinieron a decir que
4: debo quemarte al aire, querido Chubi. Se copió un gol, amigos.
3: Pero dijeron que la araña negra...
2: Pero...
3: Dijeron que es la araña negra. Me dijeron que... Que Yashin le quedó chiquito. Vea, está con el casco negro. De Shea.
6: Buenas.
3: Peter Sech.
6: Buenas. Llegué de negro además. Sí, no, venga.
4: Todos estamos tristes. Nuestra ropa dice que estamos tristes.
6: Sí, todos. Estoy de luto, yo también. Pero no, venga. Me defendí bien el sábado.
3: Eso me dijeron.
6: Partido.
2: ¿Cuántos goles le hicieron?
6: Sí. ¿Dos?
4: No, tres.
6: No, dos.
4: Fueron
6: tres. Tres.
4: Bueno, tres. Quedamos 6-3. Quedamos 6-3.
6: Bueno, seis, pero por eso... Pasé de 15 a 3, mejor a...
5: Uy, 15, Dios mío,
2: mejora
5: del
2: 90%.
4: Y bueno, es verdad, MVP.
5: El campás del arco, ¿y entonces?
2: Bueno, Chubi, denos una alegría diferente a la que no nos dio el fútbol, por favor.
6: Ay, pues, mamá, vea.
5: Qué
6: ya,
5: grande. Estoy.
2: Esa foto de ¿en qué equipo tapabas ahí?
6: Ahí en el Bayern. La estaba rompiendo ahí. Y después me rompí la rodilla, entonces.
2: Ah, te parece de un aire a Oliver Kahn.
6: Siempre lo decimos.
2: Bueno. A ver, Chuy, dame una alegría al corazón.
6: Pues vean, el lunes no pudimos hablar de lo que había pasado el fin de semana en la Fórmula 1. Y es que tuvimos sorpresa. Porque Charles Leclerc, que esta temporada no había ganado nada. Y que está todavía detrás de Hamilton. Y parecía que iba a ser el segundo piloto de Ferrari. Pues logró ganar su primera carrera de la temporada en el Gran Premio del Reino Unido y pues le ganó a Kimi Antonelli, que se le dañó el carro y que después le pusieron una penalización por salirse de la pista. O sea, le tuvo que entrar dos veces a pits por problemas en el carro y detrás del hecho se salió de la pista y lo penalizaron.
3: No.
6: Quedó por delante de George Russell, que es el segundo del campeonato, y le ganó a Hamilton, que quedó tercero y era el que venía... pues sacando la cara realmente por Ferrari, ganando y quedando en buenas posiciones las últimas carreras. Entonces tuvimos esa gran sorpresa del piloto de Mónaco este fin de semana, ganando el Gran Premio de Gran Bretaña.
2: ¿Pero Antonelli sigue siendo líder?
6: Rafita. Antonelli sigue siendo líder, pero ya se van acercando los demás pilotos. Lleva dos carreras en las que no suma puntos.
2: Sí.
6: Entonces se van acercando. Russell está detrás. El Ferrari también se está acercando. Entonces vea, Antonelli es líder con 179, segundo Russell con 154, tercero Hamilton con 147. Hamilton está a 7 puntos de Russell, está cerquitica, y cuarto Charles Leclerc con 108 puntos. O sea, acá esta vaina, aún no hay nada definido, todos se siguen acercando. A Kimi pues lleva dos fines de semana sin sumar puntos, entonces vamos a ver cómo sigue cerrando esta temporada de la Fórmula 1.
2: Qué bueno. ¿Cuándo es el próximo premio y dónde?
6: No es este fin de semana, sino el siguiente, o sea, dentro de 8 días.
2: O sea, el de la final del Mundial, ¿de verdad?
6: De Spa.
4: Sí.
2: No sean maricas.
6: Sí,
2: pero
6: en la final
4: porque
6: del Mundial.
4: Porque ese calendario ya está programado, pero también tienen huevo.
2: Sí, de verdad, de verdad tienen huevo. ¿Y dónde es?
6: Sí, sí, sí. En Bélgica.
5: El
6: en
5: Spa. Spa.
2: Se imagina que Bélgica llega
6: a Francorchamps.
2: Pero se podría dar.
3: En final, Bélgica-Noruega.
6: Se puede dar.
3: Hermoso.
6: Sí, o, pues se puede dar.
3: O Marruecos-Noruega. Marruecos-Noruega sería un partidazo en la final.
2: Partidazo.
3: Hermoso.
4: Muchachos.
2: Pero es de Bélgica y con Gran Premio en Bélgica.
3: Por allá
5: ¡Vikingos!
3: Un Suiza-Bélgica.
2: No.
3: Pues digo.
6: Venga, pero ¿a qué hora es la final del...? ¿A qué hora es la final del Mundial?
3: La final del Mundial, ya como te confirmo, tarde, mi querido Chubaca. La final del
2: hora
3: Mundial.
2: De Colombia.
3: Domingo 19 a las 2 de la tarde. Sí,
2: hora de Colombiana, Colombia.
6: Apenas.
3: Y el sábado 18 a las 4 de la mañana. El tercer puesto.
4: Qué chévere.
6: Pero
3: Carrera a las 8 de la mañana. Eso va con el rock and roll, señor ecuatoriano. ¿Cómo así que el tercer puesto?
6: Ah.
3: No, no, partidazo.
4: Tercer puesto, dale.
2: Acá estará el chancho dándolo todo en ese tercer puesto.
5: Siempre. Yo no tengo problema.
2: ¿Qué más, querido Chuy?
6: Y Rafita, en Wimbledon también tenemos un partidazo el viernes.
2: Oiga, Camila Soria avanzó.
6: Contra Novak Djokovic. No señor. Ah, bueno, y lo que les había contado que tenía el partido contra las hermanas Williams. Sí. Al final no se dio el partido porque una de las hermanas se lesionó la rodilla. Entonces no se pudo.
2: Era lo que hablábamos de la edad, que ya estaba muy catana.
4: Vieja ella y vieja.
3: Oiga, pero venga, Chuy, que no se oyó. ¿El partidazo del viernes es?
6: Yannick Sinner contra Novak Djokovic. Hijo. Partidazo.
2: ¿En qué fase?
4: ¿A qué hora?
6: ¿Semifinal? En la semifinal. Semifinal.
5: Y el otro es Ferry.
2: Y la otra ya.
6: La hora...
5: ¿Sí?
6: Sí, la otra. Sí. La otra es Ferry, el inglés, contra Alexander Zverev. Sí, señor.
4: Amigo, ¿ya qué hora es el viernes?
6: Sasha Zverev.
2: ¿Y Alcaraz?
6: Todavía no están definidos los horarios, porque primero juegan el otro partido, el de Zverev. Entonces,
4: okay.
6: Tengo que esperar a ver a qué hora se termina ese para que arranque el otro.
2: Oiga, ¿y Alcaraz qué es la vida?
6: Pues todavía no está definido. Alcaraz sigue recuperando de lesiones, no está compitiendo ahorita en Wimbledon, no llegó. Entonces, pues, toca esperar a ver a que vuelva a competir nuevamente, que vuelva a agarrar ritmo y seguramente lo veremos nuevamente contra Sinner.
2: ¿Será que Sinner vence a Djokovic?
3: No, que va, dale Djokovic, pues es más, sí. Es probable que Sinner es porque está a un nivel, sí, pero claro. Siempre dale Djokovic hasta el final, o sea, el bicho de allá.
2: El bicho ya está, yo creo que este ya es su último año.
5: Además, pero... si usted me corrige, Chubaquín, pero creo que la Lizame Djokovic fueron como 7 horas, 6 horas. O sea, eso fue
6: un juego larguísimo.
5: Eso fue larguísimo, entonces, le preguntaban, era porque estaban haciendo preguntas de fútbol. Y el man decía, pues si Messi puede correrlo en suplementario y todo, yo puedo correr también 6 horas, sin problema.
2: El problema es cómo llega a la semifinal.
6: Sí.
5: Ah, bueno,
4: pues
5: ya.
4: Es verdad. Ese partido fue la hora del partido colombiano.
2: Muy bien, ¿algo más aparte del fútbol? ¿Hay vida más allá del fútbol o trae videos?
5: ¡Uy, enanismo!
6: Te traigo videos, no de enanos, pero te traigo un video en el que yo quiero que ustedes me den su opinión. Una jugada que para mí es falta, pero que seguramente si es Argentina o Estados Unidos no se las pitan.
2: A ver.
6: Entonces quiero que ustedes me digan.
2: A ver, ¿qué trae? Suelta.
7: Si hace 15 jueguitos con la pelota, te dejo el corte a 8.500.
8: Listo, perfecto. 1, 2, 3, 4, 5, 6, 7, 8, 9.
5: ¡Puse!
2: No, mal.
5: Yo creo que sí lo... ¿Cierto que sí lo fracturó de verdad? O sea, eso es una vaina que aparentemente es una joda. Pero yo creo que sí lo fracturó.
2: Lo jodió el peluquero, weón. No sea así, hombre.
4: ¡Qué
2: totazo! Muy bien, querido Chuy.
6: ¿Balón?
5: ¿Balón? Es que todo balón.
4: Todo balón
6: juegue.
4: Todo
6: balón
4: juegue.
3: Juegue que la lleva, obvio.
2: Chuy, ¿para usted debe continuar Néstor Lorenzo en la selección?
3: Ish, así, taches arriba.
6: Y...
4: lo mató.
6: Para mí... no debe continuar Néstor Lorenzo en la selección.
4: Argumenta tu respuesta.
2: ¿Fin del ciclo?
6: Fin del ciclo, sí, ya, yo creo que, o sea, fue un muy buen ciclo con Néstor, una final de Copa América y ahora pues octavos de final del Mundial, pero una selección que seguramente va a sufrir un cambio de generación en los jugadores, creo que también debe llegar con un nuevo técnico.
2: Bueno, el tema y la pregunta, Sara, es ¿quién podría ser el nuevo técnico?
5: ¿Quién podrá defendernos?
2: ¿Cuál es el técnico que puede llegar a cambiar y a iniciar un proceso en la selección Colombia?
4: Es que es la pregunta que nos hacemos todos, porque no hay, digamos, uno que tú veas disponible, bueno, y que le funcione a la selección y que comience un nuevo ciclo, que pueda con egos, que pueda con camerinos, que pueda con fútbol, que tenga una idea clara. Estaban diciendo que es que se viene Reinaldo Rueda otra vez. Dios mío, ya, ese ciclo también murió, ya, déjenlo
5: más Colombia.
4: No lo traigan, no lo manifiesten tampoco.
5: No, Colombia no.
2: Y Luis, que sobre todo alguien que entienda la idiosincrasia del fútbol colombiano.
3: Yo me puse a revisar entre los nombres que han sonado y de acuerdo al sueldo que paga la Selección Colombia, ¿qué nombres podrían estar cerca?
2: O sea, palpables y reales.
3: Sí,
2: no
3: que, que han pasado en su momento como posibles entrenadores y que de acuerdo a lo que está pagando o ha pagado la federación, pues han sonado y pueden ser. Uno es Ricardo Gareca.
2: Sí.
3: Otro es Luis Fernando Suárez.
5: Eso es colombiano.
2: Sí,
5: colombiano.
2: Luis Fernando ya fue ese técnico, ya fue mundialista, igual que Gareca.
3: Otro es Alejandro Restrepo.
4: No,
2: creo que
4: chiquito.
2: Todavía le falta mucho.
4: Lucas
3: siempre
4: González.
3: Han relacionado mucho increíblemente, pero pues me aparece en la lista Alberto Gamero. No, sí, Gamerito todavía. Pero mire que hay un nombre en el que sale, que yo sé que es muy difícil de pensar en eso, pero dice, si la Selección Colombia estira un poco más el presupuesto, teniendo en cuenta que es un técnico que ha estado tanto tiempo fuera de trabajo y con la hoja de vida que tiene, podría llegar incluso a pensar en un nombre como el de Joachim Löw.
2: Ese podría ser.
3: El que fue campeón del mundo con Alemania en 2014.
2: El comemocos.
3: Y ojo, que también podría ser al que ya está destituido de Croacia, que incluso lo alcanzaron a buscar en su momento antes de Néstor Lorenzo.
5: Sí, dale.
3: Entonces, obviamente habría que hacerse un esfuerzo, pero creo que ahí entonces llega la balanza el tema de técnico-entrenador colombiano o apostar por un técnico
4: colombiano
3: extranjero.
2: Pero ya apostó, a ver, es que la apuesta de Néstor Lorenzo fue una apuesta de la Federación Colombiana de Fútbol.
4: Claro, porque aparte era el asistente.
2: Él era el asistente de Pekerman, él no había sido técnico en propiedad nunca. Y le dan la oportunidad y es una apuesta que al final termina saliendo bien porque cumple, digamos que el objetivo era ir al Mundial.
4: Sí, se logró.
2: Y lo logró. Y dentro del Mundial creería yo que el objetivo era cuartos de final.
5: O sea, creería se un paso.
2: Yo, sin conocer. Creería final. Yo que Néstor tienes que llegar a cuartos. Mire que llegó a octavos, no cumplió con los objetivos. ¡Chaolín!
3: Llegó a la final de la Copa América.
4: La perdió.
3: Y la perdió.
2: ¡Chaolín!
3: Y en las eliminatorias tampoco es que hayamos pues sido la brillantez absoluta. Dice por acá, el nombre que más aparece en el chat es el del Muñeco Gallardo.
2: Ese sería un buen técnico, por ejemplo.
5: ¿Será?
3: No sé cuánto cobre el muñeco, porque
2: pero
3: es que
2: Néstor
3: también...
2: Pero Lorenzo no era barato tampoco.
3: No, y la selección no es que pague mal.
5: No sé. Si usted me trae al Muñeco Gallardo, no se le va a agarrar raro entonces que no se retire Juan Fernando Quintero.
2: No importa, a mí sí el muñeco, o sea, es que
5: ahora
2: la mentalidad es importante y tiene que empezar desde el técnico. Pero, y el muñeco es un técnico campeón, ganador, no solo en Sudamérica y conoce la idiosincrasia del latinoamericano, sino que conoce muy bien también el europeo.
5: Es que, Rafa, a eso vamos, las apuestas como Queiroz o la de Dalic, porque usted me dice Dalic y yo firmo cerrado. Pero entonces nos pasa lo de Brasil, que como Ancelotti, no sé qué, entonces empieza el festival del reciclaje, que todos sabemos que vamos rumbo al festival del reciclaje, ¿cierto? Y Conmebol viene a ser la primera argentina o la primera de Brasil. Entonces, Tite, BKHS, Alfaro, Martino. O sea, empieza a manejarse entre esos. Si usted se quiere dar un golpe de calidad y saltarse el nombre, ya sabe a qué se atiene. Brasil le acaba de pasar con Ancelotti y nosotros lo haríamos con este señor croata. Pero eso saliéndose del molde. Si no, son los mismos de acá. Gareca.
2: ¿A ustedes no les gustaría Gustavo Alfaro?
5: Por eso, mire, Festival del Reciclaje.
2: Pero no porque Alfaro hasta ahorita está dirigiendo una selección, que es Paraguay.
5: Bueno, por eso, pero Gustavo Alfaro es una vaina de nosotros.
2: Pero es que cuando usted habla de reciclaje, yo me imagino técnicos que han estado toda la vida rotándose
4: que
2: en
4: se
2: las
4: quemado.
2: Selecciones.
4: Digamos, yo pienso en Gareca y pienso en que sería una muy mala apuesta.
5: Pobre Alfaro ya Gareca estuvo en Perú.
2: Perú.
5: Y en Chile.
2: Luis Fernando Suárez en Ecuador.
5: Pero Luis Fernando Suárez colombiano.
2: Y estuvo, por eso no, pero también estuvo, pero estuvo en Honduras. ¿En dónde fue que estuvo?
4: Sí,
5: mire, Gustavo Alfaro es Costa Rica, Ecuador, Paraguay y Colombia. Sí, pues sí viene.
4: Y si les gusta la idea de Marcelo Gallardo, les cuento que nuestro amigo Lorenzo cobra 2.4 millones de dólares anuales. El muñeco cobra 8.
2: ¿Cuánto es eso en pesos colombianos?
4: Casi 733 millones
3: de pesos. Ahí está la ingeniera salvándome.
4: Póngale 800 millones de pesos.
2: Millones, no, eso es mucho más.
4: 2.4, que es lo que cobra Lorenzo, pues que cobraba hasta
5: ¿cómo está
4: ayer?
5: El dólar hoy?
4: Ah, bueno, 4.000. ¿Cuánto está el dólar?
5: No, pero hágalo por 4.000 para que no sea tan difícil.
2: 9.600 millones de pesos le pagan a Néstor Lorenzo al año. 9.600 millones. Señor, se gana un baloto cada año.
4: Y ponme, si fueran los 7.5 que estaba cobrando Marcelo en River.
2: Bueno, es un ahí está. 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
3: sí que te lo arregla.
2: ¿Con qué canción nos vamos a despedir, Luis? Bueno, ¿y cómo cerró la encuesta al final?
3: La encuesta
2: de Néstor Lorenzo.
3: Se me perdió, pero... No, y aquí la tengo. Más de 300 votos. ¿Debe seguir Lorenzo en la Selección Colombia? Para nada, 37%. Sí, 35%. Chao, si te vino, me acuerdo, con el 22%. Y a la pregunta, ¿estaba dirigiendo? 6%. O sea, bueno, en general,
5: de 50 y pico.
3: Chao. Más de la mitad, hay mucho más de la mitad que dicen que el proceso de Néstor Lorenzo ya estuvo.
2: Que están inconformes y que ya cumplió su ciclo. Ah, y yo también estoy de acuerdo. ¿Con qué canción nos vamos, Luisca?
3: Tenemos cita en el quirófano.
2: Uy, con Panda. Es que es la canción perfecta para cerrar el programa. Hoy con música...
5: Emo.
2: Y fuimos los emo rock.
5: Los hemorroides. Yo en este momento tengo hemorroides con lo de Campas.
2: ¿De verdad?
5: Sí, yo
4: también. Demasiada info, bro.
2: Señores, nos vamos. Mañana estamos de regreso a las 10 de la mañana en el Rock and Roll de las. Y no se olviden que mañana tenemos transmisión muy temprano del partido entre Marruecos y la selección de Francia.
3: ¡Nos vamos! Hoy no hay fútbol.
2: No, hoy descansamos.
3: Cita en el quirófano.
2: La tusa.
3: Por eso hay cita en el...
2: Que les hagan cirugía.
3: Que nos chusen. Hasta luego.
2: Que les abran.
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con Betterman de Pearl Jam. Les doy la bienvenida a este turno de las 2 horas del receso. Ya vamos atrasados media hora, pero lo que pasa es que habían unos pequeños problemas técnicos aquí por el lado de Radioactiva. Pero acá estamos presentes. Mi nombre es Gaps y los voy a estar acompañando en este espacio hasta las 2 de la tarde hoy con Postusa. Pues eliminación nuevamente de la tricolor que nos deja ahí a puertas. A puertas de clasificar a cuartos, pero bueno, ya nos quedamos, ya no hay nada que hacer. Sin embargo, les voy a dejar abiertas nuestra línea de WhatsApp 305-340776. Si usted se quiere desahogar, deje unas palabras de cómo se siente, cómo está hoy, cómo está viviendo esa tusa post-eliminación. Y también para que me dejen sus candidatos a ganarse esta Copa Mundial de la FIFA 2026. Por mi lado, no estoy tan bien, no la estoy pasando nada bien, sobre todo porque ayer siento que para mí fue doble tusa. Primero, la eliminación de Egipto con esa remontada que se pegó Argentina 3-2. Y segundo, con la eliminación de la tricolor. Pero sí tengo un gallote que todavía me queda vivo y es Noruega. Yo espero que Noruega, así como está dando la sorpresa y que ya está en cuartos de final, pueda pasar a una semifinal y, ¿por qué no, a la final? No sabemos todavía, vamos a estar todos súper pendientes. Recuerde que jueves, viernes y sábado nos vamos con doblete. Vamos a estarles confirmando a través de nuestras redes sociales con qué rock and goles nos vamos, porque igual la Copa Mundial de la FIFA 2026 se sigue viviendo con Radioactivo, el planeta rock. Ya saben, déjenme sus mensajes a través del WhatsApp 305-34-0776. Mientras tanto, nos vamos con sonidos colombianos. A este planeta rock llega Don Teto con Solo Tú y Yo.

0: 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Son las
1: 12 y 38 del mediodía.
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Con Sockets de Slaves vamos cerrando esa primera hora, pero ya nos seguiremos escuchando hasta las 2 de la tarde, hasta que llegue nuestro querido Luis K. Guerrero con la programación de The Classics. Mi nombre es Gaps y estaré aquí hasta las 2. Ya nos seguimos escuchando. Despido mientras tanto esta hora con sonidos latinoamericanos. Llega Zoe con Campo de Fuerza.

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3: Son las 12 y 48 de la tarde.
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con nuestro querido Lenny Kravitz y Are You Gonna Go My Way. Seguimos acompañándolos en esta tarde. Empezamos la segunda hora de estas dos horitas del receso. Mi nombre es Gabs, más conocida como Gabriella Barbosa. Me pueden encontrar en redes sociales como @agabriella_pm. Y el tema del día de hoy obviamente es esa tusa que todos tenemos. La mayoría obviamente de los FIFAs también está entusado. Pero que la gente que teníamos fe en nuestra tricolor y que nos falló, bueno, aquí estamos, seguimos viviendo, seguimos trabajando, seguimos haciendo, pero también quiero escucharlos, que se desahoguen. Para eso está el WhatsApp de Radioactiva 305-340-776. Ahí les voy a estar escuchando, leyendo, escribiendo, hablándonos, porque como es de costumbre en este espacio, siempre nos escuchamos, nos oímos. Ahí estoy pendiente para que dejen sus mensajes de cómo están pasando esa tusa y también si tienen una selección a la cual apoyar de las ocho que quedan ya en cuartos de final, si hay una por la que usted de pronto se entusiasme y le devuelva un poquito el ánimo de decir yo creo que este va a ganar. Si quiere también me lo puede dejar ahí a través del WhatsApp 305-340-776. Nos vamos con música para ir levantando el ánimo poco a poco. A este planeta rock llegan los Foo Fighters con Your Favorite Toy.

Con The 1975 y The Sound seguimos acompañándolos. Ya tengo algunos de los mensajes por acá en el WhatsApp de quienes se reportan a esta hora sobre cómo están pasando esa tusa post eliminación y también cuál es ese gallo, esa selección que le queda dentro de estos 8 para apoyar con toda en lo que nos falta. Ya tan solo 11 días para que se acabe la Copa Mundial de la FIFA 2026. Laura Camila Rincón dice, qué tristeza tan horrible, ya pasó la rabia y toca seguir viendo el Mundial. Me gustaría que Bélgica diera la sorpresa, aunque siento que se está despertando lentamente. Sí, yo también siento lo mismo, me gustó mucho el partido contra Estados Unidos. Yo creo que muchos esperábamos esa eliminación y también ver un gol de nuestro Lukaku. Entonces eso me alegró muchísimo, esperemos a ver qué pasa, qué más sorpresas nos da este Mundial. Valentina Espina Mejía también me dice, sigo viendo los resúmenes y me da más rabia, no quiero seguir viendo el Mundial si Colombia no está. Pero entonces, al menos para esta fase final, voy con Argentina, nuestra única selección latina que queda, siempre aparece en estas instancias. Bueno, Valentina, me alegra mucho. Yo personalmente no soy de las que apoye mucho a Argentina. Incluso ayer me quedó también otro sinsabor. Es que ayer fue día de sinsabores. Después de esa remontada que le pegaron a la selección de Egipto, de ver llorando a nuestro Mohamed Salah. Pero bueno, vamos a ver qué pasa en este final de Mundial. Kevin Alejandro Morales me dice, la eliminación dolió muchísimo, pero así es el fútbol. El fútbol nos da sorpresas todos los días. Y mi apuesta ahora es por Inglaterra. La veo muy sólida y quiero ver a Harry Kane coronándose como campeón del Mundial. Bueno, Kevin, ojalá se nos den los resultados. Lo chévere es que también tenemos selecciones a las cuales apoyar. Ahí está, muchos van por Inglaterra, otros por Argentina, yo también voy por Noruega, otros van por Francia, España, ahí hay para gustos los colores y ahí hay gente para que apoye a todos. Mientras tanto nos vamos con una banda que este año también nos va a dejar una pequeña tristeza en nuestro corazón porque se nos despide la pestilencia de los escenarios. Tendremos el próximo 28 de noviembre el show de despedida, el último pogo en el Coliseo Metro. Si usted todavía no ha comprado sus boletas, está a tiempo de hacerlos a través de taquillalive.com. Allá estaremos obviamente saltando y pogueando con nuestro querido Dilson. El Planeta Rock siempre está presente y por eso ellos llegan a este Planeta Rock con Es Mi Cambio.

Wizkid con su tema So My Generation. ¿Cómo nos vivimos ese conciertazo el año pasado? Uf, el tiempo pasa muy rápido, ya 7 meses de que vivimos a Limp Bizkit en Bogotá. Tengo más mensajes, voy a leer unos 3 más ya para irnos despidiendo, porque ya casi a las 2 de la tarde llega nuestro querido Luisca con la programación de The Classics. Carolina Sánchez me dice: uno dice que no se va a ilusionar y vuelve a caer. Siempre pasa, siempre caigo en tus mentiras, Selección Colombia. Yo quiero que Inglaterra sea campeón. Me gusta mucho cómo juega. Bueno, esperemos a ver. Yo he visto a este goleador, Jude Bellingham, también Harry Kane. O sea, como que tienen varias oportunidades, varias posibilidades y varios jugadores muy buenos que están siempre presentes en la cancha. Vamos a ver ese juego de Inglaterra-Noruega el sábado a las 4 de la tarde. Partidazo. Dios mío, me duele ese partido, porque no me gustaría que ninguno de los dos quedara eliminado, pero ni modo, así es el fútbol, así es el mundial. Felipe de Ramírez me dice: qué vacío dejó Colombia. Ahora solo quiero disfrutar los partidos que quedan y mi favorito es Argentina. Le voy a dar mi voto de confianza. María José Torres también dice: estoy en modo postusa futbolera, ya que Colombia quedó por fuera, le voy a España. Me encanta cómo compite ese equipo arriba, Lamine Yamal. Bueno, María José, gracias a todos los que ya dejaron sus mensajes a través del WhatsApp 305-34-0776. Siempre estamos acá para escucharlos, para leerlos y obviamente hoy para desahogarnos de esa postusa que tenemos con la eliminación de la tricolor, pero también estamos para escuchar buena música. Por eso a este planeta rock va a llegar Tame Impala, también está The Rasmus con In The Shadows, pero antes aquí está Royal Otis con Whisper Voices.

Con el tema Sudales, I Know You Better de Tame Impala, ya me voy despidiendo. Mi nombre es Gaps, los estuve acompañando en este espacio. Gracias a todos los que escribieron, a los que se comunicaron, a los que también se tomaron en serio el WhatsApp para desahogarse después de esa eliminación de la tricolor. Pero ya mañana será un día nuevo y ya mañana comenzamos los cuartos de final. Recuerden que tenemos también transmisiones del Rock and Roll, porque no importa que la selección no esté, igual siempre estaremos ahí presentes para hacerles un buen rato, para traerles buen fútbol y para traerles una narración increíble con la que al menos ustedes se puedan divertir y salir también de esa rutina. Y obviamente vamos a llegar con los cuartos de final, les estaremos confirmando con qué partidos vamos en esta ya fase eliminatoria. Recordemos que mañana sobre las 3 de la tarde tendremos Francia-Marruecos, el viernes estará España-Bélgica y el sábado tenemos dos partidazos, el primero a las 4 de la tarde que será Noruega versus Inglaterra y a las 8 de la noche Argentina versus Suiza. Quédense pendientes a nuestras redes, arroba Radioactiva, para que estén conectados y sepan con qué partido vamos, para que se conecten al Rock and Roll de Radioactiva, porque ahí estaremos pendientes. Y obviamente traeremos la transmisión de la final. Gracias por acompañarme, mi nombre es Gaps, me encuentran en redes sociales como arroba a Gabriella, con doble L, BM. Y los estaremos escuchando de lunes a viernes de 12 del mediodía a 2 de la tarde. Me despido, pero los voy a dejar con musiquita de The Offspring. Y antes, aquí están los Deftones con Infinity Soul.

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1: 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Son las
2: 1:48 de la tarde.
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2: La 1:52.
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2: 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En Radio Activas la 1:54.
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Con el sonido noventero de Oasis y Wonderwall, es un placer darles la bienvenida a The Classics en Radioactiva, el espacio con los sonidos que nos han enamorado de la música y que solamente habitan el planeta rock. Soy Luis Caguerrero y les prometo para estas horas sonidos de los Beatles, de los Goo Goo Dolls, de Pixies y lo que ustedes quieran pedir. Les recuerdo nuestro WhatsApp que siempre está esperando sus mensajes en el 300-534-0776. Vamos a iniciar con John Lennon, que traerá Woman, y antes llegaron los Rolling Stones diciendo Miss You. Comenzó The Classics en Radioactiva.

One of Us es el sonido de Joan Osborne que se reporta en The Classics de Radioactiva de lunes a viernes desde las 12 hasta las 4. Recordamos esos sonidos que tal vez nos llegaron por herencia familiar. Muchos que le entramos al rock and roll gracias a hermanos o hermanas mayores que iban presentando música a nuestros papás, abuelos o simplemente la buena suerte de algún día ir caminando, entrar al planeta rock y jamás salir de aquí. Tremendo lo que se vive en The Classics, que traerá Goo Goo Dolls con una de las bandas sonoras más importantes, no solo en la historia del cine, sino en la historia de nuestras vidas. Iris, o Iris, como ustedes le quieran decir. Vendrá también una artista que pasó a visitarnos hace poco por un festival Stereo Picnic en la ciudad de Bogotá y que la verdad sorprende no solo por su voz, sino por su carisma, por cómo conecta con sus fans y cómo desde siempre pues ha marcado la historia con tremendas canciones y tremenda voz, tremendo talento, el de Alanis Morissette, que traerá Hand in My Pocket. Y llegó Pixie. 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

De esos temazos que nos han acompañado desde siempre y que obviamente tienen su espacio en The Classics de Radioactiva, Iris o Iris de Goo Goo Dolls en el planeta rock. Oiga, recuerden que aunque lastimosamente quedamos en deuda porque la selección Colombia cayó muy pronto en la Copa Mundial de la FIFA 2026, pues nosotros en el Rock and Roll les prometimos que iríamos hasta el final y por eso mañana nos encontraremos con ya los partidos de cuartos de final, Francia contra Marruecos, y vamos a vivirlo con más pasión y menos técnica. Lo mismo el viernes España-Bélgica y el sábado con doblete, primero con Noruega contra Inglaterra y en la noche Argentina contra Suiza. Todo lo seguimos viviendo con el Rock and Roll. Por ahora, Bon Jovi, This Ain't a Love Song está en camino y llegaron los Stone Temple Pilots con Down a Radioactiva.

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This Ain't a Love Song es Bon Jovi, que se reporta en The Classics de la única rock de Colombia, al aire con los sonidos que siempre nos despiertan los mejores recuerdos del planeta rock. Quiero saludar a Giovanni en la ciudad de Bogotá, que dice: hola Luisca, buenas tardes, hay una canción que quiero escuchar para hoy, es Something de los Beatles, ¿será posible? Ustedes mandan y yo me encargo de dar play. El eterno cuarteto de Liverpool está al aire en Radioactiva. Something.

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1: 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Son las 2 y 53.
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1: 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Son las
2: 2 y 54 en The Classics.
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6: 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En Radioactiva son las
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Con el legendario sonido de Jimi Hendrix y Foxy Lady, es un placer darles la bienvenida a la segunda hora en The Classics del Planeta Rock. Los sonidos que nos han enamorado de la música que además siempre está ahí para protegernos, para distraernos, y le vamos a dar otra hora a esas canciones responsables de nuestro volumen alto, siempre al rock and roll. Soy Luis Caguerrero, les prometo que por ahí les tengo pendiente deudas, yo sé, Joan Jett, Queen, The Clash, Pearl Jam, todo lo que han ido pidiendo lo acomodamos de aquí hasta las 4 de la tarde, pero antes de cualquiera de ellas, vamos a darle paso a María Paula en la ciudad de Cali. Hola Luisca, para la tusa futbolera, hoy quisiera escuchar a Aerosmith con I Don't Want to Miss a Thing. Ustedes mandan, yo doy play, segunda hora en The Classics del Planeta Rock. 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

M con Shiny Happy People pasando por la única rock de Colombia que es Radioactiva. Les recuerdo nuestro WhatsApp, el 305-340-776, si quieren pedir alguna canción. Por ejemplo, Jonathan, que se reporta desde Zipa, que dice Psycho Killer de Talking Heads para The Classics. Un abrazo, Luisca, y ojo con esa voz. Oiga, sí, es que el Mundial se ha llevado todo y ahí seguiremos, porque sí, la Selección Colombia quedó en deuda, pensábamos que tal vez podíamos llegar algo más lejos, pero los que sí seguimos más lejos y hasta quedé, somos en el Rock and Roll. Prometimos los mejores partidos y ahí estaremos mañana con Francia-Marruecos, ahí estaremos el viernes con España contra Bélgica y el sábado con Noruega-Inglaterra y también con Argentina contra Suiza. Obviamente la próxima semana en las semifinales, obviamente calentando todo también para la final. Talking Heads entonces está en camino, pero antes Su Alteza Real Queen llega con Play the Game a Radio Argentina.

Es de Classics en Radioactiva, que se mueve al ritmo de Talking Heads porque sus deseos son canciones en el planeta rock. Psycho Killer, pasando por la tarde en Bogotá en los 97.9, en Medellín en los 102.3, por supuesto en nuestra aplicación o en radioactiva.com. Invitación para que se pasen por radioactiva.com y, por ejemplo, se vayan acomodando, se vayan programando con los conciertos que tenemos en el horizonte Radioactiva. Y es que, por ejemplo, los Cadillacs en su regreso, Iron Maiden. Ahí tenemos también el Festival Cordillera. Si quieren toda la información, irse programando y saber qué es lo que tenemos de aquí hasta que se cierre el año, pues revise el calendario en radioactiva.com. Por ahora, les voy a traer a Smash Mouth con la canción que sirvió también como banda sonora para presentarnos a Shrek. Y es que, aunque se lanzaba cerrando los 90, por allá en el 99, en el 2001 cogió mucho más impulso cuando, en el primer momento que Shrek aparece en pantalla, cuando sale del baño en la película, pues que está leyendo un cuento y sale, nos lo presentan al ritmo de All Star. Llegará también Joan Jett con I Love Rock and Roll y llegó The Clash con Rock the Casbah.

Planeta Rock, ahí teníamos una de las bandas sonoras que también sirve para recordar mucho de lo que hacíamos empezando el nuevo milenio. Bueno, soy Luis Caguerrero, ya despidiéndonos, pero ojo porque se viene Banqueados para seguir echando sal en esa herida, pero sobre todo para hablar de lo que nos queda en la Copa Mundial de la FIFA 2026 y lo que se ha generado alrededor de este planeta con la temprana eliminación de Colombia, que venía sorprendiendo en sus primeros partidos, pero hubo baño de realidad y nos quedamos en el camino. Así que obviamente, si quieren seguir con el debate y demás, pendientes en minutos con Banqueados. Llegará algo de grunge con Do The Evolution y me despido con una de esas canciones que invita a pensar en los buenos momentos, en lo que tenemos en el presente, no tanto en ayer, no tanto en mañana, porque muchas veces, por ejemplo, estamos en una noche increíble preocupándonos por lo que viene al día siguiente, no aprovechando el momento. Hay que guardar todo lo que se pueda y a eso se refiere Eagle Eye Cherry con Safe Tonight. Soy Luis Caguerrero, nos escuchamos en el correo de la noche. Cuídense, chao.

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1: 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Son las 3:52.
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8: 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Son las
1: 3:53.
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11: 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En Radioactiva son las
1: 3:54.
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2: Yo de fútbol no sé, a mí el fútbol no me gusta, a mí me gusta la ingeniería civil. Yo no le paro bola al fútbol y no sé, y si el Junior está en los entre los ocho, bueno, bien por el Junior. A mí no, ni me ayuda ni me daña tampoco.
3: Eso es nuestra manera de empezar el día. Hola. De hoy.
4: El banner.
5: Seguimos en el bar, gracias.
3: Sigamos en el bar, no pasa nada.
6: Ole,
7: no, y alemán no lo escuchamos.
4: No escucho al señor Carlos.
5: Aquí estoy.
3: Hola, querido alemán.
5: Bueno, ¿cómo les va? Que hablemos de cocina, ¿no? Yo creo que lo más importante de ingeniería civil, de cocina, de cosas así. A mí, lo más importante, creo yo, en un buen sándwich es el queso. No sé si ustedes están de acuerdo.
3: No, sí, yo creo que el queso. Los vegetales.
5: No. ¿Será?
3: Sí, no. Un tomate fresco, una buena lechuga.
6: No. Las carnes frías.
5: ¿Qué es lo más importante para un sándwich?
6: Sí, el jamoncito.
5: No sé, es una gran pregunta que creo que deberíamos tratar hoy. Yo creo que es el queso.
6: Una hora del mejor sándwich.
5: Sí, ¿qué hay que hacer para tener un buen sándwich?
4: El buen pan, porque un buen pan ya te da un buen sándwich.
3: Sí, de verdad.
4: No, porque un buen pan es todo chicloso.
6: Pero un buen pan.
4: Que se estire o que esté tieso porque dejó la bolsa abierta, pues no.
6: Pero un buen pan sin buen relleno, baila.
4: Ah, claro, pero lo más importante, ¿cómo entiendes el jamón solo?
7: O una salsa blanca encima también. Sí.
3: No, pero una buena salsa también.
5: Claro, una buena salsa.
3: La salsa
5: arregla mucho.
3: ¿El acompañamiento?
5: ¿Cuál es el acompañamiento? Porque yo tengo una pregunta polémica. ¿Qué es más importante? O sea, si ustedes pudieran, tienen que elegir entre dos acompañantes para siempre.
3: Sí.
5: ¿El plátano o la papa?
3: ¿Para siempre?
5: La papa. Sí, o sea, si usted
4: elige.
5: La papa. ¿Y el plátano?
6: No, es que la papa es más versátil.
5: Sí. No, ojo.
6: La papa puede jugar en cualquier parte del campo.
3: La papa es campeona. Sí. Alemán.
5: El plátano también.
3: La papa.
6: Yo voy papa.
3: La papa es la...
5: Yo soy team plátano.
6: Si a alemán le gusta el plátano.
4: Ya sabíamos, bro.
5: Uy, qué feo.
6: No, pero tú disfrutas.
3: Sí.
5: No, sí. Pero ¿maduro o biche?
3: Ah, no, pues ahí verá.
5: Yo creo que
3: no, biche,
5: a mí me gusta
3: no.
5: más el biche.
4: Si es de dulce, el de biche es más rico. Pero si es salado, que esté maduro.
5: ¿Sí?
3: Uy, espere que me abrieron muchas pestañas a la vez. Espere. Espere, no. que plátano, que salud, que biche, que dulce.
4: El banano de fruta, ¿sí?
3: Sí.
4: Ese cuando está verdecito aún es muy rico porque está biche. Pero es como que tiene acidito y dulcecito.
3: Okay.
4: Pero el maduro con el que tú haces, no sé, tajaditas.
5: El patacón,
4: pues. Pero que esté maduro es más rico porque tiene más sabor.
5: Bueno, se acaba de anunciar que es Becky G. Porque le gustan maduros.
8: Esto lo tengo
5: la canción.
3: Le gusta Mauro, no diga eso de Sarita, hombre,
4: no,
3: además que
4: no.
3: Ay, verdad, dígale lo que quiera
6: le
3: menos Sarita.
6: Plátano, no.
3: Dígale lo que quiera menos Sarita. Perdón.
5: ¿Cómo?
3: Qué pena pues yo acá entrar con los taches arriba, de verdad, ya de una vez generando mal ambiente.
5: No, pero Sarita Lucía ya no se molesta.
6: Ush.
3: Lucía.
4: ¿Por qué está allá?
3: ¿Lucía?
4: ¿No?
5: ¡Oh!
3: ¿Tú eres Lucía?
6: Alemán.
4: Yo soy Lucía.
3: ¿Sí?
4: Sara Lucía. Mi mamá se llama Marta Lucía, por eso le tengo el segundo nombre.
3: Ah, vea, lindo.
5: Sarita Lucía. Sarita Luchi. Luchi Sarita.
3: Luchi Sara. No le saque el mal genio, por favor, que de verdad usted está lejos. ¿Usted qué hace por allá todavía, alemán? Yo pensé que usted se estaba volviendo. Yo pensé que usted venía camino a Colombia.
6: A Bogotá.
5: No, pero estamos acá aprendiendo de ingeniería civil en Los Ángeles aún. Estamos aprendiendo porque es el camino. Porque la verdad creo que hay gente. Yo veo gente con banderas caminando por las calles. Veo buses.
3: Sí.
5: No sé qué es eso. Banderas de España. No sé qué está pasando.
3: Estás aprendiendo.
5: Yo vengo por un congreso de ingeniería civil. De puentes.
6: ¿Y qué has aprendido?
3: Eso le iba a decir.
5: Cosas.
3: Allá se
5: va cuál. Como que el granito es claramente uno de los elementos más utilizados nuevos en la construcción de cosas. Y también, no, de puentes.
6: Ah, ok.
5: Que el ladrillo ya está descontinuado, pero ahora están buscando algo mucho más ecoamigable. Entonces, vamos a ver cómo podemos aprender estos tipos de conceptos para llevarlos a nuestro hermoso país.
6: ¿Y cuál ha sido tu aporte? Además de lo que has aprendido. Nada, nada.
5: No, pues yo, la verdad, yo solo he venido a aprender, a instruirme y después llevar el conocimiento a nuestro país.
3: Yo sí, aprendí. Claro.
8: Esto lo tengo que ver.
3: Yo aprendí un poco también de eso para seguir hablando de ingeniería civil y evitar el dolor del fútbol. Vi que en Estados Unidos sí son muy populares esas casas que es como las paredes ya armadas y solo como que juntan todo como un Lego. Sí,
6: como de mentiras.
3: Y esas son sus mansiones. Pues, sí, un poquito de mentiras. Yo estuve en un
6: par. Hace así, pastorejo y vuela la casa.
3: Y suena de razón, los huracanes se llevan todo eso. También es que hacen unas casas.
4: muy desechables.
3: Pero, pues fue de las cosas que vi allá. Vi mucha casa. Con ese sótano que le muestran en las películas donde como que encadenan gente.
6: De puro masacre en Texas.
5: Yo pensaba que ibas a irte como That 70 Show, que bajaban todos a los juegos de mesa. Pero
3: no, ¿qué va? No, eso es oscuro, una ventanita así que se ve como el andén nada más de ahí para allá. Y yo decía, uy, sí. ahí debe haber gente. Ahí más de uno está como encerrado y no sabemos.
5: Como el de Pulp Fiction.
3: ¿Cuál de Pulp Fiction?
5: O el de Pulp Fiction. Sara, ¿tú sabes? ¿Viste Pulp Fiction?
4: No, amigo, no. Ush, lo vi.
6: Peliculón.
5: No. ¿Y Aretes?
7: Yo sí. De las mejores películas que he visto.
3: ¿Aretes?
5: Invítense.
6: Popular Aretes.
4: Es que mira la oreja. Impuesto por el Diego Rueda. ¿Qué? Okay. Aretes.
3: ¿Sí? Sí, le puso así Diego Rueda.
5: Dicen a Santi. El no. Popular Aretes. Sí.
3: ¿Ven? Qué buen apodo. Oiga, Diego Rueda es como bueno poniendo apodos, ¿no?
6: Diego Rueda. A todos.
3: ¿Cuál es el que me tiene a mí? Él me dijo a mí algo de eso, ¿no? Sí, él como que pone...
5: Dice el amigo de alemán.
3: Sí, pero... ¡Ay, ya recordé cuál! Uy, pero no sé si revelarlo acá.
4: Sí, dígalo.
3: ¿Lo digo de una vez?
6: Sí, obvio.
7: ¿Claudia? No.
3: No, ese es popular, sí, es en bueno. El planeta rock.
6: Es autoimpuesto.
4: Ese es de la otra casa.
3: Sí. Pero por acá en Caracol y en La Básica, alguna vez me enteré que me decían Chimoltrufio.
6: Ok.
3: Me parece bastante falta de respeto. Creo que Sara no conoce a Chimoltrufia.
4: No.
3: ¿No? Ni Aretes, tampoco.
4: No te tengo contexto.
3: Ni Juan. Sí. Tú sí, a Chimoltrufia. Sí. Ah, ok.
4: Explícame, dame contexto.
3: Es un personaje del Chavo del Ocho.
4: Ajá. Ah, es que no vi el Chavo del Ocho.
3: Entonces, sí.
5: De Chespirito.
6: Busquemos, creo que ya está bastante, buscando una foto.
3: Bastante
4: una
3: despeinada,
4: imagen.
3: Exacto. ¿Verdad? Si pueden revisar ahí.
4: Bueno, nos pueden buscar porque...
5: Sí, primero
6: están,
5: que todo...
6: Están en proceso.
4: No, pero es menor
5: que
4: yo...
5: Que champion sí, haya
6: soy
5: vuelto.
6: Soy un hombre de cultura.
5: Sano y salvo.
3: Sí, regresé bien. Sabe que muy fácil pasarlo de inmigración. Yo pensé que era más susto. Acá todo el mundo me metió terror. Me dijo, usted no vaya a decir que va a trabajar porque lo devuelven. Usted no vaya a decir que va con tanta plata porque lo devuelven. Usted no vaya a decir que va para tal zona porque lo... Y yo, entonces, ¿qué puedo decir?
4: Hola,
3: y llegué allá y me atendió un señor y me dijo, ¿para dónde va? Y yo le dije, al partido de Colombia. Siga. Y yo,
6: No, pues claro, le dio susto requisarte. No,
5: es que los coyotes los coyotes no preguntan tanto. Y es que dale que le pagues. Eso va para adelante.
9: ¿Cómo me vas a desnegar que... Pues que hay cosas que ni qué. Digo, es que es como todo, hija. No tengo razón.
5: Ese es otro personaje. Chimoltrufia.
4: Eso lo hacen en el bar, ¿no? Como que ponen eso cuando alguien dice algo tonto o algo así. Perdón, revelando los secretos de los programas.
3: Revelando acá las producciones.
5: Suena un poco feo. Oigan, ¿vamos a hablar de eso o no?
4: No.
6: ¿De qué?
7: No, ¿para qué?
3: No, hablemos de... ¿Usted qué quería hacer? Así como el niño decía que le gusta la ingeniería civil, usted aparte del periodismo... Voy a preguntarle primero a Aretes para conocer, por ejemplo, él. Antes del periodismo deportivo y todo, Santi... ¿Usted qué le hubiera gustado más ser?
7: Yo todavía sueño con ser médico.
3: ¿Médico? Sí.
7: Médico, me gustaría ser médico.
3: ¿Tiene pinta de médico, sabe? Sí.
7: ¿Pero
3: sí,
7: de qué especialidad?
3: Pero...
7: ¿Ginecólogo o algo así?
4: Yo creo que sí.
5: ¿Sí? ¿Ya hubo visita o qué?
3: Médico.
5: Con Juanito, médica.
4: Yo te veo como pediatra.
3: Pediatra.
7: Y me gustan mucho los bebés, sí.
3: Puede ser, vea.
5: Claro, yo lo he visto con un par de babies.
3: doctor. A mí, cuando yo me gradué y según mis resultados del ICFES, a mí me salía, no sé si a Alemán le tocó eso, a mí en mi época me salía o me sugerían que debía estudiar y a mí me salió que medicina, porque me fue muy bien en biologías y cosas
7: a
3: de esas.
7: A mí salió matemática también.
3: ¿Sí?
7: Sí, pero no.
3: Eso. Y yo fui a averiguar y a mí me dijeron, una doctora de una vez me desanimó, me dijo, ¿usted está preparado para decirle a alguien que se le murió un familiar? Y yo, señora, por favor, tengo 15 años, estoy pensando qué hacer de mi vida. Y ella dijo, tiene que estar preparado para eso y ver mucha sangre, si no es muy difícil. Y yo, bueno, está bien, ya voy a estudiar otra cosa. Igual no me daba la plata, pero pues yo siempre uso la excusa de la señora esa.
4: Entonces, ¿qué quería hacer, Juanito? Lo costoso que es la medicina, perdóname.
3: Uy, sí, sí, sí, sí.
5: Uy, sí, estudiar medicina.
4: Un semestre de medicina es como 30 millones de pesos.
5: Eso es
4: como
5: un dolor de cabeza.
3: Eso es como una boleta. Eso es como una boleta para el partido contra Suecia. Suiza. Mi Suecia, querido ¿qué? Juan.
4: Suecia. Grecia.
3: Contra Suiza, Argentina. Querido Juan.
10: ¿Yo qué quería hacer?
3: Aparte de esto.
10: Aparte de esto. No, esto no lo quería. Yo quería que
4: lo quería.
10: Sí, me ofrecieron.
4: Yo
10: quería
4: plata.
7: En LinkedIn.
10: Yo quería ser. Sí, siempre soñé con esto, pero también. Sí, yo sí. Yo estoy cumpliendo mi sueño.
3: ¿Sueño el pibe?
10: Estoy cumpliendo mi sueño.
5: ¿Por qué me persigue la desgracia?
10: Un minuto de silencio, dijo Sari. Espera.
4: Ah. Porque cumplió el sueño.
3: Ah, bonito, bonito.
5: Sí, sí, sí, muy bien.
3: Bueno, un minuto de silencio.
10: Además de esto, también me gusta mucho la producción audiovisual.
3: Ah, bueno, pero entonces, está muy cerca, sí.
10: Yo sabía
3: televisión.
10: Por dónde iba.
3: Sí, sí, sí. Bueno, está bien, Sarita. Sara, perdón, Sara. Sara, yo... Sara Lucía, Sara Lucía.
5: Ella quería ser arquera.
4: Señor. Yo quería
5: ser. Ella quería ser guardameta.
4: Quería ser portera. Y me frustré por la rodilla. Y después, siempre soñé con ser periodista deportiva. Como que bueno. Nunca soñé con una cosa distinta.
3: No, nada, nada. Vea, pues, bien. Bien. ¿Alemán?
5: Yo quería ser DJ.
7: Ah, todavía puede.
3: Ah, sí, sí, nos has contado
5: no,
3: acá.
5: Pero ya, no, pero DJ de electrónica.
3: En discotecas, ese. Pam, pam, pam, pam, pam, pam, pam, pam, pam, pam, pam, pam, pam, pam, pam, pam, pam. Eso, eso. ¿Y cómo sería su nombre de DJ? Porque no, con ese sueño muchos lo han tenido. ¿Cuál sería su nombre de DJ?
5: DJ Papi.
3: DJ.
10: DJ Papi.
5: Ese no existe aún.
3: No, ese DJ.
5: DJ Papi.
3: No, ese DJ no sale de cuadrapicha.
4: No, no te lleno una habitación.
5: DJ Papi, pero en inglés es diferente, DJ Papi.
3: No, tiene que ser un nombre más internacional.
5: DJ Papi. DJ Papi.
3: DJ Mostas.
10: Te puedes forzar más. Ahorita te volvemos a preguntar, vuélvelo a pensar.
5: Sí, bueno, voy a pensarlo bien, pero sí, DJ de electrónica, de Ibiza, de Ibiza.
3: German DJ. Pues con la presentación de German DJ les presentamos German. Buenos sonidos al aire en Radioactiva. Es que hablar hoy de fútbol, ¿para qué?
4: No, de hecho,
3: o de pronto
4: gente,
3: cuando volvamos.
4: La gente en el canal de YouTube de Radioactiva nos está pidiendo que hablemos de cualquier cosa menos de fútbol.
3: ¿Sí?
4: Nos está escribiendo de un red.
5: Bueno.
4: Buenas tardes, mis muchachos.
3: Hola.
4: Hoy está el casting completo. Por favor, hagamos un programa ameno, uno divertido, que ya me cansé de tanta tusa. Hagan lo suyo, mis muchachos. Háganme reír.
10: Eso, eso.
3: Un abrazo para Demon Red y por eso entonces empezamos con los buenos sonidos de los 21 Pilots y Drag Pack. Al aire en Banqueados. German DJ.

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1: Eliminados.
2: Oh. Wow. ¿Pero de qué? ¿De qué?
1: Eliminados. No, no, no. Sí, ¿eliminados de qué?
3: ¿Del Mundial de DJs?
1: No, de Operación Triunfo, que está acá en Estados Unidos, que la ¿sí? está haciendo ¿sí? David Bisbal, el de Bulería Bularía, y varios eliminados, te cuento.
2: Ah. ¿Cuál fue el que más te sorprendió?
1: Me sorprendió John.
2: ¿John?
1: Sí,
2: era fuerte, ¿sí o no?
1: Metió, se metió una interpretación de Y si fuera ella, de Alejandro Sanz, que me sorprendió mucho. Llegó a todos los puntos más altos, pero falló en la última nota, y pues nada, se tiene que despedir de Operación Triunfo. Entonces, eliminado él, y Mauricio también, que cantó una canción de Ricky Martin, Vuelve, que la vida sin ti se me va, pues también quedó eliminado.
2: Grandes los que se fueron. Gracias, sí, los que nos dejan.
1: Lastimosamente Triunfo. No dieron la talla, ¿no? No dieron la talla.
2: A veces pasa.
1: No la talla. En el momento que hay que decir, aquí estoy, no dieron la talla.
0: Se no les bajó la noche. Volvieron, sí, a fallar. Desentonar.
1: Otra vez.
0: Hicieron la de Campas.
3: A veces uno queda debiendo porque no alcanzan las notas, queda debiendo.
0: Sí.
3: Otra vez. Y luego otra vez. Y luego otra vez.
1: Yo creo que sí deberíamos hablar del tema.
4: Expresión no me da confianza.
0: Sí, pues que es inevitable. Pero hablemoslo de cómo superarlo. ¿Cómo hace uno cuando hoy no hay
3: fútbol? Para superar una tusa.
0: Cuando hay no
1: hay fútbol. Hay que llamar a la Rata Higuita, que él tiene mucha información y sabe muy bien cómo que es estar en tusa futbolística de los últimos. O hinchas de otro equipo, ¿no? De otro equipo, pues que no voy a decir que no es Rojo y Blanco de Bogotá, pero pues otro equipo ha tenido más tusas últimamente que otro.
5: No, la Internacional. El fútbol, no sé. A mí el fútbol no me gusta. A mí me gusta la ingeniería civil.
0: No, es que ha sido bien complejo la situación, sobre todo porque hoy no hay fútbol. Ayer el último partido fue el de la Sele. Quedamos con esa sensación. No vimos a otro perder. Mejor dicho,
1: horrible.
0: Quedamos mal con todo. Uy, se llevaron la copa.
3: Se llevaron la copa porque
1: ya no queremos saber de eso.
0: Acabaron de hurtarnos la copa porque, pues bueno, sí, ya no la vamos a levantar.
2: Como si fuera Lomantina, nos la roban.
1: Tengo una pregunta que esta es brava. Ya vamos a tocar el
0: tema. Opa. A ver, pregunta.
2: Temas incómodos.
1: A ver, los que estaban en la cancha, ¿eran los que tenían que pegarle a los penales? ¿O faltó gente que dijo, no le pego? Porque no me van a decir a mí que Campas, siendo un pelado, el bichito, tenía que pegarle el penal. Yo creo que había jugadores de más experiencia y supuestamente de más renombre,
0: sí,
1: que tenían que pegarle a la pelotica y no fueron. Lo dejo ahí.
0: Es que, por ejemplo, lo de Davinson, yo ahí viendo como en el partido, los últimos minutos yo vi a Davinson un poquito más como revolucionado, como salido de sus casillas, por allá emboló un jugador de estos suizos, fue a darle como a la mano y él lo manoteó y yo dije, uy, él no es así, pero estaba sacado en este partido, entonces ya el momento de ir a cobrar el penal, no sé por qué yo dije, ay, Davinson, y preciso.
1: Yo también pensé, Davinson, yo vi a Davinson y dije, uy, hermano.
2: La teoría del central.
3: Y sí.
0: ¿La teoría del central? ¿Cómo es la teoría del central?
2: Que el central lo bota. No cobra bien.
3: El de Suiza,
2: pues porque el de Suiza también, a Kanji lo botó.
0: Ah, sí,
2: el
0: central. Bueno. Y ahí quedó, pero, sí, vea.
1: Pero bueno, ¿quiénes estaban en la cancha? Estaba Richard Ríos.
2: Daniel Muñoz.
1: Pégale. Daniel Muñoz. Pégale al penal.
0: Sí,
1: ¿para qué ponen al pelado? Que si bien el pelado se equivocó, claramente.
0: Uh-huh.
1: Porque Campas lo metió. Pero igualmente yo creía que los otros iban a tomar un poquito más de personalidad para patear el penal, mandaron al pelado.
3: Carlos, pero hay un tema también ahí, es que pateen los que se sienten confiados de patear. O sea, ¿por qué que tenga 22, 25, 30, 38? Si tú te sientes bien para patear, pues pateas. No todo el mundo va a llegar a ese momento, pues, con la mentalidad, la cabeza fría.
0: Sí,
3: marcar los huevos de patear el penal.
1: Yo creo que...
2: Es como si Muñoz no levantó la mano.
3: Exacto.
0: Uy, pero es que... Yo
1: tendría que haberlo hecho, ¿no?
0: Yo no sería, o sea, si yo estuviera en los zapatos de un jugador de fútbol en una instancia de esas, yo no pateo.
1: Yo tampoco. Yo me voy a el otro.
0: Que vaya Campas. Vaya chino.
1: Sí, hágale chino.
0: Que vaya el nuevo.
3: Camilo, vaya. Me tironé,
2: baila.
1: Aretes, hágale. Aretes.
2: Yo estoy seguro que Puerta está y cobra.
0: Seguro, puede ser.
2: Y pelado también.
0: Pero uy, no, pero eso, bueno, eso patear y quedar con eso en la hoja de vida, eso es muy heavy.
3: No,
0: un penal en una instancia de esas. No,
1: pues miren a Vaca, nunca. Vaca, después de lo de Inglaterra, creo que todavía siguen cobrándole eso, y eso pasó hace ya,
0: sí,
1: ¿cuántos años? ¿8?
0: Por ahí.
3: ¿8?
1: Sí, 8 años.
2: Agáchese.
1: O sea, ya. El... Dios mío. He creado un monstruo.
3: Y nos pagan por esto.
1: Sí, nos pagan por esto.
2: ¿Cómo así nos pagan?
1: Bueno, sí, claro. Ah, es que...
4: Creo que soy el único que puede decir eso, ¿no?
1: Pero saquémoslo de nosotros. A ¿qué ver. Pasó ayer? ¿Qué pasó ayer? ¿Por qué perdió Colombia? ¿Qué ha pasado? Es la canción. Alguien cantó la canción y no debía haberlo hecho.
0: Mami. ¿La de Mami Préndala?
1: Sí, sí, sí.
0: Uy, eso sonaba por todo lado, ¿no? Colombia tiene esa canción y no más. Pues hasta y no,
1: y la, y la nueva esa que tienen que le gusta a todas las damas, básicamente.
3: Voy
1: y
3: a pararme, me reguló por Juan Duque y por la canción, perdón. Era la canción del mundial.
0: Ah, sí.
3: Sí, era la canción del mundial. Sí, sí, y sí. Se rompió y afuera del hotel de Colombia la gente la cantaba y estuvo espectacular porque por lo menos para el partido pasado con Ghana, esa fue la cábala.
0: Okay,
3: la culpa no es de la canción.
1: Pero tú le echabas la culpa a la de Ryan Castro, Sara.
3: A mí esa canción siempre me ha gustado y siempre la he defendido y me ha agarrado con Rafael Alfonso por defender esa canción.
0: Ah, sí.
1: ¿La de Ryan Castro?
3: No me gusta, me parece buena.
0: Mami Prende a la radio.
3: Obvio, Juan Fer cantando, Lucho cantando, la canción es buena.
0: Sí.
3: Que ellos no hayan sido capaces de ganar la copa es una cosa distinta.
1: Bueno, pero saquemos todos una conclusión de qué pasó en el partido. ¿Les parece?
0: Una conclusión.
2: Una conclusión o una
1: sí,
2: palabra.
1: ¿Por qué? No, porque, no, digamos en unas frases. ¿Qué okay. pasó? ¿Por qué perdimos?
0: Hombre, ¿por qué? Porque es, sí, es como una un toquecito más de creérnosla o de carácter o de madurez o de lo que usted quiera llamarlo ahí, de garra, de que faltan 3 minutos y vamos a meter un gol así sea con la oreja. Porque siento que ayer en un momento Colombia sí buscaba por ahí, pero como que vio que estaba difícil. Y como que ya no le metimos tantas ganas. Yo no sentí que nos estuviéramos jugando los últimos 3 minutos de un partido mundial. Por ejemplo, digo yo, ya, conclusión.
1: Epa. Fuertes, pero
2: fuertes declaraciones.
1: No tiene la culpa, Champs.
0: No, no, yo no sé. Uno
1: oye,
0: ve,
1: por favor.
0: Uno ve otros equipos, pues, que Egipto le va ganando 2-0. Y sí, puede que le ayuden y lo que sea, y le reechan para atrás un gol. Pero van y
4: meten, que aprender.
0: Igual meten 3 goles que ¿quién le va a negar esos 3 goles? Si es que los hicieron bien, si es que fueron buenas jugadas, pues de ahí para allá qué.
3: Hay uno que había falta previa.
0: Sí, polémica. Porque ahí sí ya no la pito el VAR. Pero igual juegue con igual. Eso, vaya y métalos. Pero es que nosotros a Ghana le hicimos uno y se le podían hacer 4.
1: No la meten. Mucho y no la meten.
0: Sí,
1: es
0: sí,
1: verdad.
0: Sí. Eso, listo,
1: Sara.
0: Ya.
1: A ver, el mundo se detiene. Sara Arciniega va a decir su opinión. Que
3: no,
1: me parece
3: tú
1: muy
3: dijiste una conclusión del partido, de la eliminación.
1: Sí, sí, sí.
3: Mi conclusión es
1: sí.
3: que a Colombia le falta jerarquía para enfrentar momentos difíciles.
0: Eso.
3: ¿Tantas
0: eso
3: de penales? Es. ¿Cuántas hemos ganado? En la historia,
1: ninguna.
3: 2. Y no solamente quiero decir la selección que jugó anoche, sino todas las selecciones, todos los equipos, todo lo que rodea el fútbol colombiano. ¿Cuántos títulos hemos perdido o semifinales de Copas Libertadores, Sudamericanas y demás por no tener la jerarquía de definir? De cuando estamos en un momento importante, tener la cabeza fría y la concentración de definir. O sea, todo lo que sea instancias finales nos cuesta absolutamente, pero de una forma que es histórica.
0: Sí, ahí nos falta más.
1: Sí,
0: más.
1: Yo creo que hay una cosa que el colombiano es, o sea, hay una cosa que es la teoría del colombiano, ¿no? El colombiano normalmente cuando tiene que trabajar, póngale cuidado, échenle ojo a sus compañeritos de trabajo.
0: Cuente.
1: Siempre antes de ponerse a hacer lo que tiene que hacer, mama mucho gallo. Entonces, cuando uno tiene que hacer una vaina, por ejemplo, tenemos que ir a hacer unas voces a, no sé, tenemos que sacar unas voces y ponerlas en el Dalet.
0: Sí.
1: Pero tenemos, esa es nuestra misión de las 8 de la mañana. Pero eso llegamos, empezamos a llamarle al otro. ¿Qué dice? No sé qué. Venga, no sé qué. ¿Cómo le fue anoche? ¿Qué hicieron ayer? O sea, como que damos mucha vuelta para ir al punto. Sí, o sea, nos gusta
0: me
1: mucho
0: gusta
1: la manera de
0: gallo. Sí.
1: O sea, cada vez que nosotros tenemos que empezar a trabajar, pero primero me tomo un tintico. Entonces siempre abrazamos y le damos vueltas a las vainas.
0: Sí.
1: En cambio, hay otra gente que sí es de frente. Por ejemplo, esto lo noto mucho con el saludo. Cuando usted, a un colombiano, entre colombianos, cuando se saludan, siempre es, hola, ¿cómo estás? Ay, que tengas un lindo día, espero que estés muy bien. Oye, qué pena contigo, me gustaría pedirte un favor, a ver si me puedes ayudar con esto.
0: Dar vueltas.
1: No
3: sé, omitir intro.
1: Exacto. Entonces necesito que por favor me ayudes a imprimir esto. Pero, o sea, ¿cuánto pasó desde hola, ¿cómo estás? A necesito que imprimir. A que me
3: hola,
1: imprimas
3: ¿me ayudas esto? Con esto, por favor.
1: No, bueno, y en cambio, verdad, por ejemplo, en otras culturas, los españoles, por ejemplo, dicen, oye, imprímeme. Listo. ¿Ya está?
0: Al punto.
1: Nosotros gastamos mucha vuelta, le damos mucha vuelta a todo. Y en el fútbol me parece que también es así. Cuando es el momento indicado de sacar lo que hay que sacar, damos mucha vuelta, y cuando ya vamos a sacar lo que hay que sacar, ya perdimos. Eso me parece a mí que es una teoría que tengo, pero no sé. ¿Qué dice Aretes? Y cerramos con Juanito.
4: Para mí a Colombia le faltó ideas de juego, y yo creo que todos nos preguntan y no sabemos a qué juega Colombia. Me faltó eso. Me faltó que Lorenzo pateara el tablero, no se quedara con los mismos, porque si no es por Córdoba, no usa el Cucho Hernández, no usó al Cachito Gómez, se quedó con los mismos y murió y cayó con los mismos. Por esa falta de ideas.
0: Vea.
6: Mamando, pero mamando es mamando.
1: Muy serio. Este programa no es el bar.
0: Falto de ideas.
4: No, pero es que es la conclusión. O sea, para mí nos eliminaron porque Lorenzo no tuvo la capacidad para darle vuelta y por terco y quedarse con los mismos. Es como si usted se cansa de su
3: productor.
4: Sí, y se queda conmigo y trabaja así aburrido. O con la pareja.
3: Le hacen el cajón a Juan. Video,
2: y el comentario que hizo.
0: Resultó ahí.
3: Piabar,
0: Piabar.
1: Sí, te entiendo.
3: No
0: entiendo.
3: Y que, sí.
0: Okay, bueno, haga así. ¡Ey, racismo! Ey.
4: ¿Por qué me persigue? O que uno se queda con la misma pareja y ya está aburrido. Y va a la cama aburrido, entonces.
1: Entonces. Y ahí es cuando se le para. Cuando se le para el equipo, claro.
2: Y el corazón a veces también.
4: O sea, le cae
3: como a Queiroz, por ejemplo. Y se le pararon porque estaban aburridos de él.
1: Sí, bueno. Eso. ¿Y qué dice?
0: Comentario de Juanito para concluir.
1: Eliminado el Pasto. Eliminado Ecuador. ¿Y ahora Colombia?
2: Perro, Juanito, yo llevo sufriendo 6 meses, ¿no? Pobre, yo lo sé. Sí. Tranquilo. Yo lo sé. Acá estoy, pero acá estoy dando la cara, como siempre, todos los días.
3: Y le están haciendo el cajón
2: y
3: en vivo.
2: Y me hace el cajón este desgraciado.
3: Está sufriendo y le hacen el cajón en vivo.
2: Sí, es que, no. Aquí el ambiente laboral es hermoso.
7: Pero tu expresión no me da confianza.
3: Un poco hostil, dirían los conocedores.
2: Exactamente.
4: Un poco hostil.
0: Escuché yo por ahí un comentario que decía, a la selección le hace falta indisciplina. Ya hablaremos de eso. No, a ver si es verdad.
2: Espere que yo no he dado mi análisis.
0: Si es verdad. Su conclusión.
2: Mi conclusión, no, Colombia no perdió por los penales, sino porque en los 90 minutos, cuando se enfrentaron a un equipo difícil, ¿sí? Que les plantó un juego trabado, Colombia no sabía qué hacer. Y eso no lo habían vivido en el Mundial.
0: Eso no lo habían vivido.
2: En todos los partidos que habíamos tenido.
1: Es muy difícil.
2: Sí, y Alemán lo sabe.
4: Oye, trabado no la mete.
2: Trabado no funciona.
0: Trabado
2: el partido se trabó, Colombia no funcionó, y aquí estamos.
1: Hay gente está. Que le va mejor así en los partidos trabados. No sé.
2: Alemán se destaca.
0: No nos gusta el fútbol, nos gusta la ingeniería civil. Hoy en Banqueados. Y nos gusta. No, trabajar. ¿Cómo? Escuchemos a Hinder mejor con este llamado Lips of an Angel al aire en el planeta Rock y As.

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2: Cóctel,
1: baby, cóctel. En medio de todo, ayer hubo algo bueno y fue el tercer tiempo. Yo por lo menos hice un buen tercer tiempo con Pollito. Porque es que, ¿qué es un tercer tiempo sin Pollito? Ay, mi claro. Querido Juan Aparicio.
3: No, champi, un tercer tiempo sin Pollito es como un amistoso sin público. No tiene nada.
4: A Alemán le gusta el tercer tiempo sin la polla, pues el pollo, digo.
2: No, ahorita hablamos. Siga, Juanito.
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0: Los nenes y pollito para las nenas, campeón.
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0: Hombre,
1: eso.
2: Epa. Se puede vale, gusta. Ese puede ser un lema alemán, pollito para adentro.
3: Claro. Sí, claro. Sí, claro.
1: Uy, Deli.
3: Sí,
1: oigan, sí. ¿Cómo les quedó la polla después del partido de ayer?
4: No, paila.
0: Uy, yo creo que nadie no le apostó a ese 0-0. No, nadie, ¿no? A ese alargue. Yo creo que todos ponían que ganábamos en los 90 minutos.
3: Eso uno. Hay
1: mucha gente que está.
0: Llegó. No, es que recibimos una llamada de uno de nuestros oyentes más fieles. Pues, señor, Vladimir.
1: Tiene muy buen audio, ¿no? ¿Tiene una Comrex, Vladimir? ¿O qué?
0: Don Vladimir, no, atendámoslo, don Vladimir. Bienvenido a Banqueados, ya está al aire con nosotros.
5: Mucho gusto, Champion. ¿Qué tal? ¿Cómo le va?
0: Muy bien, don Vladimir, muy bien. ¿Qué tal usted?
5: Pues está bien.
0: Sí, yo sí, sí, pues bien, tranquilo.
5: Pero le quiero ir por que medio país está vuelto mierda.
1: ¡Sí!
5: Aburrido.
0: Por favor, por favor. Es verdad,
5: como
0: es verdad.
5: Como un recién cogido, como caballo en balcón.
0: Uy, sí, no, es que...
5: Oiga, le voy a hacer una pregunta.
0: A ver, dígame. Se le mutió el teléfono.
3: Se cayó la llamada.
0: Se le descargó el teléfono.
3: ¿Aló?
0: Esperemos a ver si...
1: Métale plata, viejo.
5: Ahí está. ¿Dónde está el director de este programa?
1: No sabemos.
4: Viejo Care.
3: Renunció.
5: Le voy a hacer esta pregunta al director de ese programa.
0: Ok, sí.
1: A ver, viejo. Nero.
0: Ah, se le volvió a caer la llamada. Tenemos problemas de conexión.
1: La tiene más caída.
0: Con don Vladimir.
5: A ver.
0: Volvió. Ya volvió. Está, perdón. Sí. Ubíquese bien, ubíquese. Es que la señal del celular.
5: Sí. Están mariqueando y me están cerrando.
0: ¿Qué? No. Que no es esa.
5: Los conozco. No, son más mañosos que un carro viejo, pero bueno.
0: A ver.
5: Alemán, le voy a hacer una pregunta. ¿Qué vamos a hacer? Necesito que usted me dé una respuesta.
1: A ver.
5: ¿Qué va a hacer el señor de la tienda de barrio? El señor aquí de Lourdes, el señor allá de la glorieta de la 50, toda esa gente que tenía como 300 camisetas, 200 banderas, 400 bubucelas, ¿qué van a hacer con toda esa mierda?
1: No sé.
5: Claro,
1: no
5: como
1: sé.
5: Estos huevones no fueron ayer capaces.
0: No, pues
5: ¿qué vamos a hacer?
0: No, pues para la
5: ¿quién
0: Copa
5: ¿quién les va
0: América,
5: a ayudar a esos pobres señores a vender toda mierda?
1: Ey.
4: No, pues de trapo, ¿no?
5: Ahora, ¿hoy? La otra.
0: Señor,
1: ayer
5: mi vecino en la tienda del barrio tenía 19 petacos de cerveza. Se quedó con toda mierda por culpa de
0: él. Por favor.
5: ¿Qué vamos a hacer?
0: No, pero eso sí es raro. Eso, no, eso sí es sacrilegio.
5: Claro. Todo el mundo estaba. ¿Qué quería? ¿Que fueran a celebrar luego lo que pasó?
1: Oiga, pero Vladimir. Pero don Vladimir,
5: hay maricas que van a celebrar un empate. No.
0: Don Vladimir, no, la gente estaba muy triste, sí, señor. Sí.
1: Oiga. Pero ¿triste? Vladimir está feliz.
5: No.
1: ¿Usted ¿triste? Está feliz, Vladimir?
5: ¿Yo?
1: ¿Usted va con Argentina? Sí, usted dijo que ojalá eliminen a Colombia rápido y
5: mire,
1: tal.
5: Mire, señor alemán, le voy a pedir, por favor, respeto. Como diría un técnico, respéteme. Le voy a decir una cosa. Yo, como suramericano y como latinoamericano, le haré fuerza a todos los equipos de esta parte del continente.
0: Ah, es por ese lado.
3: El poder de la amistad.
5: Entonces, claro, entonces, ¿por dónde putas pensaron que
0: por favor, por favor. No, yo dije, no, a lo mejor es fan de Messi, entonces por eso le hace fuerza
1: pero si ayer hay un video. ¿Lo tenemos, Juanito?
4: Espere.
5: Sí, yo tengo un video.
1: Tenemos un video porque me contaron que el señor Vladimir estuvo por ahí y hay un video de él celebrando cuando Messi hizo el gol.
5: Pues otra vez, alemán. Pues es que soy sudamericano, soy latino. ¿O qué quería,
1: no hay
5: marica,
1: video
5: que le celebrara algo a los egipcios esos y a los dos hijos del faraón? ¿Es que acabo tenemos raíces de un mal parido nosotros?
1: No, pero yo no lo vi usted celebrando el gol de John Arias.
3: Esto se está poniendo
0: raro.
5: ¿Cuál John Arias? ¿Ayer hizo gol John Arias?
1: No, contra Ghana.
5: Partió 0-0, marico.
1: Contra Ghana.
5: ¿Cuál gol? ¿Qué partido vio?
1: Contra Ghana.
5: Ah, no, estamos hablando ya hace como 180 horas, no, marica.
0: Ahí sí estoy con don Vladimir.
5: Esa vaina del pollo ese del KFC, ¿eso solo para ustedes es en grasa o también uno puede clasificar ahí?
0: Usted también, y todos pueden tener el party con party.
5: ¿Cómo van ahí en ese engrase ustedes? Díganme la.
1: No, señor, que igual engrase. No.
0: Es comer rico.
5: Cada uno por debajo.
0: Es el del tercer tiempo siempre.
5: Por favor,
1: cuando quieren ustedes.
5: Cuando llegan borrachos.
0: Ojo.
5: Llegan borrachos. Mi amor, le traigo un pollo. Y se meta su pollo por donde.
0: Era, no, Blaine, por favor. No.
3: Corten la llamada.
0: Hasta allá, si no, porque si no, me toca así. Cortarle la llamada, no.
5: Alice, usted. Eso es censura. Mira, alemán, controle a sus muchachos. Eso es censura, eso va contra el artículo 20 de la
4: Constitución. Ciérralo, ciérralo.
1: Una... Ciérrelo.
0: Ciérrelo y que nos demande. Que envíe lo suyo. Bueno, no, vea, la gente, pues, el sentimiento de un país.
1: La gente está
0: molesta. Sí, es
1: igual. Igual la cerveza no se pierde, ¿no? La camiseta creo que de pronto sí.
3: No, se puede convertir en trapos, en ropa, en vestidos, calzones. ¿No?
1: Ah, bueno, para diciembre.
2: Para la ventana.
1: ¿Ustedes son de calzón amarillo en diciembre o no?
3: No,
0: tampoco. Yo... Lo de las lentejas sí lo he hecho. O lo de las uvas.
1: Así
0: lo de las uvas me gusta porque es comiendo.
1: Así les va. Yo les recomendaría.
0: Vamos a.
3: ¿Te pones qué color de calzones para recibir?
4: ¿Se pone
3: el año?
4: Tanga amarilla?
2: Narizona.
3: ¿Tanga amarilla? ¿Negra?
1: Narizona. Narizona amarilla.
3: Muy bien, afortunado.
4: Debo
2: y después le sale la mancha atrás.
0: Por favor. No. ¿Cómo recibo menos información, por favor?
1: El derrape.
0: Vamos a borrar esta imagen de alemán en tanga escuchando a Foster the People con Sit Next to Me al aire en Bancados.
1: Temazo.
0: Temón.

0: Conectados en Banqueados. ¿Qué le pasó a Sara?
1: Creo que me emocioné.
0: ¿Qué? ¿Sí? Porque sí, estaba como...
1: Porque ya voy a almorzar.
0: ¿Ah, sí?
2: Opa.
0: Sí, sí.
2: ¿Ah, sí?
0: Uy, hablando de almuerzo, nos pasó algo en Kansas. Kansas.
2: ¿Que no llegaste Kansas muy cansado, agotado? Porque claro, estaba sin Kansas.
3: Se había demorado. Se había demorado.
0: Sí, yo había banqueado. Un poco sí, pero sobre todo... Acabaron el programa con ese chiste. No, que estuvimos en un restaurante y queremos mostrarles un poquito de la experiencia de que tuvimos. Aquí les traemos este video hasta Banqueados.
4: Do you need some time to think about what you're going to order, or do you know what you want? I'm confused.
5: The first one.
4: You're ready to order, or you need some time to think of
0: this? Vamos con Tato Cepeda.
4: Okay, so I would have you guys talk about things you can share, because the pick three you can kind of share.
5: Yes, for sure.
4: And then every entree that says served with fries, you could do two small classics.
0: Atención a todas las instrucciones.
4: So just think about what you want. So we have the brisket. Pork spare ribs we're known for, lamb ribs we're known for, beef burnt ends we're known for. That crown prime is like our crème de la crème. It's like the top dog kind of that everybody likes to get. So I would definitely look right here and then kind of decide what you guys want to do.
2: Pero se tiene claro.
4: And then I'll come back, and if you have any other questions, let
0: Atención.
4: Me know. I just want you to have a chance to look. You know what I'm saying?
2: A little bit.
4: Okay. Well, also, if you scan that, it translates the menu.
2: Okay.
4: So if you want to translate that, whatever language you speak, I don't know. It'll be a little drop sign.
2: Whatever language you speak, I don't know.
5: It's very important for us.
0: O sea,
6: que está hablando muy rápido.
2: Lo mejor es que la señora dice, whatever language you speak, I don't know.
0: Sí.
2: Sí.
0: O sea, ella un minuto explicándonos el plato que nos recomendó y todos, y ella, ¿me entendieron? Y Tato le dice, a little bit. Y ella dice, ay, bueno, traduzcan el menú ahí y me avisan.
3: Esto y ya.
0: Me avisan.
2: No, qué bella persona.
0: Pues de las cosas que pasan cuando uno va
2: eso,
0: por allá
2: eso
0: por
2: lo
0: primera
2: podría hacer
0: vez.
2: Sara conmigo, por ejemplo. Sería una respuesta que Sara me podría dar a mí.
1: Yo no te daría la explicación del plato empezando. O sea, ¿entendió o no entendió?
3: Yo te rompo el plato.
2: Ya, sí. Sí, papito, ¿entendió o no? ¿O está tembado?
7: Y el principio ¡pum! Fue amable porque les dijo, ¿necesitan pensarlo o ya eligieron?
0: Sí, exacto.
1: Tan linda.
7: Ya después no.
0: Yo después cuando vi el video yo dije, ah, pero sí le entiendo, porque en el momento no le entendí, yo estaba concentrado como en la cara de Tato.
3: Porque
0: de
3: se
0: Tato.
3: Te acabó el inglés en ese momento. Tato. Se te
1: no
3: agotó el inglés.
1: Sí.
3: Es como los datos del celular.
0: Se me fue el wifi en ese momento y no, casi no le entendí.
2: ¿Y qué le llevaste a tus compañeros, Champion? Cuéntame.
0: Ay, no traen las gomitas, les traje unas gomitas. Las voy a traer, vieja, ¿qué?
1: La excusa.
0: La vieja confiable. No. Están en la otra cabina.
2: Yo sí advierto.
0: Pero mañana se las traigo.
2: Yo sí iba a advertir.
0: ¿Qué?
2: No le llevo nada a nadie.
1: De ti no esperábamos nada.
3: Ya sabíamos. O sea,
2: a nadie.
3: No sorprende.
2: Ni a mi mamá le
7: llevo. Y Vladimir, ¿se lo puede meter por desde
2: no,
7: no, no, no, no.
1: O sea, que no vuelva.
2: No le llevo nada a nadie. Pero podemos ir a Sombrillitas y yo gasto dos rondas.
1: Ah, pero las va a pagar.
0: Pero de
2: sí,
0: Fireball.
2: Fireball.
0: Algo así bien, ¿no?
2: Yo invito a todas las personas que estén alegres de verme. Eso excluye automáticamente a Sara, porque pues ella no se pone feliz.
3: Ya, Juanito, gracias.
7: Entonces, le tocó
2: a los dos solo. Y los demás, entonces tomaré yo solo.
3: Se pasan las rondas para él.
1: El nombre, pero ¿vas a ir con tu mejor amigo?
2: Claro, Jimmy.
1: ¿Tu mejor amigo? Solamente
7: claro,
1: con
7: Jimmy va. Que le invita a cosas. De vez en cuando.
1: Las va poniendo en la mesa.
0: Sí.
1: Así.
0: Ah, bueno. Sí. Ah, bueno. Pues
2: ahí verán. Invitaré a la gente que se ponga feliz por verme nuevamente. Sí. Los invitaré. Entonces,
0: vamos.
2: Claramente excluya a Sara y a Juanito.
3: Exactamente. Muchas gracias.
0: Vamos.
2: Juanito.
0: Vamos a algún sitio donde nos pongan el menú en QR en español, ojalá. Para poder entender qué vamos a pedir.
2: Sí,
0: porque,
2: claro.
0: Porque
2: eso podría pasar. Que ver.
0: Se bueno. Nos iba enredando eso, ¿eh? Eso y el alquiler del carro un poco. Casi,
2: ¿sí?
0: Sí, casi Tato lo devuelve cuando no es, pero al final bien, todo salió bien.
3: ¿Y tú manejaste?
0: Y
3: ¿o siempre Tato?
0: No, yo no sabía que yo podía manejar con la licencia de acá.
3: Sí, pues claro.
0: Sí, yo no sabía.
7: Y si te colocaron como segundo conductor también.
0: Yo no sabía y yo le dije a Tato, ¿y usted cuándo sacó la licencia americana? Y me dijo, no.
2: No, champion.
0: Pero es que yo no sé, yo no había salido de Colombia. Sí, yo no había salido de Chía. Entonces, yo no sabía que eso se podía hacer.
2: No, porque él nació en Florida Blanca, es un dato, un docudato de champion.
0: Pie de cuesta. Muy cerquita, por ahí estuvimos. Pero fue, pues, algunas de las cosas que pasaron por allá en el Mundial, que hoy despide esta camiseta, bueno, que ayer despidió la camiseta.
3: El trapo.
2: Ya era hora, ¿no?
0: Exactamente.
2: El trapo. Hay que lavarla, ¿no? Esa ya lleva, ¿cuántos años?
3: Sí, hasta acá me llegó.
0: Esta que se vuelve a guardar.
2: 12 años.
0: Esta que se vuelve a guardar.
2: 14.
0: Por 4 años o hasta la Copa América, pues, si nos dan ganas de volver a sacar ahí camisetas.
2: No, pero igual hay amistosos ahorita en septiembre para que se pongan cuidado.
1: Hay doble paro internacional en el segundo semestre del año.
2: Sí, sí, y creo que ya hay rivales, no sé, creo que ya hay rivales. No, Costa Rica, una vez. No hay.
0: Suiza, no estará Suiza de nuevo por ahí.
1: Yo creo que Suiza puede ser.
0: Vamos a ver qué pasa de aquí en adelante, cómo nos va en esa tusa, que por favor todos la superen. Gracias, querido Aretes, por venir. Gracias por acompañarnos.
2: Popular earrings.
7: Que le crezca alemán. Pues el interés por la ingeniería civil. El interés
0: por la ingeniería civil.
1: De hecho, mira,
0: sí,
1: alemán, que de Monred te mandó un saludo desde Tunja y es que dice que básicamente con lo que tú dices acabas de erradicar a todo el chat porque nadie quiere que vuelvas. Pero que igual no, bueno, te quieres.
0: Eso es mentira.
1: Está en queremos. El chat de Radioactiva.
0: ¿Sí? Lejos.
2: Pues yo por mí.
0: Gracias.
1: De Monred escribió.
2: Si voy a seguir recibiendo viáticos, yo me quedo acá. Y el hotel, papi.
0: Delicioso.
1: ¡Qué rico!
3: En geriátrico ahorita.
1: Ventiladores.
3: Gracias. Estaban diciendo que está en geriátrico, que parece puro.
0: Sí, es que sí, parece. Están a punto de llevarle el libro.
7: La cámara, entonces es como que la doctora ahí le está diciendo, bueno, ya.
1: Eso era tu médico.
2: Venga, la mica.
3: Ya toca bañarlo, papito, camina.
0: Están a punto de cambiarle la sonda. Un abrazo, alemán. Gracias por todo.
2: Chao, amigos.
0: Gracias a Sara
1: chao,
0: también.
1: Alemán,
0: gracias, Juanito. Yo sí le dedico esta canción a Alemán de Los Revés que llega al aire a Radioactiva, que se llama Quiero que vengas.
1: Oh.
2: Eso, venga.

Van en Lead Team sonando al aire en Radioactiva. Después de banqueados, llega el momento de ponerles buenos sonidos por aquí para que se animen en esta tarde, ya que se nos acabó el fútbol. Pero el rock and roll siempre estará ahí. A esta hora está gracias a Gauss. Y esto que se llama Umbra al aire en el planeta rock. Bienvenidos a todos los entusiasmados.

0: 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Son las
1: 5 y 14.
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Esto lo hace Walk the Moon, se llama Anason y está al aire en el Radioactivo en el Planeta Rock. Hay unos uruguayos que son muy futboleros y que también les dolió irse rápido del Mundial. Ellos son No Te Va a Gustar y están al aire en Radioactivo con ese llamado La Noche de Ayer. Es el Planeta Rock acompañándolos en esta tarde.

La siguiente canción está hecha para un hombre trabajador, fuerte y con un carisma increíble. Es Benson Boone haciéndole una canción a su padre y a esa canción le puso el nombre de Mr. Electric Blue. Nuevos sonidos al aire en Radioactiva.

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1: 5:36 con Radioactiva y Colpensiones.
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que nos han dejado para este año los de Muse. Con teclados como de iglesia, como si fuera a darnos un sermón, pero nos regala, es una tremenda canción. Aquí está Muse.

imaginándose cómo sería la vida de Kim Jong-un si fuera feliz y un niño con amor. Sonando al aire en Radioactiva. Bueno, es lo que más o menos intenta decir el video de esta canción. Tremenda canción que nos acompaña a esta hora en Radioactiva, y tremenda la

0: 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Son las
1: 5:51.
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8: 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En Radioactiva son las
1: 5:53. 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

0: Quest, bienvenidos, bienvenidas al programa de Radio Activa que les hace protagonistas. Venimos de escuchar a Champion con canciones. De 5 a 6 de la tarde, a partir de este momento hasta las 8 de la noche. Uy, que esto es que trajeron 11 aquí a la cabina. Hasta las 8 de la noche les acompañamos y en ese momento le daremos paso al correo en un día muy, muy amargo para algunos. Un sinsabor amargo, diría el Totono Grisales. Pero bueno, vamos a poner canciones. Yo soy Catalina Bernal con ustedes a partir de este momento y ya pueden enviar sus pedidos musicales o hacer sus pedidos musicales mejor a través del 305-34-0776 desde donde sea que se encuentre. Hola.
1: Hola, Cata. Muy buenas tardes.
0: Buenas tardes. Katica,
1: ¿me puedes poner, por favor, The Chain de Fleetwood Mac, por favor? Gracias.
0: Obviamente, ponemos Fleetwood Mac en segundos, pero antes...
2: Buenas tardes, gente de Radio Activa. ¿Qué tal si escuchamos hoy en este día de celebración? Se me ocurre Bittersweet Symphony de The Pet. Muchas gracias. Soy Miguel desde Bucaramanga.
0: Miguel, nos estamos poniendo al día con Miguel, poniéndole esta canción hoy en el que ya no estamos celebrando, este día, esta tarde, en el que ya no estamos celebrando tanto. Esto es Radioactivo de Request y para eso están las canciones. Esta es Radioactivo acompañándole.

0: Esta canción se llama Ragdoll, la hace Aerosmith y usted la escucha en Radioactivo Boy Request, en esta colaboración que siempre hacemos de lunes a viernes de 6 a 8 de la noche en el programa de Radioactiva que le hace protagonista. Un saludo si usted está en Bogotá o en Medellín y se conecta con Radioactiva a través del FM o en nuestros canales digitales. También nos encontramos con muchos y muchas de ustedes en otras ciudades de Colombia y en otros países del mundo. Usted puede pedir sus canciones siempre a través de nuestro WhatsApp al 305-34-0776. Sobre todo en Radioactivo Boy Request de lunes a viernes de 6 a 8 de la noche. Hola, ¿qué escuchamos? ¡Uy! Perros.
1: Hola, Kat. Me gustaría escuchar la canción...
0: ¿Cuál?
1: Kryptonite de Three Doors Down. Te felicito por ese buen programa que nos alegra las tardes. Gracias.
0: Ay, tan hermoso.
1: Estamos en contacto. Chao.
0: De una, quedamos en contacto. Saludos a tus perritos. ¿Qué escuchamos?
2: Radioactiva, ¿me regalas porfa My Sacrifice de Creed? Gracias.
0: Listo, vamos con Creed. Gracias a ti y al 305-34-0776. Sus pedidos musicales.

0: utilicemos el VAR. Sí, confirmado.
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1: Con Colpensiones son las 6:26 en Radio Activa.
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1: Es el cuarteto de Nos con Vengo a la casa de Damián en Radioactivo, porque yo sé que a ustedes les encanta la música en nuestro idioma. Y como siempre, les recuerdo que el sábado de 2 a 5 de la tarde está Camilo Vargas, o a quien conocemos mejor como Cheche desde la ciudad de Medellín, acompañándoles, a menos que haya alguna novedad de fútbol y demás. El resto del año hay, de 2 a 5 de la tarde, los sábados tenemos La Cúpula, música en nuestro idioma en Radioactiva. Pero por ahora estamos escuchando Radioactiva by Request, y usted todavía tiene tiempo de pedir sus canciones al 300-534-0776. Hola.
2: Reactiva, tengo tusa porque no me aceptaron la salida y porque Colombia quedó eliminada. ¿Puedes poner Strange de los Guns N' Roses?
1: Por dos, por lo de Colombia. Los Guns N' Roses en segundos, pero antes...
3: Hola, hola, Radioactiva. Hola. Quiero escuchar Amor Depredador de The Mills. Me claro. Muero por ir a verlos hoy.
1: Listo, de una. Hoy es concierto de The Mills con Radioactiva. Celebran 20 años de carrera en el Movistar Arena. Les estaremos contando todo, así que pendientes de nuestra web y de nuestras redes sociales. Sonidos Nacionales en Radioactiva.

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0: 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Son las
1: 6:46.
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0: pasado de la Copa Mundial de la FIFA 2026.
1: 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En Radioactiva son las
2: 6:52.
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